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6: 512.

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10: 524.

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2: 5:48.
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0: Alexander Acha.
1: Gracias, buenas noches.
0: Gracias.
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5: 5:56.

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3: Son las 6:00 a.m.

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8: 6:12.

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7: 6:30.

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2: 6:33.
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6: 6:42.

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1: 650.
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4: 6:55.

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3: Son las 7 en punto.

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8: 714.

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6: 726.

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3: 7:31.

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7: 7:45.

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2: 7:57.

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3: Son las 8:00 en punto.

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9: 8:13.

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6: 826.

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3: 8:31.

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4: 8:44.

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2: 8:54.

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3: Son las 9:00.

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5: 914.

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10: 926.

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3: 9:30.

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7: 9:43.
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2: 957.

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0: Bienvenidas y bienvenidos a La Hora Nacional. Nos da mucho gusto estar con ustedes hoy, 20 de septiembre. Yo soy Cha y a mi lado la queridísima Leonora Milante.
1: Mi querida Cha. Oigan, hoy les vamos a platicar de las alternativas que tiene Foviste para hacernos una vivienda.
0: Con motivo del Día Mundial del Cáncer Ginecológico, les diremos cuáles son los factores de riesgo, los síntomas, cómo prevenirlos y dónde se atienden este tipo de enfermedades.
1: Vamos a hablar también de la Final de México Canta, un concurso que busca cambiar la narrativa de la música en México.
0: Les presentaremos acciones en diversas comunidades como parte de la estrategia de atención a las causas.
1: En nuestra sección Mujeres en la Historia, les presentaremos la vida de Antonia Luisa Nava.
0: Y en La Chilanguía, lo mejor de la cultura y los lugares que hacen única la Ciudad de México.
1: Recuerden que nos encuentran como La Hora Nacional Oficial. Estamos en YouTube, Facebook, Instagram, TikTok, X, Spotify y en el número 55-34-83-42-39. También nos pueden mandar un correo electrónico a lahoranacional@segov.gob.mx.
0: Empezamos.
2: ¿Qué tal? Somos el proyecto multicultural Majetsi, que significa cielo en nuestra región otomí. La siguiente pieza que vamos a presentar es un homenaje a la Huasteca y se titula La Xochipitzahua.

0: se conmemora el Día Mundial del Cáncer Ginecológico. Esto se refiere a un grupo de enfermedades que pueden aparecer en los diferentes órganos del aparato reproductor femenino: el cuello uterino, endometrio, ovarios, vagina y vulva.
1: Es muy importante entender qué factores aumentan el riesgo, cuáles son los síntomas que no se deben ignorar y qué opciones hay cuando se confirma el diagnóstico.
0: Si necesitan orientación sobre prevención, diagnóstico o tratamiento, la Secretaría de Salud y el Instituto Nacional de Cancerología tienen mucha información en la página www.incan.salud.gob.mx. Ahora, para platicar sobre este tema, está con nosotros la doctora Fabiola Estrada, coordinadora del Departamento de Oncología en el Instituto Nacional de Perinatología. Bienvenida a la Hora Nacional, muchas gracias por acompañarnos.
2: Gracias por la invitación, un gusto estar aquí.
1: Al contrario, doctora, muchísimas gracias. Y queremos empezar preguntándole, ¿cuáles son los tipos de cáncer ginecológicos más comunes en las mujeres y en qué etapas de la vida suelen presentarse con mayor frecuencia?
2: Como ya lo comentaron, son todos los que tienen que ver con el aparato reproductor. El más frecuente que nos llega a afectar es el del cuello uterino. Otro de los más frecuentes es el cáncer de endometrio. El endometrio es la parte que cubre por dentro el útero y que se desprende con cada menstruación. Y otro de los más frecuentes es el cáncer de ovario. Depende mucho de la edad, el que pueda ser más frecuente o a qué edad es más frecuente. Generalmente después de los 40 años es cuando llega a haber como mucho más riesgo. Sin embargo, por ejemplo, también en el cáncer de ovario, que creo que es importante mencionarlo, también hay mujeres jóvenes a las cuales se les puede diagnosticar este tipo de tumores, aunque la ventaja en comparación al cáncer de ovario, que llega a afectar a mujeres más grandes, llegan a tener un mejor pronóstico. Entonces, siempre depende mucho también de la edad, no es enfermedad exclusiva solamente de mujeres mayores, que también eso es importante.
0: O sea, lo que tenemos que hacer es estar constantemente yendo a revisiones ginecológicas. Para cualquier edad, si hay algún indicio de alguno de estos tipos de cáncer, pueda ser detectado a tiempo.
2: Que estemos acudiendo de manera anual mínimo cuando no tenemos algún síntoma a la revisión ginecológica es indispensable, para que también nosotros como médicos, hay cosas que tenemos que valorar dependiendo de los factores de riesgo, antecedentes y molestias que probablemente podrían ser para algunas como que no son tan importantes, pero que ya para nosotros empiezan a ser foquitos, con lo cuales podríamos indicar algún tipo de estudio, revisión o algo para hacer alguna detección oportuna, que siempre eso es lo principal en el cáncer. Entre más pronto se diagnostique, el pronóstico siempre va a ser mejor. De los más importantes, cáncer cervicuterino, que es el principal que nos llega a afectar a las mujeres. Como sabemos, el principal factor de riesgo que tenemos es la infección por el virus del papiloma humano, que es muy, muy, muy alta o muy frecuente esta infección. Ahorita ya tenemos esta herramienta, la vacuna, que se puede aplicar a las niñas entre los 9 a los 11 años o 13 años o en quinto de primaria, antes de que inicien vida sexual. Hay países en donde ya se ha logrado prácticamente erradicar el cáncer cervicuterino. Y también no solamente el cáncer, sino también estas lesiones premalignas, que también obviamente están asociadas a este virus, que se pueden detectar a tiempo al realizarnos nuestras revisiones de manera constante, ya sea con el Papanicolaou o con las pruebas de detección del virus del papiloma humano. Prácticamente ya cuando iniciamos una vida sexual, y esto dirigiéndome específicamente a lo que es el cáncer cervicuterino, ya tenemos que acudir a una revisión de manera constante o anual, como les mencionaba, el hecho de que nos tengamos que hacer el Papanicolaou, que antes la recomendación era hacerla como de manera anual, ahora han ido modificando un poco. Si tenemos tres citologías normales, incluso se puede hacer cada 3 años, están estas pruebas que son combinadas, la del virus del papiloma humano junto con la citología, en la cual pueden ser hasta cada 5 años, pero sí es muy importante que sí sepamos que a pesar de que no tengamos algún síntoma, tenemos que acudir a las revisiones, porque todos este tipo de tumores o el cáncer cervicuterino no da ningún tipo de síntoma en manera inicial. Incluso cuando tenemos infección por virus del papiloma humano, tampoco no va a haber ningún síntoma, no da flujo, comezón, ardor.
0: Nada más como por cualquier cosa, ¿cuáles serían estos síntomas que podríamos tener?
2: En cuanto al cáncer cervicuterino, si empezamos con sangrados o flujos anormales que sean abundantes, de mal olor, sangrado después de tener relaciones sexuales, empezar con dolor pélvico.
0: Si alguien que nos está viendo o escuchando se quedó con alguna duda, ¿tendrá ustedes redes sociales como para que se puedan comunicar con usted?
2: Sí, en Instagram estoy como doctora.estrada.oncogine.
0: Mil gracias por habernos acompañado aquí en la Hora Nacional hoy, en un día en el que es tan importante hacer conciencia sobre estos problemas de salud y sobre todo sobre la prevención.
2: Sí, es lo más importante. Siempre el acudir a nuestras revisiones, quitarnos el miedo, eso siempre va a ser lo más importante.
1: Muy bien, doctora Estrada, gracias por estar aquí con nosotros en la Nacional.
2: Muchas gracias.
1: Y gracias a ustedes, por favor, no se vayan.
0: La vivienda es un patrimonio y una decisión financiera a largo plazo. Para las y los trabajadores al servicio del Estado, Foviste les ofrece diferentes modalidades de financiamiento para comprar, construir o mejorar una vivienda.
1: Si son derechohabientes y están pensando usar su crédito, pueden entrar a www.gob.mx/Foviste. Ahí pueden encontrar información sobre los requisitos, trámites y herramientas para conocer sus opciones.

0: Hablar de vivienda también es hablar de bienestar y de la posibilidad de que las familias tengan un patrimonio. Para las personas trabajadoras al servicio del Estado, el Fobiste tiene distintas alternativas para comprar una vivienda, construirla, ampliarla, repararla o mejorar sus condiciones.
1: Y muchos de estos procesos ya pueden hacerse sin sorteos ni convocatorias, con opciones que permiten conocer desde el principio cuánto crédito se puede obtener y cómo conseguirlo. Para platicar de todo esto nos acompaña el ingeniero Víctor Villegas, de una sociedad financiera de objeto múltiple que originan los créditos del Fobiste. Ingeniero, bienvenido a la Hora Nacional.
2: Hola, muy buenas tardes, muchas gracias. Efectivamente, nosotros venimos de una SOFOM que se llama Alra del Sur, la cual estamos autorizados desde hace más de 14 años con el Fobiste. Nuestra labor principal es llevar de la mano a todos los acreditados que quieran ejercer su crédito por primera vez para tener una vivienda. Esto es muy sencillo, como ya no hay sorteos, ya no hay convocatorias, en cualquier momento que un acreditado quiera ejercer su crédito, basta con que tengamos 9 bimestres cotizados, es decir, año y medio trabajando ininterrumpidamente, ya pueden ser acreedores de un crédito hipotecario con el Fobiste. Hay varios créditos, podemos ejercerlo de manera individual, con nuestra pareja, si también cotiza el Fobiste. Podemos unir nuestro crédito también, si nosotros cotizamos al Infonavit como al Fobiste, los podemos unir. O igual, si mi pareja cotiza al Infonavit y yo al Fobiste, también podemos unir esos créditos. Inclusive, si en nuestra vida laboral nunca ejercimos ningún crédito, podemos ejercer un crédito ya jubilados, que es el crédito de pensionados. Ah. En todas esas modalidades nosotros los podemos apoyar con mucho gusto.
0: O sea, ¿usted se tiene que usar forzosamente para vivienda o puede retirarse, digamos, el dinero
2: no,
0: solamente para usarlo como pensión?
2: Es correcto, solamente es para vivienda.
0: Ya.
2: Ya que el crédito es con una garantía hipotecaria, por eso es importante adquirir el inmueble, la cual va a quedar hipotecada a favor del instituto.
1: ¿Qué es exactamente una SOFOM? Ya lo dijimos ahorita al principio que es una sociedad financiera de objeto múltiple, pero ¿qué más hacen?
2: Prácticamente nosotros llevamos de la mano al acreditado desde el primer día que quiere ejercer un crédito hasta la firma de la escritura. Hay muchas dudas o mucha gente que anda buscando dónde ejercer, qué hacer. Lo primero que hacemos es que nos contacten. En la página del Fobiste estamos 15 SOFOLES autorizadas, las cuales con mucho gusto les podemos apoyar. Primero vamos a checar que sí tenga los bimestres cotizados, que tenga la antigüedad. Una vez que el acreditado sí puede ejercer su crédito, le vamos a ayudar a enfocar que el inmueble que él quiera adquirir cuente con las características jurídicas y técnicas que nos marque el instituto. Es muy sencillo, el inmueble no tiene que tener un gravamen, tiene que tener mínimo 40 años de superficie construida y 2 recámaras. Prácticamente okay. Con eso podemos comprar el inmueble. Y es bien importante, el derechohabiente puede comprar una vivienda en cualquier parte de México. No es necesario que si trabajo en el Estado de México, compre en el Estado de México. Puede comprar donde él desee.
1: Si su familia es de Michoacán, puede comprar en Michoacán,
2: a Michoacán,
1: Zacatecas, etcétera, etcétera.
0: ¿Qué tenemos que hacer nosotros para saber, por ejemplo, a qué SOFOM acudir? ¿Hay algún directorio o cómo,
2: es correcto.
0: Cómo funciona?
2: En la misma página del Fobiste, ahí ingresamos donde dice SOFOLES autorizadas por el Fobiste, y va a desplegar las 15 que somos. Ahí, de acuerdo a la ubicación de cada SOFOL, de acuerdo a su centro de trabajo, puede seleccionar la que más cerca le quede.
0: Digamos que todas operan igual.
2: Es correcto.
0: Da un poco lo mismo con cuál elegimos.
2: Es correcto. Todos, okay. todos operamos con el mismo característica.
0: En el caso, por ejemplo, de que yo quiera sacar un crédito conjunto, ¿tengo que ir con la persona con la que quiero sacar el crédito en el primer acercamiento? ¿O da lo mismo cualquiera de los dos se puede acercar primero para que ya den las instrucciones y después se juntan los papeles? ¿O cómo funciona?
2: Es muy sencillo. Sería bien importante que antes de acercarse ya sea a una inmobiliaria o con un vendedor, que se acercaran a nosotros para explicarles cuáles van a ser los pasos que tenemos que seguir y qué documentos es con los que tiene que contar la vivienda. Y los vamos llevando de la mano. Es muy, muy, muy sencillo realmente. Prácticamente un trámite de vivienda nos lleva entre 20 y 30 días naturales.
1: ¿En serio?
2: Es muy, muy rápido.
0: Entonces, en la página de Fobiste nos enteramos, pero por ejemplo, la suya tiene redes sociales como por si tenemos
2: sí,
0: alguna
2: claro,
0: duda.
2: Alra del Sur.
0: Alradelsur.com,
2: ahí nos pueden encontrar en todas las redes sociales, ahí estamos.
1: Perfecto, ingeniero, le agradecemos mucho que haya venido aquí a la Hora Nacional.
2: Muchas gracias a ustedes por la invitación.
1: Y muy interesante lo que nos dice.
2: Sí, muchas gracias.
1: Y así nos las gastamos aquí en la Hora Nacional, importante, interesante, todo. Era un

0: La estrategia de atención a las causas busca ampliar las oportunidades para las y los jóvenes en sus comunidades.
1: Entre estas acciones se encuentran Jóvenes Transformando México, que impulsa la participación y el desarrollo de las juventudes. 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
0: Si quieren conocer más sobre estas acciones, pueden consultar www.gob.mx, donde encontrarán información de las dependencias participantes, así como las bases y requisitos para acceder a los distintos programas.
1: La independencia de México tuvo historias que durante mucho tiempo quedaron en segundo plano. Antonia Luisa Nava fue una mujer que participó activamente en la lucha insurgente.
0: Les contamos su historia para reconocer que las mujeres estuvieron presentes en varios frentes de la lucha independentista y que muchas de ellas asumieron riesgos, pérdidas y decisiones con fuertes consecuencias.
2: Antonia Luisa Nava nació en noviembre de 1779 en la villa de Tixla, en el actual estado de Guerrero. En 1810, residía en Jaleaca con su esposo, sus tres hijas y cinco hijos. A finales de aquel año, la Guerra de Independencia se extendió al sur del país con José María Morelos, a quien se sumaron influyentes familias de la región, como los Galeana y los Bravo, y líderes destacados como Juan Álvarez y Vicente Guerrero. La familia de Antonia también se unió a las tropas de Morelos y estuvo presente en la toma de Tixla. Antonia pronto destacó por su entrega a la causa, con labores de cuidado, pero también empuñando las armas, por lo que se le conoció como la generala. Antonia y su familia siguieron a Morelos en los años siguientes. Estuvieron con él en 1813, cuando se instaló el Congreso de Anáhuac en Chilpancingo, y marcharon entre sus tropas hacia la desastrosa expedición de Valladolid. Durante la guerra, Antonia perdió dos hijos, pero eso no la desalentó. Y aún tras el fusilamiento de Morelos, continuó con la resistencia insurgente. En febrero de 1817, las tropas de Nicolás Bravo y Nicolás Catalán fueron sitiadas por los realistas en el Cerro del Campo. De acuerdo con algunos relatos literarios nacionalistas del siglo XIX, tras un mes de asedio y resistencia, cuando las condiciones al interior del sitio eran desalentadoras, Antonia y un grupo de mujeres se presentaron ante Bravo para ofrecer sus cuerpos como alimento para los fatigados soldados que sufrían la falta de víveres. Según escribió Luis González Obregón, el ofrecimiento fue rechazado, pero conmovió a los soldados, quienes, con el apoyo de las mujeres, que se armaron de machetes y garrotes y salieron a pelear con el enemigo, lograron romper el cerco realista la noche del 14 de marzo de 1817. Antonia se mantuvo en la lucha hasta el final de la Guerra de Independencia. La generala formó parte del desfile triunfal del Ejército de las Tres Garantías en la Ciudad de México el 27 de septiembre de 1821. Alcanzada la independencia, se estableció en Chilpancingo con su esposo, donde vivió hasta su fallecimiento el 19 de marzo de 1843 a los 63 años.
1: México Canta es un concurso que busca cambiar las narrativas de la música mexicana y que proyecta el talento de voces juveniles.
0: Después de varias etapas de selección y competencia, el concurso llegó a su final. En la siguiente cápsula les presentamos a los ganadores: Brian Soto, Tiffany Galavis y Lisandro Espinosa.

0: Y esta noche vimos a 8 jóvenes con 8 versiones de la música mexicana, 8 canciones que nos demuestran la grandeza musical de México y la esencia de esta iniciativa. Nuevas narrativas, hermandad entre los jóvenes y el fortalecimiento de la identidad nacional.
1: Que detrás de cada uno de estos jóvenes hay muchas personas, hay sueños y ganas de transformar las narrativas para construir una nueva música.

0: Las personas ganadoras de México Canta son Tiffany Galvis,
1: Lisandra Espinosa
0: y Brian Soto.
2: México Canta, que hizo esto posible y que hizo mis sueños cumplir, la verdad, muy agradecido.
3: A toda la gente que está aquí, a toda la gente que está votando desde sus casas, muchísimas gracias. A todos los que nos apoyaron, porque fueron demasiado, muchísimas gracias.
4: Este ha sido mi sueño, la verdad, toda mi vida este ha sido mi sueño. Nunca me he sentido tan cerca de lograr algo. Ahora tener estos significa el mundo para mi mamá también, que haya podido estar aquí y que se haya sentido tan orgullosa. Estoy muy contenta.
5: Y ya llegó una semana más de nuestra Chilanguía. Entonces, si están buscando qué hacer en la Ciudad de México, aquí les dejamos una selección de actividades culturales para que vayan en familia, con amigos o simplemente para que se den una vuelta y descubran algo nuevo.
6: El jueves 24 pueden escuchar música antigua con el ensamble Las Goldberg a 4-1 en la sala Carlos Chávez del Centro Cultural Universitario. Una oportunidad para escuchar una obra de Johann Sebastian Bach en una interpretación de música de cámara y acercarnos a uno de los grandes compositores de la historia.
5: Ese mismo jueves, en el Museo Universitario del Chopo, pueden encontrar una opción para los que les gusta el cine mexicano. Se proyecta Sobre las olas, del director Horacio Alcalá, como parte del ciclo Cineastas Mexicanos Contemporáneos. Esta actividad tiene costo, pero, hay descuentos para estudiantes, maestros, personas jubiladas e integrantes de la comunidad UNAM.
6: Y mucha atención, porque el viernes 25 comienza uno de los grandes encuentros culturales de esta temporada, Festival Cultura UNAM, que hasta el 11 de octubre reunirá música, teatro, danza, cine, artes visuales y otras expresiones en distintas sedes universitarias. Hay actividades gratuitas y otras con boleto, así que vale la pena revisar la programación en su página oficial www.festival.culturaunam.mx.
5: Para el sábado 26, una opción especialmente bonita para niñas y niños es Techpactia Inamochcali. Nos gusta la biblioteca, en la biblioteca Alaide Fopa del Centro Cultural Universitario Tlatelolco. Y ese mismo día también pueden participar en la actividad La Memoria del Presente en el Colegio de San Ildefonso.
6: La Ciudad de México siempre tiene algo que contarnos, solo hay que salir a descubrirlo. Armen el plan, invitan a la familia o a los amigos y dense la oportunidad de disfrutar nuestra ciudad a través de su cultura. Nos escuchamos la próxima semana.

0: El carnaval Zoque Coiteco ilumina la tierra chiapaneca en Ocosocuautla de Espinosa. Una celebración de más de 500 años donde la raíz originaria Zoque se funde con la herencia árabe y la tradición cristiana. No es solo una fiesta, son 6 días de ritual, de ofrenda a Tajajama, el Padre Sol que marca el inicio del ciclo agrícola, la renovación y la continuidad de un pueblo que se reconoce en sus cowinás, casas sagradas donde la comunidad se organiza.
1: Creo que es el privilegio más grande para mí haber nacido en esta tierra, ¿no? Ocosocuautla me ha regalado todo lo que soy en la vida, desde persona, profesional y sobre todo ser un representante de nuestra cultura que tenemos en nuestro carnaval Zoque Coiteco.
2: Ser Zoque es un orgullo, una alegría muy grande, una representación en la cual nosotros demostramos nuestra identidad de nuestra tierra chiapaneca.
0: En cada comuna, el pueblo se encuentra y al visitante se le da la bienvenida con harina de maíz en el cuello, que lo hace parte de la comunidad. Bailan el tigre y el mono, suenan la flauta y el tambor, y las comideras comparten el alimento sagrado, el cacapote, el puchinú y el huacasís caldo.
3: Pues con mucha alegría, sobre todo con mucho orgullo, porque pues somos un pueblo auténtico y sobre todo un pueblo con identidad. Eso es un privilegio que tiene este pueblo, que a través del tiempo, pues seguimos preservando nuestra historia.
1: Cuando yo me pongo este traje, cuando tengo la oportunidad de estar en el carnaval, lo hacemos con más pasión, porque sí creemos y estamos seguros de que sí movemos todo lo que hay en el universo para que tengamos lluvias, para que tengamos una buena cosecha y el pueblo sea muy rico en eso.
0: Es la ofrenda de la comunidad que agradece y marca un ciclo que se renueva. Vecinos, familiares y visitantes unidos para pedir lluvia, abundancia y buenas cosechas como hace 500 años. Así se vive el carnaval Zoque Coiteco.

0: Para cerrar esta primera media hora y aprovechando que estamos en el mes patrio, los dejamos con una frase de Leona Vicario. No solo el amor es lo que me ha hecho tomar parte en esta causa, también el convencimiento de que es justo y necesario.
1: Totalmente. Esta frase nos sigue recordando a más de dos siglos que la historia se construye con nuestras convicciones y participación.
0: Antes de irnos, queremos mandarle saludos a José Luis Hernández Álvarez, Carlos Alberto Lira Lozano, GMS Electrificaciones en Toluca y Rafael Vázquez Castro.
1: También para Luis Calvillo, Cecilio Godínez, Verónica Muñoz Centeno, Carolina Corona Villarreal y Sergio Ponce en Washington, D.C.
0: Muchas gracias por acompañarnos todas las semanas. Recuerden que nos encuentran como La Hora Nacional Oficial en YouTube, Facebook, Instagram, TikTok, X, Spotify y en el número 55 34 83 42 39. También nos pueden mandar un correo electrónico a lahoranacional@cegov.gob.mx.
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0: Ya estamos de regreso en la Hora Nacional y esta noche vamos a platicarles sobre los riesgos del uso problemático de la inteligencia artificial y de cómo acompañar a los menores en este nuevo contexto digital.
1: También les explicaremos cómo funciona y cómo conseguir la llave MX, una identidad digital que nos sirve para tener acceso a distintos trámites.
0: El 21 de septiembre es el Día Mundial del Alzheimer. Vamos a hablar de los síntomas, el diagnóstico y el tratamiento paliativo.
1: La música tradicional también es una forma de preservar el conocimiento. Hoy vamos a escuchar a Majetzi, con raíces otomíes y mazahuas.
0: Síganos en la Hora Nacional Oficial. Estamos en YouTube, en Facebook, Instagram, TikTok, X, Spotify y en el número 55 34 83 42 39.
1: Y también nos pueden mandar un correo electrónico a lahoranacional@segob.gob.mx. La inteligencia artificial puede hacer muchas cosas en segundos. Responder preguntas, generar imágenes, escribir textos o explicar conceptos. Para niñas, niños y adolescentes, el reto está en aprender a usar esa herramienta sin que se convierta en un sustituto de la convivencia, el aprendizaje o el acompañamiento de los adultos.
0: Y no se trata de prohibir la tecnología, sino de aprender a poner límites, revisar qué contenidos consumen los menores y detectar cuando su uso empieza a interferir con su vida cotidiana.
1: Si necesitan orientación sobre salud mental o consumo problemático de la IA en niñas, niños o adolescentes, pueden contactar a Conasama. La línea de la vida, 800-911-2000, está disponible de manera gratuita las 24 horas, los 365 días del año. Hablar de salud mental es hablar de bienestar, de cómo enfrentamos los retos y de nuestra capacidad para pedir ayuda cuando la necesitamos. Hoy en día, nuestra salud mental, además, está vinculada con nuestro uso de inteligencias artificiales y tecnología.
0: Y para conocer el panorama de nuestro país y qué se está haciendo para atenderlo, está con nosotros el día de hoy el doctor Guillermo Peñalosa Solano, psiquiatra adscrito a la Comisión Nacional de Salud Mental y Adicciones, CONASAMA.
1: Antes de platicar con él, hay que recordar que las personas que tengan dudas o necesitan orientación pueden checar la página oficial www.gob.mx/salud/CONASAMA o comunicarse a la línea de la vida, que es el 800-911-2000, y está disponible las 24 horas, los 365 días del año. Ahora sí, doctor, muchas gracias por acompañarnos aquí en la Hora Nacional.
2: Muchas gracias por la invitación y desde la CONASAMA estamos muy felices de participar aquí.
1: Y con la pregunta, para que la gente que nos está viendo y escuchando tenga un poquito de claridad, ¿cómo es que se vincula nuestro uso de tecnologías e inteligencias artificiales con la salud mental?
2: Bueno, ha sido un tema bastante interesante, sobre todo que es algo emergente, en especial el exceso de uso de la inteligencia artificial en los últimos años. Todo esto generó una sensación de necesito buscar ayuda. Desgraciadamente, en la pandemia estábamos encerrados, ¿verdad? ¿Y qué es lo que teníamos a la mano? La tecnología. Sin embargo, hay una situación que ha estado incrementando en los últimos años, sobre todo en los últimos 4 años, sobre el uso de estas inteligencias artificiales como si fueran terapeutas. Sin embargo, el hecho de que le estén delegando toda la responsabilidad sobre su salud mental a una inteligencia artificial, creo que es algo que tenemos que tener muy en claro, que pues es un error. Sobre todo porque están diseñadas este tipo de plataformas para tratar de aludirte, tratar de convencerte de cosas y de no realmente confrontarte como sucede en la terapia.
1: Como que te dan por tu lado, ¿no? Ay, qué genial todo lo que dices, tienes toda la razón, claro que es así.
2: No está generando una confrontación, que es lo que pasa en el espacio de la psicoterapia, donde necesitamos ya conocer al paciente, a la persona, y decirle, oye, ¿no te parece que esto que estás realizando pues también tiene una cierta responsabilidad tuya, por ejemplo?
1: ¿Hay algo así como también ya que se haya identificado un exceso de uso de herramientas de inteligencias artificiales al grado de que la gente quizás sea ya dependiente de esto y no esté pudiendo tomar decisiones por sí mismo?
2: Como tal, en sí, lo que se ha observado, y sobre todo cuando ya hay un paso de la cognición, sobre todo en el neurodesarrollo, en la parte de los niños, niñas y adolescentes que están pues apenas generando su propio pensamiento crítico, lo que sí se ha visto es que hay una disminución en su pensamiento crítico o hasta en la cognición, vaya, en las cuestiones de planificación, de toma de decisiones y demás, y sobre todo en el conocimiento, qué tanto lo pueden llegar a realmente establecer. Eso sí, ya lo tenemos muy bien estudiado y se ha visto que va hacia la baja. La tecnología está ahí para ayudarnos, claro que sí, no hay que estigmatizarla, eso también es bien importante, no hay que satanizar estas cosas, pero está también el buen uso, y como llegó de forma, pues de golpe para todos, qué tan buen uso le estamos dando, eso es lo que tenemos que tratar de imponer en la mesa.
0: Ay, doctor, pues ya hablamos de que lo más importante de todo esto es saber pedir ayuda. Eso es una parte fundamental de nuestro cuidado y el cuidado de nuestra salud mental.
2: Totalmente, y sobre todo que puede prevenir muchas otras condiciones de salud mental, no solamente la ansiedad, no solamente la depresión, y sobre todo en este mes de la prevención del suicidio, que pues se puede prevenir el suicidio si hablamos de nuestras emociones, si hablamos de lo que tenemos enfrente, si tenemos un canal de comunicación con esta persona que pues tal vez no genera mucha confianza, pero lo que también se ha reportado con las inteligencias artificiales para conectarlo, es que a veces hasta te puede llevar a tomar esa decisión de quitarte la vida.
0: Entonces,
3: o a alguien más.
2: O a alguien más.
3: Es terrible.
1: Sí, hablar de nuestros problemas, pero con un especialista en salud mental. La línea de la vida, que es gratuita, por ejemplo, nos puede orientar. Y ahí también seguramente muchos profesionales de la salud mental que no cobran un dineral por sus servicios, o incluso que pueden asesorarnos de manera gratuita, quizá.
2: Totalmente, ¿no? O sea, vaya, desde lo que es este gobierno, ¿no? Uh-huh. Tenemos pues varias instituciones de salud. No solamente está la línea de la vida, están los centros comunitarios de salud mental y adicciones, que pues está el Iztapalapa, el Zacatenco, el Cuauhtémoc, que son servicios como ambulatorios de primer nivel. Uh-huh. Pero pues bueno, también como para tener en cuenta, existen muchas otras asociaciones y muchas otras partes de gobierno que también se dedican a la atención de salud mental. Solo es cuestión de también buscarlas, y también la línea de la vida te ayuda a decir, ¿sabes qué? En tu estado hay algo aquí cerca, te puedes ir a esta dirección y te pueden apoyar en cuanto a salud mental. No necesariamente pues se tiene que llegar a la centralización.
1: ¿Nos recuerdan la línea de la vida por cualquier cosa?
2: Claro que sí, es el 800-911-2000.
1: Para lo que sea, llamamos 24/7.
2: Así es, por favor, y también pueden meterse a la página de gobierno en donde se encuentran pues las direcciones de los lugares de atención gratuita, por supuesto.
1: Buenísimo, doctor. Pues muchísimas gracias por acompañarnos.
2: Muchas gracias por la invitación.
0: Gracias, doctor Guillermo Peñalosa, y muchísimas gracias a ustedes por seguir con nosotros. No se vayan.
1: Otro tema importante es saber cómo acompañar a nuestras niñas y niños para que se conozcan, se acepten y aprendan a valorar aquello que los hace diferentes. Porque sentirse seguros de quiénes son también es una forma de cuidar su bienestar emocional.
0: Y justamente de eso nos habla El Dragoncito que no sabía rugir. Una historia que, a través del teatro, nos invita a reflexionar sobre el bullying, la aceptación y la importancia de no intentar cambiar a nuestros niños para que encajen.
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5: Buenas noches, México lindo y querido. Es hora de disfrutar de la fantasía, del arte que el teatro representa en la hora nacional. Hoy tengo a tres amigos aquí, a Merlino.
6: Hola, ¿cómo están? Mucho gusto. Soy el mago Merlino.
7: Hola, amigos, ¿cómo están?
5: Y a mi compadre Bruno, ¿cómo están?
8: ¡Hola!
5: Y ellos tres vienen a platicarnos de una obra que se llama El Dragoncito que no sabía rugir. ¿Y de qué se trata la obra, muchachos?
7: La obra va de un dragoncito que precisamente nace sin saber rugir y arrojar fuego. Y era la última esperanza del reino para salvarlo de las sombras. Y cuando el dragoncito no sabe rugir, se convierte en la desilusión de todos.
5: Porque todos pensarían que un dragón se lanza fuego,
7: llamas,
6: fuerte y gruñir y todo. Y aquí en el reino de Baldor,
5: no sé.
7: Por más que lo intentaba, no salían flama ni llamas.
5: Y salen hijas al flamín. Pero eso va a ser diferente, claro. Mira, lo extraordinario de eso, lo que te hace diferente, es lo que te hace especial.
6: Esas burbujas tenían mucha luz.
7: Porque es la luz de la alegría de los niños, y con eso descubrimos que podíamos vencer a la dama de las sombras. Y descubrimos que ser diferente es lo que debía ser, y ese es el mensaje de la obra.
5: Oye, Bruno, cuéntame, ¿tú qué haces en la obra?
8: Yo soy un elfo, un ciudadano del reino de Baldor. Y nosotros tenemos un lema muy importante. En el reino, nada debe ser diferente, porque podría ser mal visto por los demás y hasta peligroso.
6: Pero ahí la diferencia es donde está lo que te hace realmente ser especial y le puedes dar luz a este mundo.
5: Cuéntanos, Merlino, entonces si hay algún niño o niña que allá afuera se sienta diferente a los demás, ¿qué tiene que hacer? ¿Tener miedo? ¿Aceptarse?
6: No tiene que aceptar que hay magia. Siempre hay magia en el corazón. Ahí donde tú crees que de pronto ya no se puede, se puede encontrar la luz y las burbujas mágicas. Exacto. Que logran vencer a la oscuridad. ¿Con qué? Aceptándote tú que eso que te hace diferente también es lo que te hace extraordinario. Bueno, también tienen otra compañera, se llama Chispa, la dama de las sombras, que fíjate que esta dama de las sombras no creas que fue mala por ser mala. Dice que la tristeza que le daba es que se fue volviendo mala porque no la aceptaban
7: por ser diferente.
6: Por ser diferente.
7: Exacto.
6: Que nació de la tristeza, su mentalidad, ¿verdad?
5: Tal vez solo necesitaba un abrazo.
6: ¡Eso! Y eso pasa bien. Sí.
5: Bueno, pues entonces hay que ir a ver la obra. ¿Dónde los podemos ver? ¿Cuándo los podemos ver?
7: El dragoncito que no sabía rugir se está presentando, llevamos 3 semanas, con llenos totales en el Teatro Telón de Asfalto, todos los domingos en el mejor horario, a las 12 horas del día.
5: Recomendadísima.
7: Súper recomendadísima.
5: No importa si soy 4añero, 60añero.
7: No, es para niños de 1 hasta 99 años. Recuerden que la magia siempre está dentro de nosotros mismos.
5: Ustedes son la...
6: Oye, el director, el escritor, el de la música y todo se llama David Tort.
5: Que por cierto, hay que agradecer a David Tort, a Carlos Lomont y a Germán Gastelum que estuvieron aquí acompañándonos en este bonito set. Y muchas gracias por venir.
7: Muchas gracias, Orlando. Gracias a todos y por favor vayan al teatro porque el teatro es cultura.
5: Sí. Suelte las burbujas. Eso.
1: Hoy en día nuestra identidad también es digital y como una parte de los trámites públicos ya se hace en línea, es muy importante tener la llave MX.
0: Esta herramienta nos da acceso a distintos servicios digitales y es necesaria para trámites y registros, entre ellos algunos relacionados con las becas para el bienestar de educación básica.
1: Si todavía no tienen su cuenta, pueden entrar directamente a www.llave.gob.mx. Ahí pueden empezar el proceso y consultar la información oficial. En la siguiente cápsula les vamos a explicar paso a paso cómo tramitarla. Tomen nota.
3: Y llegó el momento de resolver todas nuestras dudas en tecnología. Hoy vamos a hablar de una herramienta que literalmente nos abre las puertas a trámites, servicios y todo lo que nos podamos imaginar. Axel, bienvenido.
9: Muchas gracias, Rose. Saludos a todo nuestro auditorio. Y sí, tienes razón, el gobierno de México está innovando la forma en que realizamos los trámites.
3: Explícame bien qué es esta llave MX, ¿cómo funciona?
9: Vamos a pensar que esta llave es como una identidad única y digital, con la cual vamos a realizar diferentes trámites del gobierno. Adiós a las filas.
3: Pero tú nos vas a explicar paso a paso.
9: Claro que sí. Me gustaría decir que la Agencia de Transformación Digital y Telecomunicaciones está haciendo un esfuerzo para que todos los trámites de gobierno se puedan acceder con esta llave MX. Es de ahí su importancia. Es sumamente fácil y rápido. Primero que nada, vamos a entrar a www.llave.gob.mx. Posteriormente nos va a aparecer un botón que se llama Crear Usuario. Le damos clic y vamos a introducir nuestro CURP. Solo necesitamos 3 cosas, el CURP, okay, nuestro correo electrónico y un número de contacto. En la plataforma nos va a pedir que verifiquemos que nuestro número de teléfono sea correcto, así como nuestro número de contacto, porque ahí nos van a llegar las notificaciones. Si meten algún dato erróneo o tu correo está mal, puedes marcar al 079 y ahí una operadora te ayuda a realizar el trámite para verificar tus datos.
3: Entonces, sí tenemos asesoría.
9: Así es. También en la página vas a encontrar un link que se llama Olvidaste tu contraseña y ahí puedes restablecer tus datos para poder acceder de nuevo.
3: Pero si alguien tiene alguna duda, ¿dónde te podemos localizar, Axel?
9: Cualquier duda que tengan con respecto a esta llave MX me pueden escribir a Axel Tecnotips en Instagram o también a mi correo electrónico axeltecnotips@gmail.com.
3: Y fíjate que una de las preguntas que constantemente nos llega es ¿cuál es la diferencia o por qué la importancia de tener la llave MX?
9: Mira, vamos a tener la oportunidad de acceder más rápido a trámites, programas, porque ya contiene nuestros datos. Okay. Entonces te ahorra bastante tiempo. En la página vas a encontrar un listado enorme de trámites que ya puedes acceder con esta llave MX.
3: Entonces es muy necesario sacar esta llave MX.
9: Súper necesario y vamos a seguir utilizando. Y recuerden, digitalizar es innovar y vamos a estar mejorando cada día en este mundo de la tecnología, ¿verdad?
3: Claro.
9: Inscríbanse en llave.gob.mx.
3: Muchas gracias, Axel. Y ya saben que todas y todos ustedes realizan esta sección junto con nosotros. Por favor, escríbanos, díganos qué tipo de trámites son los que necesitan, si
9: así
3: son más
9: es,
3: fácil.
9: Nos han estado escribiendo acerca de la CURP, de actas digitales y bueno.
3: Hay muchas dudas, Axel, así que yo te agradezco mucho que estés con nosotros.
9: Muchas gracias, Rosa.
3: Y gracias a todos ustedes por permanecer aquí en La Hora Nacional.
0: El Alzheimer es la forma más común de demencia y provoca un deterioro progresivo de la memoria, el pensamiento y otras capacidades mentales. En México se calcula que alrededor de 1.3 millones de personas viven con esta enfermedad.
1: Vamos a hablar mucho más del tema en un minuto, pero antes queremos recordarles que si necesitan más información sobre la atención del Alzheimer, pueden llamar al Instituto de Neurología en el teléfono 55-56-06-38-22.
0: 55-56-06-38-22. Sí, hoy está con nosotros el doctor Raúl Medina Rioja, médico adscrito al Departamento de Urgencias del Instituto Nacional de Neurología y Neurocirugía Manuel Velasco Suárez. Doctor, bienvenido a la Hora Nacional.
10: Hola, muchas gracias. Gracias por la invitación. Un placer estar aquí con ustedes.
1: Gracias por venir una vez más a platicarnos de una enfermedad que quizá es de las que neurológicamente más se conocen como en el ojo público, en el imaginario de la gente, pero que a lo mejor no entendemos muy bien de qué va. Entonces, ¿nos podría platicar un poquito sobre qué es el Alzheimer y qué es lo que está pasando en el cerebro de las personas que desarrollan esta enfermedad?
10: Sí, claro. La enfermedad de Alzheimer es una enfermedad que pertenece dentro de este grupo de demencias, ¿no? En el cual es un grupo de enfermedades en las que el cerebro poco a poco va perdiendo ciertas funciones. Alzheimer es la más frecuente. Se estima que son como el 60-70% de todos los casos de demencia. Ahora, a nivel cerebral, ¿no? A nivel microscópico y macroscópico, se caracteriza porque varias partes del cerebro se hacen más chicas. El término médico de esto es atrofia. Si vemos todavía con más detalle a nivel microscópico, hay depósito de dos cosas en los cerebros de las personas que viven o vivieron con esta enfermedad. Una cosa llamada amiloide y otra cosa llamada proteína tau. Se cree que esas proteínas, por muchísimos mecanismos que todavía no entendemos, junto con otros factores ambientales y demás, causan un proceso degenerativo en el cerebro de las personas.
0: Bueno, dos preguntas. La primera, ¿es hereditario?
10: Para hablar de hereditario, pero creo que vale la pena hacer como la aclaración de entre algo determinante y un factor de riesgo. Algo determinante es una variante en algún gen que lo heredamos de algún familiar y sí o sí vamos a tener la enfermedad.
1: Como la enfermedad de Huntington.
10: La enfermedad de Huntington, exactamente, es un ejemplo muy, muy bueno. Existen algunos de estos genes que son determinantes

0: como el aislamiento. Si nosotros somos seres sociales y conservamos esas redes, nos va a ayudar muchísimo a reducir nuestro riesgo.
1: ¿Cuáles son las primeras señales que a veces es fácil tal vez confundir con solamente cosas características de un aumento de edad, ¿no?
0: Claro. Existen algunos cambios que conforme nosotros vamos envejeciendo son esperados, ¿no? Obviamente si esto se hace un problema y impide la comunicación, pues podría ser un dato de alguna de estas enfermedades. Los primeros síntomas o los más frecuentes en la enfermedad de Alzheimer son olvidos, pero olvidos en el contexto de una persona que igual y no era así antes.
2: Oiga, doctor, ¿y cuando las personas cercanas, los familiares, empiezan a notar estos cambios, qué es lo que tienen que hacer y cuáles son los principales cuidados que necesita una persona que tiene Alzheimer?
0: Lo primero es no normalizarlo. Estamos en una sociedad en la cual es muy normal que nosotros creamos que olvidar las cosas es perfectamente normal. Y hasta que no llega a un estado muy avanzado de la enfermedad, donde no comen, no se mueven y demás, ya acudimos a consulta. Lo primero sería eso, no normalizar los cambios cognitivos, buscar atención cuando vemos los primeros síntomas que nos llamen la atención, valga la redundancia, y a partir de eso, intentar llegar a un diagnóstico definitivo. En función del diagnóstico definitivo, nosotros podemos implementar medidas específicas para la enfermedad que tenga la persona o el paciente, con la intención de modificar un poco el curso de la enfermedad, tenga mejor calidad de vida, que eso es fundamental y no tenemos que olvidar.
1: ¿Quiere decir que no hay propiamente un tratamiento como tal?
0: Hay tratamientos que nos ayudan a controlar síntomas, algunos medicamentos que nos ayudan a mejorar un poco la concentración, pero como tal no modifican la enfermedad. Y hay terapias más nuevas que se dice que pueden modificar un poco el curso de los pacientes, pero la evidencia todavía está muy discutida. Pero la verdad es que, siendo muy sincero, no hay nada que pare la enfermedad al 100%.
2: Oye, doctor, y bueno, ya para finalizar, también es muy importante el cuidado que tienen que tener las personas que están a cargo de los pacientes con Alzheimer.
0: Ellos son una parte fundamental, ¿no?, del cuidado de las personas que viven con alguna enfermedad. Hay varias cosas que ellos pueden hacer. Número uno, construir una red de apoyo. A veces es difícil, ¿no? Pero si es solamente un cuidador el que se encarga de la persona que vive con la enfermedad, se puede desgastar. Y buscar programas de apoyo. La Sociedad de Alzheimer México, por ejemplo, ofrece estos servicios de escuela de día, en cual los pacientes pueden estar cuidados un tiempo con actividades sociales que les ayudan muchísimo a su calidad de vida, actividades de terapia ocupacional o rehabilitación física.
1: Pues un poco con miras a si alguien que nos esté viendo o escuchando se quede con alguna duda o quiere más información, ¿tendrá usted redes sociales que pueda compartir con la audiencia?
0: Y la red social que utilizo principalmente, la red X, antes conocida como Twitter, sí, ¿no?, es @MedinaRiojaMD.
1: Perfecto, pues le agradecemos muchísimo que haya venido una vez más a la Hora Nacional.
0: Muchas gracias por la invitación.
2: Al contrario, doctor, muchísimas gracias y muchas gracias a ustedes. Por favor, no se vayan, quédense con nosotros.
1: En 2010, en Temascalcingo de José María Velasco, Estado de México, nació Majetzi, o Cielo, un proyecto dedicado a enseñar y promover la cultura, la lengua y la música tradicional de esta región. Majetzi interpreta música, danzas y sones de distintas regiones de México y ha llevado su trabajo a muchos espacios culturales del país.
2: Y hoy vamos a conocer su historia y la importancia de mantener vivas nuestras tradiciones. Y para esto vamos a platicar con Fernando Corona Miguel, promotor cultural, músico tradicional, multiinstrumentista y artista plástico de origen otomí y mazahua, y con el resto de Majetzi. Maestro, bienvenido. Bienvenido a la Hora Nacional.
3: Gracias. Saludos a toda su audiencia.
2: Muchas gracias. Maestro, quisiéramos empezar que nos hiciera usted favor de presentar a los miembros de la banda.
3: Pues hoy me honra que me acompañe aquí el ingeniero Hugo Ramírez de Tepetzintla, Veracruz, músico también multiinstrumentista y maestro de música huasteca, que nos ha apoyado en distintos conciertos a lo largo de esta trayectoria.
2: Muy bien, ¿y a su derecha?
3: Bueno, a mi derecha está la socióloga Eliat Cornejo Tenorio, del Valle del Mezquital, Hidalgo, y también es músico tradicional, ejecuta la jarana huasteca. Al lado está el maestro Luis Muñoz de Tecozautla, Hidalgo. También laudero, construye instrumentos.
2: Ah, de haber sabido me traigo.
3: Y es músico tradicional ya de hace muchos años.
2: Muy bien.
3: Al maestro que nos acompaña desde Pinal de Amoles, Querétaro, él es músico de sones arribeños, ejecuta el violín y bueno, nos acompaña desde ese hermoso cielo querétano.
2: Perfecto.
1: Ahora, Fernando, platícanos un poquito, digo brevemente, ¿cómo nació Majetzi y qué te motivó a juntar este grupo de gente tan talentosa?
3: Bueno, es Majetzi es... tiene una responsabilidad social ahí en mi comunidad y en las otras donde mi trabajo me ha llevado a estar presente, porque encuentro luego dificultades para con nuestro patrimonio cultural intangible. Una de esas son que nuestra lengua está en extinción, nuestros músicos tradicionales ya están marchándose de este plano astral y otros asuntos, ¿no?, con la producción y reproducción de nuestros bienes culturales.
2: Y fíjese, es padre porque han llevado ustedes su trabajo a Bellas Artes, a la UNAM, han estado en Los Pinos, en el Canal 11, ¿no?, donde muchas personas

0: los pueden ver, los pueden escuchar y ayudan a que estos valores, estas tradiciones no mueran con las nuevas generaciones. ¿Qué más se puede hacer para que esto no pase, para que esto siga adelante?
1: Algunas políticas comunitarias donde la comunidad sea quien se encargue de la reproducción de la cultura, ¿no? Y no estar esperando a que otras instancias sean las que hagan el trabajo. Este trabajo de Majetzi es un proyecto autogestivo, ¿no? Ha salido desde el puro esfuerzo, ¿no? De mis compañeros y mío.
2: Ahora, ¿cómo funciona Majetzi en la práctica, en el día a día? ¿Cómo se componen las canciones? ¿Cómo se decide qué forma parte de una presentación, del espectáculo? ¿Cómo se organizan, digamos?
1: Dependiendo del concierto, el contexto del evento, metemos el repertorio. Se le llama a ciertos músicos. En este caso también trabajamos con escritores en lenguas indígenas de la Casa de Escritores ELIAC, Pluralidad Indígena, y también la OTIGLE, que es Organización de Traductores en la Ciudad de México.
0: Muy bien. ¿Cuáles son sus redes sociales para que la gente los pueda seguir más de cerca?
1: Bueno, está una que se llama Majetzi, Fernando Corona.
0: Perdón, bueno, maestro, se escribe Majetzi con H y Z e I latina, ¿verdad?
1: Con S y latina.
0: S e I latina. Majetzi.
1: Majetzi, cielo, la lengua otomí.
0: Majetzi Fernando Díaz. Fernando Corona, perdón.
1: Sí.
0: Sí.
1: También están las de mis compañeros que tienen sus propios proyectos también.
0: Muy bien.
1: Sí. Perfecto. Voy a hacer comercial el trío Frenesí Huasteco.
0: Sí, pues ahí está.
1: El trío Hidalgo Son. El maestro Muñoz también es fundador de un colectivo, pero ¿cómo se llama? Taller de música tradicional en la Ciudad de México.
0: Qué interesante.
1: Él lo fundó. El maestro toca música ribeña con algunos proyectos allá de su región. Cada quien tenemos también otros proyectos.
2: Pues qué gusto conocerlos dentro de esta iteración. Qué bueno que pudieron venir a la Hora Nacional a presentarnos esta colectiva y que además no solamente nos lleva música, sino un montón de otros saberes y disciplinas para que podamos conocer un poquito más de la riqueza cultural de nuestro país.
1: Sí, que la cuidemos, por favor.
2: Claro. Muchísimas gracias, de verdad.
0: Muchas gracias y muchas gracias a ustedes. No se vayan porque viene lo bueno, viene la música.
3: Somos el proyecto Majetzi. Vamos a interpretar para ustedes La Manta. Estamos en la Hora Nacional. Hamadi.

0: así llegamos al final de esta emisión de La Hora Nacional. Muchas gracias de verdad por estar con nosotros desde sus casas, en el trayecto, en el trabajo o desde cualquier lugar donde nos escuchen y nos vean.
1: Hasta la próxima semana y recuerden que nos pueden escribir en La Hora Nacional Oficial. Estamos en YouTube, Facebook, Instagram, TikTok, X y Spotify y también en el número 55 34 83 42 39. También pueden mandarnos un correo electrónico a lahoranacional@segov.gov.mx.
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5: 11-2.

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9: 11:13.
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3: 11:31.

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4: 11:41.

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4: 11:53.

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0: 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Buenos días.

0: sensacional. ¿Cómo estás, Huebeto? ¿Cómo están, maestro Neri? ¿Cómo están todos ustedes, amigos? Bienvenidos. Es un día lunes 21 de septiembre de 2026, 6 de la mañana. En punto, 6 en punto. Esto está sensacional. 6 en punto, qué bárbaro, qué bonito. Y qué bonito estar con ustedes. Llevarles el desayuno en la radio, por supuesto. Omelette sensacional. WhatsApp en el estudio 686-201-8971. 201-8971. Y tenemos ya participación del público. Creo que vamos a comenzar con la información de dónde está la fila Centri de Centro, corresponsal en vivo, Huebeto. Y los corresponsales en vivo.
1: Sí, tienes razón.
0: O sea, el público. Ojalá hayan tenido muy buen fin de semana y estén, como nosotros, muy listos para iniciar este nuevo día y esta nueva semana, disfrutando los cachanillas de un ligero descenso, que para nosotros es como un gran descenso. Máxima 37 para hoy, para mañana martes máxima 36. Y según esto, ya no sube. Además, mañana, por cierto, mañana inicia el otoño. Vamos entonces, Centri de Centro.
1: Breico, breico, adelante, adelante con el reporte.
2: Buenos días, Gustavo. Feliz lunes. Centri de Centro no fila, Centri de Centro no fila. Tengas un excelente día de parte de Ernesto La Rosa. De las mañanitas a mi esposa que hoy cumple 44 años. Carmen, te quiero mucho. Te amo, amor. A la que sigas cumpliendo mucho más y que Dios te bendiga hoy, mañana y siempre. Hoy también le daremos su 100 dolarotes. Si le puedes poner una canción, una salsita ahí, guapachosa, por favor. De esas viejitas de las que me gusta para ponerle al omelete. Saludos de parte de Ernesto La Rosa.

0: días, Gustavo. Para felicitar a mi esposo, que hoy es su cumpleaños, de parte de sus hijos, Bruno e Irina, y su esposa, Laura Ochoa.
1: Hombre, ¿y cómo se llama tu esposo? ¿No dijiste el nombre del esposo o sí lo dijiste?
0: Buenos días, Gustavo. Para felicitar a mi esposo, que hoy es su cumpleaños, de parte de sus hijos, Bruno e Irina, y su esposa, Laura Ochoa.
1: Bueno, dijo el nombre de la esposa, pero no dijo el nombre, dilo, no, ¿cómo se llama? Porque si no, no vamos a saber quién es tu esposo, pues. Dilo de voz, venga.

0: Se llama Everardo Valdés Trujillo.
1: Everardo, ¿cómo se llama? Everardo.
0: Se llama Everardo Valdés Trujillo.
1: Ahora sí, muy bien, muy bien. Entonces, Ernesto de la Rosa quiere una salsita de esas viejitas. Ok, para su esposa. Qué bonito iniciar así con cumpleañeros. Bien. Vamos a complacerle, maestra Neri, si me lo permites, y luego ya nos vamos con la programación. ¿Qué te parece? Con mucho gusto. Una salsa viejita, pero bonita.
2: Te vamos a complacer.

0: Mi queridísimo Gustavo Camacho, Hueveto y Maestro Neri, aquí desde el gimnasio, haciendo ejercicio temprano, para que mandes a Hueveto, mi queridísimo Gustavo Camacho, para que se ponga así que con energía, activo el buen Hueveto. Un saludo para todos los radioescuchas de Obreza Estacional y sobre todo para todo tu público hermoso, policías, guardias de seguridad, hombres y mujeres. Feliz inicio de semana y bendiciones.
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10: Ay, un menudito.

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2: Kiriki, cantó el gallo.
3: Sí, yo fui, lo siento, le piqué donde no era. Eso me pasa por juntarme contigo. Ya no me voy a juntar contigo, huevito.
2: Sana, sana, colita de rana. 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
3: 201-8971, WhatsApp en el estudio, 17 minutos después de las 6 de la mañana. Ustedes que están ya en circulación, son tan amables, gracias de antemano, de enviarnos el reporte vial con su colaboración, con vuestra voz en vivo, en directo, Maestra Neri.
2: Si te quieres enterar de cómo el tráfico va a estar, en vivo y en directo te lo vamos a informar. A las 6 de la mañana ya tu radio prenderás y el reporte más confiable en Omelette escucharás. Pa' que no llegues tarde y pa' que no te atores. ¡Llámanos! ¡Ándale, Gustavo! ¡Da el teléfono! ¿Qué tal que quieran reportar un accidente o una calle cerrada o una desviación? ¡Ándale! ¡Te estás viendo lento!
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1: ¿Con Britney Spears sí te casas, huevito? ¿Qué te pasa, muchacho? ¿Dónde a trabajar? 201-8971. Hoy, entre 8 y 10 de la mañana, maestra Nelly, prepárate, te voy a compartir. Está lista. 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Sí, señor. Sensacional. ¿Cuándo es 23? Pasado mañana. Oh, muy importante. 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Ah, ¿qué andas haciendo?

0: dice mi mamá que si ya manda esa canción, por favor.
1: Buenos días, Gustavo. Para felicitar a mi esposo, que hoy es su cumpleaños, de parte de sus hijos, Bruno e Irina, y su esposa, Laura Ochoa. Se llama Everardo Valdés Trujillo.
2: Son las mañanitas de Huebeto para ti. Hoy por ser tu cumpleaños te las cantamos a ti.
3: ¡Sensacional!
2: Ponte una ranchera.
3: ¡Sensacional!

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0: Sí, bueno, de aquí para allá yo, de allá para acá, ¿quién?
1: Buenos días, Gustavo Camacho. ¿Podrías poner la canción de Beat It de Michael Jackson? Soy Mateo Contreras.

0: Mateo, muchas gracias por escucharnos. Mateo Contreras, fíjate que tenemos hoy programación musical que ofrecerles. Esperemos que te guste. Te agradezco muchísimo. Nos sintonices y te desayunes este omelette sensacional. Un programa para toda la familia.
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0: Y recuerden, amigos, hoy de 8 a 10 estaré dando a ganar, maestro Anelli, boletos dobles para la premier de Vértigo. ¿Qué tal? 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
4: Bueno,
0: 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Esta es la buena. 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Sí, señor.
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0: Ah, hueveto, para ti a continuación. Shakira, ¿con quién, maestro Nelly? Con Nicky Jam. Muy bien.
6: 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La chula.

0: 6:37, ¿cómo va su mañana? ¿Cómo va su trayecto? ¿Cómo va en casita la dinámica familiar de iniciar el nuevo día? ¿Ya le pegaron el brinco de la cama? 201-8971, WhatsApp en el estudio. Repórtese de allá para acá. En el siguiente bloque les voy a platicar de que hoy es Día Internacional de la Paz. ¿Sabes desde cuándo existe este día, maestra Nelly? ¿Tú sabes, huebeto? Ah, ¿tú qué vas a saber? Huevancio.
1: Bendito.
0: Desde 1981, Día Internacional de la Paz. ¿Y sabes cuál es el otro día de qué día es hoy, mi estimado güerito?
1: No sé.
0: ¿No sabes nada?
1: No sé.
0: Día Mundial del Alzheimer. Hoy, maestra Nelly. ¿De qué día te dije, güerito?
1: No sé.
0: Ah, pues. ¿Qué dices, maestra Nelly? Que no se nos olvide. No, este es serio, maestro Nelly, este es serio. Ya sabía que ibas a decir algo así. ¡Ya lo sabía! Y esto está proclamado por la Organización Mundial de la Salud, es importante. Se estima que para el año 2050, el número de personas con Alzheimer ascienda a 131.5 millones. Bueno, de esto y más, al volver de la pausa, 6:39. ¿Qué pasa por las mañanas, Huevancio? Por las mañanas.
1: Por las mañanas.
0: Escucha el omelette.
1: Por las mañanas.
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1: ¿Qué pasó, Firulais? ¿Cómo estás? Oh, espérate. Firulais. Tranquilo. Tranquilo, Firulais. Firulais, quieto. No, Firulais.
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14: Otro saludo, mi querido Gustavo Camacho. El maestro Neri nunca dice ni buen día ni pío, algo que diga el maestro Neri. Yo sé que es muy serio, pero que nos diga aló, cualquier cosita será buena del maestro Nelly.
1: ¿Qué pasa?
14: Nos hará contenta el día. Y Huebeto, mis respetos, Huebeto, simpático y buen Huebeto. Lo pone a trabajar todos los días, pero Huebeto está trabajando, es su chamba, haciendo reír.
1: Ay, sí,
14: y escuchar su linda voz del Huebeto. ¿Verdad, Gustavo?
1: Ay, sí, ni. Maestro Neri, ya sal del baño.
0: Por eso no hablaba, porque estaba en el baño. No, no es cierto. Di hola, maestro Neri.
15: Hola, hola, buenos días.
0: No, pero dilo en tu idioma, no en español. Ah, porque... buenos días. Ah, oh, sé quién eres. Ah, era un karateka. ¿Dónde? ¡Ah, ya! Ya, es broma. ¿Quieres decir algo? ¿Qué quieres decir, huevito?
1: Navidad pronto llegará.
0: Navidad pronto llegará. Relájate, estamos en septiembre todavía, cálmate. Mañana inicia el otoño. Hoy, boletos para la premier de Vértigo. Es pasado mañana la premier en Cinépolis San Pedro. Una función exclusiva de Globo. Entonces, hoy de 8 a 10 daremos a ganar 3 dobles más.
16: Buenos días, Gustavo y Huebeto. Le podrían cantar las mañanitas a mi bebé Cristian Adán Betancur Becerra, que hoy está cumpliendo 12 años. Muchas felicidades, mi amor. Te amamos, tu mami, Yanira Betancur.

0: Muchas felicidades por tu cumpleaños.
1: Felicidades, ya llevamos 3 cumpleañeros. Hoy, 21 de septiembre, el fin de semana cumplió años. Nuestra amiga Liz Calderas cumplió años. Juan Andrés Panduro también. Felicidades. Por lo pronto, hoy, 21 de septiembre, ya llevamos 3 cumpleañeros hasta el momento. Huevancio, hueveto, para todos los padres de familia que están buscando la mejor secundaria para sus hijos, que sigue de la primaria, que sigue... 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
1: 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Sensacional. Gracias por presentar nuestro programa Discovery. ¿Ya platicamos del Día Internacional de la Paz? ¿O después de una canción? Esta se llama Sugar. Escuchen ustedes.
0: Ey, te voy a acusar con mis Camacho, ¿eh?
1: ¿Pero por qué? No estoy haciendo nada malo, solo estoy haciendo mi chamba. Chamba que tú no haces. ¡Ponte a trabajar!
0: Cuando me pagues me dices qué hacer, fíjate.

0: Solo faltan 10 minutos para las 7 de la mañana. 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
0: 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Sensacional. Tengo un reporte vial que me hacen llegar directo a mi celular de muy buena fuente. Voy a comentarlo.
2: Si te quieres enterar de cómo el tráfico va a estar, en vivo y en directo te lo vamos a informar. A las 6 de la mañana ya tu radio prenderás y el reporte más confiable en Omelete escucharás. Pa' que no llegues tarde y pa' que no te atores. ¡Llámanos! ¡Ándale, Gustavo! ¡Da el teléfono! ¿Qué tal que quieran reportar un accidente o una calle cerrada o una desviación? ¡Ándale! ¿Te estás viendo bien?
0: Un buen amigo que trabaja en RG Tires, nuestro patrocinador, me lo envía directo a mi celular, ese sí lo voy a leer yo. Dice, accidente Lázaro y entrada a San Marcos de poniente a oriente, afectando el tránsito casi hasta la calle 11, o sea, de la calle 11 hacia Nuevo Mexicali. Eso quiere decir de poniente a oriente. Lázaro Cárdenas, intersección, la glorietita ahí de que lleva a San Marcos. El tránsito de calle 11 hacia Nuevo Mexicali se está poniendo ahí lento por dicho accidente. Gracias, amigazos de RG Tires, por este reporte vial. 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
2: Sí, bueno, asesoría jurídica ambulante.
0: Sí, bueno, asesoría jurídica ambulante. Oye, Huevancio, esto es muy importante. Y es nuestra labor como medio de comunicación recordar la agenda internacional. Por ejemplo, 21 de septiembre. Hoy es 21 de septiembre.

educación, cambio climático, igualdad de género, agua, saneamiento, electricidad, medio ambiente y justicia social. Posteriormente, en el año 2001, la Asamblea General de las Naciones Unidas decidió designar este Día Internacional como Jornada de No Violencia y Alto al Fuego. Hay un video sobre la historia de la cultura de paz, hay un video, véanlo ahí, a cargo de Ban Ki-moon. ¿Tú sabes quién es Ban Ki-moon, maestra Nelly? Este es tu paisano, Ban Ki-moon. Ban Ki-moon, no, es en serio. Es el octavo secretario general de la ONU. Necesitamos un compromiso para que se respete. Bueno, no lo voy a leer, se los voy a dejar de tarea, es un videito, lo pueden compartir en sus redes. Compartamos también cosas importantes y este mensaje de paz. 21 de septiembre, Día Internacional de la Paz.

0: ¿Qué dice mi mamá que si ya manda esa canción, por favor?
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3: Fecha proclamada por las Naciones Unidas, Día Internacional de la Paz. Creemos que esta canción le va como anillo al dedo, dice. ¡Wow! ¡Qué bonito! Y mientras, yo sigo disfrutando de un rico café en este omelette sensacional.
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3: Breico, breico, adelante, adelante con el reporte.
4: Me preguntan si alguien sabe, alguien que esté por los rumbos, por supuesto, si está pasando el tren en Garita Centro. Garita Centro está... ¿De casualidad el tren? Alguien me pregunta. Le recuerdo que accidente en Lázaro Cárdenas a la altura de San Marcos, afectando el tránsito, la circulación de calle 11 hacia Nuevo Mexicali, es decir, de poniente a oriente, antes de la bajadita hacia el eje central. Tránsito de calle 11 hacia Nuevo Mexicali. Precaución por el accidente. Ya chocaron. Huevancio, ya chocaron.
3: Tan temprano y ya chocaron. Bendito.
4: Sí, alguien me manda foto. Alguien me está mandando la imagen que están detenidos ahí en la glorieta del Caballito. Oh. Para quien me pregunta, me mandan foto el tren a la altura del Caballito. ¿Va para el norte o al sur? Por favor, dígamelo de voz. Si es tan amable, Nilka Martínez, abusando de su confianza. ¿Va para el norte o va para el sur? Hay una canción que se llama Tren al Sur. Tren al Sur. Bueno, esperemos que nos conteste ahí ya. Huebeto, ¿y tú? Síguele con el corte.
3: Deje de ver el celular. Mire para enfrente.
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0: Y bueno, además de ser Día Internacional de la Paz, es también hoy 21 de septiembre, Día Mundial del Alzheimer. 21 de septiembre, proclamado por la Organización Mundial de la Salud, la enfermedad de Alzheimer se considera la nueva epidemia del siglo XXI. Se estima que para el 2050 el número de personas con Alzheimer ascienda a 131.5 millones. También hay un video en internet, en YouTube. Póngale ahí, Día Mundial del Alzheimer. Es de otros años, pero el mensaje sigue siendo el mismo. El primer Día Mundial del Alzheimer se celebró en el año 1994. Y desde 2012, la Organización Internacional de Alzheimer decidió extender la conmemoración todo el mes de septiembre y se asignó Mes Mundial del Alzheimer. Ahí tienes, maestra Neri. Hay otro mensaje que dice: es hora de actuar por la demencia. Van a encontrar mucha información en internet. ¿Qué es el Alzheimer? El Alzheimer es una enfermedad mental incurable que va degenerando las células nerviosas del cerebro y disminuyendo la masa cerebral, de forma que los pacientes muestran un deterioro cognitivo importante que se manifiesta en dificultades en el lenguaje, pérdida del sentido de la orientación y dificultades para la resolución de problemas sencillos de la vida cotidiana. No existe un tratamiento para prevenir la enfermedad ni para frenar el avance. Se prescriben medicamentos que ayudan con algunos síntomas de la enfermedad y para mejorar la calidad de vida de los pacientes, pero solo suele ser útil en las primeras fases. Se sabe que las primeras lesiones pueden aparecer unos 15 o 20 años antes de que se muestre un síntoma y aparecen en la región del cerebro llamada hipocampo, que se encarga, entre otras cosas, del aprendizaje y la formación de nuevas memorias. Más al ratito comentamos de hábitos para reducir la presencia del Alzheimer. Eso sería muy interesante. ¿Con qué nos quedamos de esto que estoy diciendo al aire? Bueno, ¿y qué podemos hacer para prevenirlo? Algunos hábitos. Te los platicaré más al ratito con mucho gusto. Ahora vamos con el público. Adelante, público Huevancio. Sí, bueno. De aquí para allá yo. Oh, maestra Nelly, ilumínanos, por favor.
1: Maestro Nelly, ilumíname, por favor.
2: Hola, Hueve, soy Gustavo. Soy Emma Lucía García Martínez. Vengo a la escuela y ya tocaba una vueltecita. Bueno, bye, y allá lo disfrutamos mucho porque fuimos al Chivas y al Oxxo. Pero bye. Y ponte a trabajar, huevito. También, Gustavo, ¿me puedes hacer el favor de ponerme la canción del huevito? Bye.
0: ¿Se escuchó bien eso? ¿Me puedes hacer? Pensé que me iba a regañar. ¿Me puedes hacer el favor de ponerme la canción del huevito? Ah, cómo no, con mucho gusto.
1: Órale, ponte las pilas.
0: Cuando dijo que ya era tiempo de ir una vueltecita, pensé que fue a los Goose Dogs el fin de semana, pero no, dijo que fue a esos autoservicios.
1: Nos vemos en Goose Dogs.
0: Saludos a los niños que me visitaron el fin de semana en los Goose Dogs. En un ratito les doy la dirección y todo en la mención. Ahora escuchemos otro mensaje del público.
3: Gustavo Camacho, muy buenos días. Para reportar que los semáforos de nueva cuenta de lo que es López Mateos y Calle Sur, la de la comandancia, no están funcionando para que tomen sus precauciones. Reporto para Omelete Nacional, Indira Barraza.
1: Breico, breico, adelante, adelante con el reporte.

0: 7:11, de 6 a 10 de la mañana, Gustavo Camacho le acompaña en Globo. Sí, de 6 a 10. Tempranito desde las 6 y hasta las 10 de la mañana, Daira Medina. Te enviamos un saludo, acá nos dicen que nos están escuchando. Mande su mensajito de voz, su mami Janet. Señora Janet, mande su mensajito de voz, así como este otro. Escuche, escuche usted.
1: Hola, Gustavo, soy la prima de Ramoncito y te quiero hablar.
2: Hola, mi nombre es Ramoncito, ¿cómo están? Aquí, camino de escuela, aquí, jefes, y aquí, en el recreo, en la escuela, voy a hacer una batalla de aura, aura.
3: Se me derrite la yema.
0: Aura, ¿cómo es ese? ¿Es Laura y Aura? ¿Cómo es? ¿Qué pasó, Ramoncito? ¡Ay, güero! Estás bien tremendo, Ramoncito. Una familia encontró un arco iris apreciando el amanecer, el cielo, y mandan video. Es verdad, hay un arco iris.
4: Buenos días, Gustavo y Huebeto. ¿Adivinen qué? Encontramos un arco iris. Voy rumbo a la escuela y me llamo Evelyn Carolina Ortiz Arias. Si no se nota, pero ahí está el arco iris.
0: Sí, en el video que envía te lo comparto, maestro Lenery. Ahí está, mira el arco iris.
5: Ahí. ¿Me ha llovido así?
6: Pues a lo mejor en algún lugar.
0: Estamos escuchando su plática.
6: ¿Un lugar?
0: ¿Dónde estará el Huebeto?
6: ¿Lugar?
0: No, espérame.
6: ¿En algún lugar?
0: ¿En algún lugar? Vamos a la pausa, volvemos prontito, no le cambie. Es un placer estar con ustedes desde las 6. Termina el himno nacional e inicia el omelet sensacional. Y ahora hasta las 10. Hoy de 8 a 10 boletos para la premier de Vértigo. Será en Plaza San Pedro, Cinépolis, San Peter, San Pedro. Pasado mañana. Y bueno, pues tenemos la sala para nosotros completita. Hoy se van 3 dobles más, entre 8 y 10 de la mañana.
7: Hola, Gustavo, buenos días. Me llamo Karen Martínez Flores y vamos rumbo a mi escuela Discovery. Nosotros también nos encontramos el arco iris y también nos preguntamos si llovió o por qué salió.
0: No, que yo sepa no llovió, ¿verdad, maestra Lanerín? El arco iris. Ustedes que son bien inteligentes, díganme por qué ocurre el arco iris. No tiene que necesariamente llover. ¿Tú sabes, maestra Lanerín? Yo sí sé, pero voy a dejar que el público lo diga. Oye, que tengas buena llegada a tu colegio Discovery, nuestro patrocinador.
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0: papás.
1: Hola, huevito.
2: Buen día, Gustavo Camacho. ¿Qué tal, Santiago Álvarez? Mira, ya es el segundo reporte que levanto hacia lo que es el área de lo que es el gobierno de Mexicali, el área de semáforos. Siguen sin sincronizar los semáforos yendo de poniente a oriente, lo que es a la altura del eje central, a la altura de Villafontana, a la altura de la entrada San Marcos. O sea, todos esos semáforos, uno está en verde y el otro en rojo. Uno en verde y el otro en rojo. Y cuando ya cruzas el eje central, que es para llegar a la avenida Anáhuac, está todo desahogado, o sea, no hay tráfico. Entonces, sí, causa mucha molestia para muchos automovilistas, está generando pues mucho tráfico, es el segundo reporte. Pues ahí lo paso el reporte, es el número 627816. A ver si alguna autoridad, por favor, toma cartas en el asunto, porque es la segunda semana que sigue y no lo arregla. Que tengas buen día, Gustavo. Saludos a toda la audiencia. Saludos. Paz y bien.
3: Sí, bueno, asesoría jurídica ambulante.
4: Solo tengo yo una pregunta, Santiago. ¿Y antes si estaban sincronizados? Eso sería para mí importante. ¿Estaban funcionando antes, estaban bien o siempre no estaba así mal? En cualquiera de los casos, la petición es pues al municipio, en su departamento o área de semaforización, que pueda atender este reporte.
5: Es verdad, huevito, de hecho está cruzando aquí en la colonia Postares,
4: y salió
5: el arco iris hermoso.
4: Hay arco iris, vean el arco iris. Vean el arco iris. Otras personas también me mandan fotos. Dice, si se alcanza a apreciar el arco iris. Gracias por escucharnos. Sensacional.
6: Hola, Gustavo, buenos días. Para reportar el accidente por la carretera Basolo, acaba de pasar y se está haciendo el tráfico.
4: Atención, accidente, carretera Basolo. Segundo choque que se reporta esta mañana.
6: Hola, Gustavo, buenos días. Para reportar el accidente por la carretera Basolo, acaba de pasar y se está haciendo el tráfico. Cintia Mendoza.
4: Muy amable Cintia Mendoza en Globo 101.9 y Omelette Sensacional. El público nos da el reporte vial al aire. Nada tan confiable como escucharlos ustedes mismos, sus voces.
7: Buenos días, Gustavo Camacho y Hueveto. Soy Nancy Salazar. Para pasar el reporte de que aquí por Lavasolo hay un choque, entonces vénganse con tiempo, porque sí está poquito duro el tráfico.
1: ¡Y puedo trabajar, Hueveto!
7: Tengo un bonito día a todos.
3: Y tú hazle caso a tus papás.
4: Volvemos con Santiago Álvarez preguntándole si antes estaban bien estos semáforos o no.
2: Sí, Gustavo, estaban sincronizados y precisamente acaba de haber hubo un choque en el eje central para que tomen precauciones. Eje central yendo de poniente a oriente. En el puro acaba de haber un choque automovilístico.
4: Ya van tres accidentes, tres choques.
2: Pues ahí está Seguridad Pública atendiendo el reporte, pues tengan mucho cuidado, ¿no? Pero de verdad, antes estaban sincronizados y no se generaba ese tráfico. Entonces, pues ahí está Seguridad Pública y pues tengan cuidado, está un choque ahí, ¿verdad? Eso aparte de que no están sincronizados los semáforos. Buen día, saludos.
4: Muy amable Santiago Álvarez, gracias, thank you. Más mensajes del público. Quienes quieren dedicar el ángel de la guarda, tienen que ser de voz, como Santiago Gamboa, mamá de Santiago. Hueveto, ¿cómo se dedica el ángel de la guarda y todos los mensajes aquí en Omelette Sensacional?
1: Hola, Gustavo. Voy a ir a la escuela. Bye, bye.
8: ¿Cómo te llamas?
1: Domina. Soy Domina.
3: Mr. Neri, Gustavo, Si el ángel de la guarda tú quieres dedicar o que te lo dediquen también puede pasar. Las siguientes instrucciones tú debes de seguir para que a Gustavo no se le vaya a ir. Un mensaje de voz por WhatsApp tú mandarás y tu nombre y apellido muy claro los dirás. Así de fácil es el ángel dedicar. Ahora que lo sabes, comienza a grabar. Ey, por mensaje de voz de WhatsApp, niño, Huevito te lo dice. Bye.
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0: Nos acercamos al ángel de la guarda, la oración hecha canción. Tengo varios mensajes de niños. Pero antes, y sí hablando de niños, para todos los papás cuyos niños de entre año, año y medio, niño o niña, tienen dificultades de lenguaje, de habla, de lenguaje, la maestra Mara Patricia Flores Villanueva les espera en CELI, Centro de Lenguaje Infantil, con más de 10 años de experiencia en atención a las infancias neurodivergentes también. 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CELI, ¿conoces CELI? 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Ojalá ahí nos esté escuchando la maestra Mara Flores. 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
2: Y mi hermanita te quiere decir algo. ¡Bebeto!
3: Gustavo, quiero mandar un saludo para Santiago Figueroa y dedicarle el ángel de la guarda que va rumbo a la escuela. Muchas gracias, lindo día, bonita semana. De parte de su abuelita Panches.
4: Buenos días, Gustavo, Bebeto, maestro Neri. Quisiera dedicar el ángel de la guarda a mis hijas Celeste, Cristel y Celina. Una va a la secundaria, otra primaria y jardín de niños. Con todo cariño, sus papás Víctor y Saray, para que tengan un bendecido día. Un abrazo a todo tu auditorio, bonito día.

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1: Hola Gustavo, hola Huevito, buenos días. Feliz inicio de semana. Quiero dedicar el ángel de la guarda a mis hijos, Benjamín y Jorge Mateo y Mariano. Los dos primeros llevan rumbo a la escuela con su mamá. Que Dios los bendiga, los quiero mucho. Que tengan un excelente día en la escuela. Como siempre, a ser felices. Los amo, su papá, Benja Gómez.
2: Saludos, Benja Gómez. Me gustó eso. Como siempre, a ser felices. Y que los niños nunca dejen de sonreír.
3: Hola, muy buenos días, Gustavo. Saludos para Lía Vanessa Malo de Gaitán, que mi papá ya me va a llevar a la escuela. ¿Cuánto trabajar, huevito?
4: Y tú ordena tu cuarto mejor.
5: Hola, huevito y Gustavo. Huevito y Gustavo, ¿me pueden poner la canción de Huevito, por favor? Soy Aistray Santuna, bye.
2: La vamos a poner en cuanto termine el Ángel de la Guarda, porque ya es hora del Ángel que presenta Dental Anáhuac. 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Huevito canta.
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2: Que tengan todos ustedes un extraordinario inicio de semana. Hoy es el Día Internacional del Alzheimer. Al ratito vamos a compartir hábitos para reducir la presencia de Alzheimer. Hoy 21 de septiembre. Con todo respeto, dedicamos el Ángel de la Guarda a las familias en donde alguno de sus integrantes tal vez esté enfrentando esta enfermedad. Día Mundial del Alzheimer, y también es Día Internacional de la Paz. Se celebra desde 1981. Canten todos, cantemos el Ángel de la Guarda. Ángel.

0: Este es el ángel de la guarda, la oración hecha canción. Gracias por todos sus mensajes, sus dedicatorias. 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Hueveto, aquí hay una persona que está grabando, ya lo borró 3 veces grabando su mensaje de audio. ¡No lo borre! Es que a lo mejor no le gustó, vamos a escuchar. Aquí está, ya no lo borró.
1: Hola, Hueveto, felicita a nuestra amiga Kailani, que hoy cumple años. Anaitero Sandoval Gucci, recibito Sandoval.
2: Estas son las mañanitas de Hueveto para ti. Hoy por ser tu cumpleaños te las cantamos a ti.
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2: Órale, está chido.
0: Está sensacional. 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
2: Todos cantando.
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2: Todos nos vamos a portar bien.
0: Sí, pero tienes que portarte bien.
2: Gustavo,
0: mande.
2: Llévame a Goose Dogs.
0: Si te portas bien.
2: Gustavo, llévame a Goose Dogs.
0: Si te portas bien. No te estás portando bien. Continuamos. Oye, tenemos pendiente complacer con la de Soy Hueveto, ¿verdad? La han pedido en varias ocasiones. Soy Hueveto. Hoy es el Día Internacional de la Paz.
2: Vamos a promover el bienestar del alma.
5: Buen día, Gustavo. Nada más para informar que por carretera Basolo hay un fuerte choque. Está la fila de carros larguísima. Para que tomen sus precauciones. Y hay otro choque justo en la esquina de Plaza Sendero. Del lado de los que venimos de acá, del lado de Pedregal. Es ahí en Plaza Sendero. También el tráfico está horrible. Bonito día, Luz Aguilar.
0: Muy amable. También hubo un fuerte choque en Lázaro y Eje Central. Hubo uno antes, ahí mismo en Lázaro, pegadito ahí a la glorieta que lleva hacia San Marcos. Más es que están reportando de la carretera a Basolo. Caramba, por favor, échenle ganas. Y ustedes que le echan ganas, cuídense, cuidémonos de los cafres. Cuidémonos de los que no entienden. Cuidémonos, hay que ir espejeando.
2: Maneje tranquilo, ¿qué le cuesta?
0: Pues les cuesta levantarse más temprano, Hueveto. Levantarse más temprano y salir con más tiempo. Estar atentos al reloj. Porque ya una vez que vas tarde, ya no le puede ganar al reloj, por más cosas que hagas en la manejada. En fin. Vamos a complacer con Soy Hueveto. Soy Hueveta. Ay, güero.

0: Señor Hueveto, oye Hueveto, ya parezco yo tu asistente. ¿Verdad, maestra Neri?
1: Púchale, qué dramático.
0: En lugar de que tú seas mi asistente, yo soy tu asistente.
1: Gracias a nuestros patrocinadores.
0: Qué bárbaro, soy tu asistente.
1: ¿No te da vergüenza?
0: Aquí te dejan mensajitos mis sobrinitas y luego nuestro amiguito Abadito, escucha.
2: Buenos días, tío Gustavo. Excelente semana. Ponte a trabajar, Hueveto.
3: Hola, Hueveto, soy Abadito. Hola, Gustavo, soy Abadito. ¿Cómo están? El día de hoy ya vamos camino a la escuela. Y también, Hueveto, te voy a cantar un chiste. ¿Qué hace un tamal en el hospital?
4: ¿Qué hace?
3: Uno, dos.
4: ¿Qué hace?
3: Está malito. Adiós, Hueveto. Ponte a trabajar.
1: Y usted pórtese bien.
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3: Te cuento un chiste. Que le dice un tamal de elote a otro tamal. Nada, porque los tamales de elote no hablan. Ponte a trabajar.
13: Hola, buenos días. Pues ahí hay un incidente, un accidente en el puente que está de Vicente Guerrero hacia La Voluntad.
1: Breico, breico, adelante, adelante con el reporte.
14: Buenos días, Gustavo Camacho. ¿Me puedes poner la canción de Gabriela de Katsai? Soy Eliana.
15: Hola, hola, muy buenos días. ¿Cómo están? Espero que estén muy bien. Todos en cabina. Señor Maestro Nelly, Hueveto, ponte a trabajar. Gustavo Camacho, lo bonito de esta semana, que sea lo mejor de lo mejor. Y pues sí, aquí vengo en Abasolo, está el trafical, algo bien. Tengo aquí como más de 10 minutos esperando, está muy, muy despacita el tránsito. Está súper larga la cola de autos, así que pues tomen sus precauciones como siempre y pues ánimo, es parte de, pero pues tenemos que seguir adelante con buena actitud y les mando lo mejor para esta semana a todos. Saludos, auditorio, bonito inicio de semana. Habla Carla Rodríguez.
1: Que sigue.
14: Señor. Hueveto, voy a contar un chiste. Soy Valentina Gómez. ¿Qué le dijo un cero al ocho? ¿Qué va?
4: bonito cinturón.
12: Buenos días, Huebeto. Soy Ana Victoria y ahorita voy a hacer un chiste mañanero. ¿Sabes cuántas uñas le queda a una ballena? Ninguna, porque va llena. Bueno, que tengan un bonito día.
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0: Es cortesía de Cuevas Corporación informarle al momento en Mexicali 27 centígrados. Máxima para hoy, 37 centígrados. Para mañana martes, máxima 36 centígrados. 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
23: Hola, Oli, Huevito, yo soy Ana Lucía Brecha Díaz. Te voy a contar un chiste. ¿Qué le dice a una orca a una ballena?
24: ¿Qué le dice?
23: No le dice nada porque ella no puede hablar. Y ponte a trabajar, Huevito.

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1: Buenos días, bebeto. Me llamo Santos Camilo. Quiero saber si en
0: ¿Cómo te llamas?
1: Me llamo Santos Camilo.
0: ¿Te llamas Santos Camilo? ¿Así dijiste?
1: Me llamo Santos Camilo.
0: Sí, ¿verdad? Creo que sí. Bien. Muchas gracias a todos y cada uno de nuestros patrocinadores. Gracias por hacer posible nuestro programa.
2: Bien. Gracias a nuestros patrocinadores.
0: Así es, muchas gracias.
2: Gustavo,
0: ey,
2: llévame a Gus Dogs.
0: Ya te dije, si te portas bien. ¿Ustedes consideran que el hueveto se está portando bien? No lo sé, yo lo dudo. Pero lo dudo. ¿Tú también lo dudas, maestra Neri? Lo duda también el maestro Neri. Vamos a la música. Aquí viene The Weeknd. La la. Qué modernos nos estamos poniendo, Evancio.
3: Ay, güero.
0: Ay, güero. ¿Estamos listos? Y terminando The Weeknd, ahora sí vamos a compartirles hábitos para reducir la presencia del Alzheimer, ya que hoy es el Día Mundial del Alzheimer. No te lo pierdas en unos minutos. Y entre 8 y 10, 3 pares de boletos dobles para la premier en exclusiva para Globo y su público. La premier de Vértigo 3 será pasado mañana a las 8 de la noche en Cinépolis, Plaza San Pedro. Tenemos 3 dobles para esta premier.

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2: Damas y caballeros, son las 8 de la mañana en punto. 8, exactamente, 8:00, 21 de septiembre 2026. Un radioescucha me manda una foto, maestra Nelly, y me escribe: a eso se refería el radioescucha de las 7. La semaforización en Villafontana, Lázaro y Villafontana. Estimado Gabriel Hernández, agradezco me envíes la imagen, pero aquí lo más importante es que ustedes también, como lo hizo Santiago, y voy a repetir su audio, es que también ustedes llamen y llamen y llamen y llamen. Se pone horrible el tránsito, y luego los que se quedan atorados, que se avientan, y bueno, y al parecer, según nos dicen ustedes, es porque no están sincronizados. Y sí estaban, pero ya no están. Pero sí estaban, pero ya no están. Pero sí estaban. ¡Ah! Hola, ¿dónde encuentro? ¿Dónde quedó el audio? De Santiago Álvarez. ¡Ay, güero! Ya se perdió, se quedó quién sabe dónde. Híjole, no lo voy a encontrar, maestro. ¡Santiago! ¿Dónde dejaste tu audio? No lo encuentro. Es tan importante repetirlo. ¿Dónde quedó? ¿Dónde dejaste el mensaje? Ya no está. Ya se perdió. ¿Cómo le vamos a hacer? Ni modo, ya. Santiago Álvarez, si nos estás escuchando, envía de nuevo tu audio, porque ya lo perdimos. Lo perdimos, lo perdimos. Vamos con otro audio, entonces.
3: Hola, buenos días. El tren aquí atravesado de yendo hacia Calexico apenas está saliendo del ferrocarril y está larguísimo. Precauciones. Diana Pimentel.
2: Este audio de Diana llegó a las 7:56, ahora son 8:02. El tren estaba atravesado ahí, dice que muy largo. ¿Todavía está ahí, Diana?
3: Hola, buenos días. El tren aquí atravesado de yendo hacia Calexico apenas está saliendo del ferrocarril y está larguísimo. Precauciones. Diana Pimentel.
4: Gustavo, buen día. Nomás para avisarles, el tren va saliendo de ferrocarril por la calle Calafia rumbo a La Garita, con lo cual el tráfico pues está atorado aquí, para que tomen precauciones y rutas alternas. Afortunadamente le dieron paso a la ambulancia y ya cruzó.
3: Ya se está comenzando a mover el tránsito. Gracias, bye.
2: 8 de la mañana con 4 minutos. 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
5: Buenos días, Gustavo y Bebeto. Referente a los semáforos de Lázaro Cárdenas, que abarca lo que es Villafontana, Villanova, Eje Central, es cierto, están desincronizados, ya tienen 3 semanas y es un caos vial completo.
2: Maestro Neri, compartamos música para nuestro público. Y ahora sí, en cuanto termine la canción, hábitos para reducir la presencia del Alzheimer, hoy en el Día Mundial del Alzheimer. Y posteriormente tendremos el primer par de boletos para el cine. ¡Ajá! Globo te lleva al cine. Globo 101.9. Es la premier, Huevancio.
1: ¿Quién, Pompo?
2: Es la premier de Vértigo 2. ¡Qué promociones! ¡Qué bárbaro! ¡Ay, güero! Pero estos boletos, única y exclusivamente, Hueveto, son para el público. No para ti, no para mí.
1: Al cabo que ni quería.
2: Son para nuestro público.

0: 8 de la mañana con 10 minutos. Aunque usted no lo crea, ni yo tampoco. Llaman dos personas que me dicen que comenzó a lloviznar esas nubecillas loquillas. Hay sol, unas nubecillas pasajeras. Dijeron, aquí vamos a hacer de las nuestras. Lloviznita, no está lloviendo, nomás es lloviznita.
1: Ay, güero.
0: Increíble. Be happy. Dice así, damas y caballeros, en el Día Mundial del Alzheimer. Se sabe que las primeras lesiones pueden aparecer unos 15 o 20 años antes de que se muestre algún síntoma y aparece en la región del cerebro llamada hipocampo, que se encarga, entre otras cosas, del aprendizaje y la formación de nuevas memorias. Día Mundial del Alzheimer. Hábitos para reducir la presencia de Alzheimer. Hábitos que podríamos adoptar con la expectativa de conforme pasan los años, pues que no nos dé Alzheimer. Aunque no hay evidencias científicas, se piensa que el origen de la enfermedad del Alzheimer se debe a una combinación de factores de riesgo, algunos de ellos no modificables como la edad o la genética, pero sí existen algunos factores modificables de estilo de vida. En este sentido, el Comité de Médicos por una Medicina Responsable publicó un estudio en donde se presentan 7 hábitos que podrían reducir entre un 70 y 80% la presencia de Alzheimer. Número 1, y esto hay que platicarlo con el doctor Campos en su próxima charla. Reducir el consumo de grasas saturadas. Tómala. 2, hacer las verduras, frutas y legumbres la base de nuestra pirámide alimenticia, pirámide. Frutas, verduras, legumbres. Hay personas, no son niños, jóvenes, que no comen frutas, no comen verduras. Consumir alimentos con vitamina E. Consumir alimentos con vitamina B12. Otra recomendación dice evitar los multivitamínicos con hierro y cobre, a menos que lo indique un médico. Evitar cocinar en ollas y sartenes de aluminio. Chanfle. Y mantenerse activo físicamente. ¿Qué hacer para celebrar o conmemorar el Día Mundial del Alzheimer? Si tienes a alguien cercano con la enfermedad del Alzheimer o conoces a alguien que sea el cuidador principal de una persona con Alzheimer, dice, no te quedes parado. Ofrece tu ayuda, ya que esta enfermedad es muy exigente en cuanto a los cuidados que deben darse. Dale un vistazo ahí en internet si te interesa más del tema. Hay películas que hablan sobre el tema del Alzheimer que puedes ver. Ahí está, es el Día Mundial del Alzheimer, hoy 21 de septiembre.
2: Hola Gustavo, buenos días. Acá por Calzada Cetis y Calle Cuarta está chispiteando constante, poquito, pero constante.
3: Saluditos.
0: ¿A poco sí? Órale, qué buena onda. A ver, maestro Lenería, asómate por la ventana de allá del pasillo. Acá, ¿cómo se ve? Nada más nublado, ¿verdad? Nada más. WhatsApp en el estudio 201-8971. ¿Le damos una pausa comercial o podemos poner música? ¿Tú qué dices, maestro? Yo creo que música y luego el corte. ¿Qué te parece esa que dice, cómo dice Alejandro Fernández? Me parece bien. Después del corte, vamos a dar a ganar el primer boleto doble para la película Vértigo. Es la premiere. Es pasado mañana, Cinépolis Plaza San Pedro.
3: Todos los que quieran que Gustavo se calle, que levanten la mano.
0: Órale, huevito, no seas mala onda, cálmate. 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
3: Me parece perfecto.
0: Tenemos mensaje del público. Será reporte vial. Escuchemos.
4: ¿Qué tal, Gustavo? Buenos días. Aquí reportando un choque en Vasco de Quiroga, esquina con Río Sonora. Ahí para que tomen precauciones. El carro sigue atravesado en la vía pública.
3: Enterado. Tome sus precauciones.

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0: Lo prometido es deuda. Boleto doble para el cine. Día Mundial del Alzheimer. Alguien nos comparte un video y también un audio. Escuchemos primero el audio y dice:
2: buenos días, le hablo desde acá de Durango para decirle de una canción que habla sobre el Alzheimer. Alzheimer se llama Aunque ya no sepas quién soy. La canta uno, bueno, así sale en YouTube, uno se llama Borrador de Ensueños, pero la canción se llama Aunque ya no sepas quién soy. Habla Josafat Arango de acá de Durango.
0: Gracias, Josafat. Vamos a compartirla, ¿por qué no? Día Mundial del Alzheimer. 201-8971, WhatsApp en el estudio. Vamos, recibimos llamada al aire, Huevancio, ¿qué hacemos?
3: Bueno, ¿y a este qué le pasa?
0: Pa-para-para. ¿Quién quiere ir a la premier de Vértigo 2 pasado mañana 8 de la noche en Cinépolis San Pedro? Maestro Neri va a recibir la llamada primero fuera del aire para hacer el filtro. ¿Qué te parece, Maestro Neri? Para hacer el filtro. ¿Qué dice el público?
4: Buen día, Gustavo. Desafortunadamente, terrible el tráfico desde calle 11 hasta Náhuac, de poniente a oriente. Terrible. La verdad, ese cambio que hicieron en el semáforo fue de pena ajena. Honestamente, creo que las personas que lo hicieron no transitan por esta zona. María Los Ángeles Martín.
0: Gracias, María de Los Ángeles Martínez. Departamento de Semaforización Mexicali. Les pedimos de la manera más amable y atenta revisar los semáforos de Lázaro Cárdenas a la altura de Villafontana. Ya me enviaron imágenes y sí, terrible. Ahora este audio. Terrible, terrible.
5: Gracias. ¿Qué tal, Gustavo? Buenos días. El tren sigue atravesado acá en la zona centro, para que tengan precaución. Está cruzando hacia Calexico, pero de una manera muy lenta. Estamos ya, tenemos 15, 20 minutos aquí que no podemos cruzar.
0: Caramba, bueno, mientras tanto sigue disfrutando la compañía de Globo 101.9 y Omelette Sensacional. 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Llama ahora mismo o calla para siempre. Llama ahora o calla para siempre.
6: Todos los que quieran que Gustavo se calle, que levanten la mano.
0: No, Huebeto, me refiero a que el público, que si llama ya, le vamos a regalar boleto. Si no, no. 201-8971. Tiene que ser llamada. Si estás trabajando y no quieres salir al aire, díselo al Maestro Neri. Él está listo, con teléfono en mano, para recibir tu llamada. Primero te vamos a atender fuera del aire. Ya nos dice si te podemos lanzar al aire. 201-8971. Globo presenta la premier de Vértigo 2, Cinépolis, Plaza San Pedro, pasado mañana, 8 de la noche. quien gane debe venir hoy por sus boletos entre 10 de la mañana y 4 de la tarde. Pero bueno, primer paso es llamarle a Maestra Nelly y fala del aire. 201-8971. No te tardes porque si no te lo van a ganar. Llama ya.

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2: A ver, ya eché el sombrero.
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3: Globo 101.9. Continuamos, amigos.

0: 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Dice, al momento 29 centígrados. Está nublado y en algunas zonas de la ciudad lloviznó. Así no lo hizo saber el público. Como tal, para el resto del día no hay pronóstico de lluvia. Se va a despejar, tendremos día soleado. Se va a despejar, llegará el solecito. Bueno, ahí está el solecito, más bien. Se van las nubes, nos quedamos con el solecito. Máxima para hoy, 37 grados centígrados. 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Saludos a nuestros amigos en el ejido Cucapá. De ayer tuve la oportunidad de estar allá un par de horas. Por la mañana, parte del mediodía. Qué bonita la gente en el Valle de Mexicali, qué bonito nuestro público. Y aquí nos dejan este saludo al Cucapá indígena.
1: Buen día, mi amigo Gustavo Camacho, buen día, espero que aquí escuchándote desde el Valle de Mexicali, espero que te hayas pasado un domingo muy agradable con nosotros. Saludos, aquí te estamos escuchando, un abrazo, feliz fin de semana, Dios te bendiga. Saludos y un abrazo, amigo, hasta Mexicali, desde el Cucapá indígena. Javi Álvarez y familia. Bonito inicio de semana. Dios te bendiga.
0: Ese JV, Javier JV Álvarez. Salvar. Ahí estuvimos viendo el juego de béisbol, maestro. Ahí, en la sombrita del árbol, allá en el Cucapá indígena.
2: Ya estuvo, dijo el plomero.
0: Oh, sí. Continuamos con el corte, volvemos.
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0: 14 y las 9 de la mañana. Gracias, amigo Eric Herrera, por la invitación y la hospitalidad allí en el ejido Cucapá indígena. Qué bonito el Valle de Mexicali, maestro.
1: Qué bonito es lo bonito. Cuando se siente bonito.
2: Llévenme.
0: ¿Quieres ir al valle, Huevancio?
2: Llévenme.
0: ¿Quieres ir al cine, Hueveto?
2: Llévenme.
0: Fíjate, Hueveto, que ya descubrimos por qué no entraba la llamada. Es que ahora, bueno, todo de la mano con la tecnología, tiene que ser llamada de WhatsApp a WhatsApp. Y yo estaba pidiendo llamada convencional acá fuera del aire, entonces yo me equivoqué.
2: Ahora sí metiste las cuatro, Camacho.
0: Poquito, sí, poquito. Me equivoqué, hombre.
2: Pero ahí vas.
0: Entonces, llamada de WhatsApp a WhatsApp si quieres el par de boletos para el cine. Va el primero de tres pares de boletos. Y yo te voy a preguntar cómo se llama la película, en qué cine, cuándo es. Y tú me respondes. Llama ahora mismo de WhatsApp a WhatsApp, directo. Si nos tienes grabados, nada más hazme ahí, pícale donde está el icono del telefonito. WhatsApp a WhatsApp. Y la contesto en pantalla, así como lo oye. Lo contesto en pantalla y ustedes lo van a escuchar en la radio. La película se llama... ¡Ajá! Usted dígame cuál estamos invitando. Yo le voy a decir que es en San Pedro, es pasado mañana y es premier. En exclusiva, Globo 101.9 y la premier de la película...
2: ¿Clarines?
0: No, no se llama Clarines, no, se llama... Vértigo. Eso que nos da a veces con las alturas. ¿Te da? ¿Qué te da, maestro Neri? Eso. Vuelta. Te da vueltas la cabeza. 201-8971 WhatsApp en el estudio. 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Hola, ¿quién habla?
3: Buenos días.
0: Buenos días, ¿cómo te llamas?
3: Guadalupe Mesa.
0: Guadalupe Mesa. Guadalupe, ¿a qué película te queremos llevar a la premier?
3: Vértigo 2.
0: Vértigo 2, correcto, es correcto. Oye, ¿y qué te parece? ¿Quieres uno o quieres dos boletos? ¿Que sea un par?
3: Dos boletos.
0: ¿O quieres ir solita?
3: No, quiero ir acompañada.
0: ¿A quién vas a llevar?
3: A mi hermana.
0: ¿Y quién se va a pichar las palomitas, tú o tu hermana?
3: No, pues ella, porque yo la voy a invitar.
0: Totalmente de acuerdo, yo haría lo mismo. Es más, hermana, pasa por mí y me vas a pichar las palomitas. ¿Qué estación de radio te lleva la premier de Vértigo en Cinépolis San Pedro?
3: Globo 101.9.
0: ¡Qué bárbaro! ¡Qué inteligente! Todo sabes. Te esperamos hoy entre 10 de la mañana y 4 de la tarde para que vengas por tus boletos.
3: Gracias.
0: Oye, ¿te puedo pedir un favor?
3: Sí, dime.
0: ¿Podrías por WhatsApp, fuera del aire escrito, mandarnos tu dirección? Es que necesitamos llenarlo en la lista de ganadores.
3: ¿La dirección?
0: Ajá, tu dirección, tus datos, nombre completo, tu dirección.
3: Ok.
0: Fuera del aire.
3: Ahorita se los mando.
0: Muchas gracias, y aquí te esperamos, no te preocupes, son datos confidenciales, ¿ok?
3: Ok, gracias.
0: Sale, felicidades. Bye.
3: Bye. Bye.
0: Adiós. ¿Por qué le da Lisa, maestro Neri? ¿Por qué estaba burlando de mí? Nah, no es cierto. Le estaba dando a Lisa. ¿Quieren escuchar la canción que nos enviaron desde Durango, que habla del Alzheimer? ¿Conoces, tienes o conoces un familiar, conoces a alguien con Alzheimer? ¿Nos quieres compartir un poquito de esta experiencia? puede ayudar a otras familias quienes a lo mejor también están atravesando por un integrante de la familia con esta enfermedad. Tal vez pueda ser bueno tu testimonio. Es el Día Mundial del Alzheimer, una enfermedad mental incurable que va degenerando las células nerviosas del cerebro y disminuyendo la masa cerebral. Se forma de forma que los pacientes muestran un deterioro cognitivo importante que se manifiesta en dificultades en el lenguaje, pérdida del sentido de la orientación, dificultades para la resolución de problemas sencillos de la vida cotidiana. No existe un tratamiento para prevenir la enfermedad ni para frenar el avance. Hace ratito comentamos ya algunos hábitos sugeridos para tratar de disminuir esa posibilidad. No están comprobados científicamente, solamente son recomendaciones. Compártenos entonces tu historia y escuchemos esta canción. Nos la enviaron desde Durango para el público de Globo 101.9. No puede ser, maestro Neri. Me pasó hace ratito con el mensaje de Santiago. Ya no lo encuentro. ¿Qué te la pasa? Ah, aquí está. Ya lo tengo, ya lo encontré.
4: Ya lo encontré, güero.
0: Aquí está, huevancio.
2: Ay, tacos.
0: Escuchemos el audio primero.
5: De acá de Durango. Buenos días, mire, le hablo desde acá de Durango para decirle de una canción que habla sobre el Alzheimer. Alzheimer se llama Aunque ya no sepas quién soy. La canta uno, bueno, así sale en YouTube, uno se llama Borrador de Ensueños, pero la canción se llama Aunque ya no sepas quién soy. Habla Josafat Arango, de acá de Durango.

Gracias, Josefat, por enviarnos este tema que habla sobre el Alzheimer. Bonita canción, triste pero bonita. En el Día Mundial del Alzheimer.

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9: Son las 9 de la mañana en punto 900. Vamos a escuchar a Gloria Trevi, Hueveto, con La Noche.
10: ¡Órale!
9: Y al terminar, otro par de boletos para Vértigo. La premier es pasado mañana en Cinépolis San Pedro, 8 de la noche. ¿Quieres boletos? Quédate conmigo.

0: Ok, vamos con el siguiente boleto doble, parte boleto. ¿Quién dijo yo? Tiene que ser llamada de WhatsApp. De WhatsApp a WhatsApp. ¿Nos tienes ya grabados ahí en tu celular? Globo, Globo 101.9. Nada más pícale. Pícale por llamada. Venga, venga de ahí, maestra Nelly. Pa, pa, para, turururu, turururu. Pasan unos segundos, hueveto. ¿Cuántos quieres dar? Recibimos llamada. WhatsApp a WhatsApp, boletos para Vértigo 2, la premier.
1: La música, ahí cuando quieras, ¿no?
0: Ahorita, espérate, bueno, ahorita después de la llamada, huevancio. La película es la premier pasado mañana, el miércoles. Excelente día para ir al cine, 8:08 p.m. Llama ya. Vamos a mencionar a quienes han ganado desde la semana pasada. Fíjate, ahora aparece aquí y no me aparece acá. Así como, pues. Espérame, no me cuelgues, no cuelgues.
2: Ay, bueno.
0: Hola, ¿cómo te llamas?
2: Hola, Liliana Sánchez.
0: ¿Cómo estás, Lili?
2: Excelente, gracias. ¿Y tú?
0: También, excelente. ¿Con mucha hambre? ¿Y tú?
2: También.
0: ¿Por qué te ríes? Tengo hambre.
2: No, sí, me imagino.
0: ¿Ya desayunaste?
2: No, apenas voy a hacer desayuno.
0: ¿Qué? Ah, ¿nos escuchas en casa?
2: No, te estoy escuchando en el carro, nada más que ya voy para mi casa.
0: Iba manejando, te van a multar.
2: No, me estacioné precisamente para hablarles.
0: Muchas gracias. Oye, ¿cómo se llama la película a la que quieres ir? ¿Cómo se llama la película?
2: Vértigo 3.
0: ¿Cuál 3? Van en la 2, mujer. Es Vértigo 2.
2: Ah, Vértigo 2. De hecho, tú dijiste 3 y yo dije, ay, la 2 no la he visto.
0: ¿Yo no dije 3?
2: Por supuesto que sí.
0: ¿Yo dije 3?
2: Sí, hace ratito dijiste 3.
0: Nah, ya te pareces al hueveto, me quieres levantar falsos. Oye, dime qué estación, dime qué estación, qué estación te lleva al cine a la premier de Vértigo.
2: 101.9 FM
0: Globo. Ah, Globo, nada más di Globo 101.9.
2: Globo 101.9.
0: Lili, hazme un favor, Lili, antes de que te pongas a manejar de nuevo, ¿puedes mandarnos por WhatsApp tus datos?
2: Por supuesto.
0: Te
2: lo mando en un momento.
0: Son confidenciales, dirección, teléfono y tu nombre completo.
2: Claro, te los mando en un momento.
0: ¿De qué película? ¿De qué palomitas vas a pedir?
2: Mantequilla y caramelo.
0: Ah, sí, pillina, de las dos. Tú eres de las que...
2: Para que valga la pena la vuelta.
0: ¿Tú compartes palomitas o eres como yo, que no comparto palomitas?
1: Admito que tienes razón.
2: No, sí toca compartir.
0: ¿No te molesta que estén ahí metiendo las manos a tus palomitas?
2: Puedo vivir con eso, no pasa nada.
0: Qué tolerante eres, quisiera ser como tú. Gracias, Lili.
2: Gracias.
0: Mándame tus datos. Bye. Y queda otro par de boletos. Sensacional. Primero esperaremos a que Lili. Lili, ¿verdad? ¿Cómo digo que se llama? Lili. A que nos mande sus boletos y luego ya vamos por el otro par. ¡Atención! 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
2: ¿Sabes lo que es un cochinón? Es quien tira basura en la calle, la avienta desde el carro, no recoge lo que deja su perro o usa lotes baldíos como basurero. Ese es un cochinón. ¿Conoces a uno?
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0: Tenemos otro par de boletos para Vértigo. Será que a las 9:30, 9:40. Entre 9:30 y 9:40. A las 9:30, la primera persona que se reporte 9:30, llamada, que nos llame 201-8971. A las 9:30, la primera llamada que entre la tomamos al aire y le vamos a hacer unas preguntillas muy sencillas. Si contesta bien, se los vamos a regalar. Y debe de recogerse hoy entre 10 de la mañana y 4 de la tarde aquí en MBS Radio. Un llamado para las de la semana pasada. Adriana García, Blanca Estela Mesa e Ivonne Pérez deben de venir hoy. Ellas son las ganadoras de la semana pasada. Y de hoy ha ganado Liliana Sánchez Noriega y Guadalupe Mesa. Ok, sensacional. Gracias por tu ayuda, maestra Nelly. ¿Cómo le habrá ido a nuestro amigo Alejandro Tornero el fin de semana en Baja Guay? Pues estoy seguro que le ha de haber ido muy bien. 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Sí, señor. 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Saludos, amigo Alex. 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Sensacional. No paramos con las promociones de Globo. ¡Qué bárbaro, maestra Nelly! 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
2: 9:29. Usted pregunta, ¿qué hace Gustavo Camacho ahí en la radio? ¿Qué no sale a las 9? Bueno, desde hace una semana, justamente el 14 de septiembre pasado, Día del Locutor, por cierto, iniciamos una hora más con ustedes de 6 a 10 de la mañana. ¡Huevito! Bueno, Huevancio, pues tú también tienes que trabajar conmigo, ¿verdad, maestro Laneri? ¿Estás de acuerdo, Huevito, o no?
3: Negativo, pareja.
2: Pues, ¿cómo le hacemos? Porque ya estamos hasta las 10. Así que, Huevancio, Huevancio. Vamos a poner ese merenguito que dice...
3: Todos los que quieran que Gustavo se calle, que levanten la mano.
2: Ah, espérate, ponte de buenas, dice... Escucha, omelé temprano...

0: escucha. Omelet temprano. Ya son las 9:30. Ya puedo recibir llamada de alguien que quiera ir al cine. Usted me dice a qué película, dónde va a ser, a qué hora va a ser. Ya lo estuve repitiendo toda la mañana. Si usted contesta bien, se lleva el par de boletos. Además de ser Día Mundial del Alzheimer, 21 de septiembre es Día Internacional de la Paz. Una fecha para fortalecer los ideales de paz y en el que se pide todos los años un respeto de 24 horas de no violencia y alto al fuego. Lema del Día Internacional de la Paz 2026, el lema oficial del Día Internacional de la Paz 2026, que se celebra 21 de septiembre, es invertir en la paz para todas las personas, en todas partes, todos los días. La iniciativa de las Naciones Unidas pone el foco en la necesidad de construir la paz de forma activa y constante. El lema 2026 recuerda que la paz no consiste únicamente en la ausencia de guerras, también implica vivir con seguridad, dignidad y oportunidades, con comunidades donde las personas puedan cooperar y participar. Naciones Unidas destaca el papel de quienes trabajan cada día para reducir las divisiones y fortalecer la convivencia. Son los llamados arquitectos cotidianos de la paz. Personas que actúan en sus barrios, en sus colonias, centros educativos, comunidades en general, para crear condiciones de estabilidad y entendimiento. El mensaje de las Naciones Unidas anima a dedicar tiempo a ayudar a otras personas, favorecer el diálogo y utilizar la propia voz para impulsar cambios positivos. También reclama a los líderes mundiales que refuercen herramientas como la diplomacia, la negociación y el diálogo, además de proteger los derechos humanos y promover el desarrollo sostenible. Desde el año 1981, las Naciones Unidas promulgó el 21 de septiembre como el Día Internacional de la Paz, una fecha dedicada a conmemorar los ideales de paz de cada pueblo y cada nación. Ya pusimos hace rato la de Imagine. ¿Qué canción le pondrías? Hace rato me refiero como en la primera hora del programa, ¿sí? Antes de las 7. Ahora son 9:34. ¿Qué canción le pondrías, maestra Neri? Del mundo de melodías que tenemos en Globo, haciendo un paréntesis en la programación. Tú que tienes tanto bagaje musical. ¿Osito Panda? No, Osito Panda, ¿qué tiene que ver? Ah, Tiempos Mejores, Yuri. Sim, no, otra. ¿Qué dicen ustedes, público bonito, radio escucha? ¿Eh? ¿Qué le pondrías tú? ¿Qué le pondrías tú, este huevito? ¿Qué le pondrías tú?
1: Ay, sí, ni.
0: Ah, mira, qué buena sugerencia, ¿eh? La de We Are the World, We Are the World. Aunque esa en especial se hizo por el tema de la hambruna, pero es parte de Busca la Paz. Si no hay hambre, hay paz. Es lo que está diciendo, lo que precisamente amplía un poco la información. No solo se trata de la ausencia de guerras, sino de, en general, las condiciones óptimas de vidas que promuevan la paz. ¡Qué bárbaro! ¡Qué público tan bonito, conocedor tenemos en Globo 101.9! Me gusta la idea. Oye, por cierto, ¿dónde le agarró la alarma sísmica? Espera, detengan todo. Paren todo. Hola, ¿quién habla?
2: Bueno.
0: Bájale tu radio.
2: Sí, quiero hacer una llamada para ganarme los boletos.
0: ¿Cuáles boletos? A ver, ¿qué película?
2: Bueno.
1: Ándale.
0: ¿Qué película es a la que quieres ir?
2: Quiero hacer una llamada para ganarme los boletos.
0: Sí, por eso. ¿Qué película? ¿Cómo se llama la película?
2: Vértigo 2.
0: Vértigo 2. ¿Dónde y cuándo va a ser la premier?
2: El miércoles a las 8.
1: Ay, tacos.
0: ¿Y qué estación de radio te lleva a la premier a ti y a tu acompañante?
2: FM Globo con Gustavo Camacho.
0: Puedes decir Globo 101.9.
3: Sí, tienes razón.
0: ¿Qué
2: Globo
0: estación?
2: F.9.
0: Otra vez, Globo 101.9.
2: Globo 100.9.
3: Órale.
0: Globo 101.9. Está bien, está bien. Oye, no me cuelgues porque voy a tomar tus datos.
2: Ok.
0: No vas a colgar. O me los puedes mandar por WhatsApp.
2: Sale.
0: ¿Me los mandas?
2: Sí.
0: Mándame tu nombre y tu dirección.
2: Ok.
0: Es más, dime cómo te llamas. ¿Cómo te llamas tú?
2: Alejandro Cervantes.
0: Alejandro Cervantes. Alejandro Cervantes. Nada más mándame tu dirección acá fuera del aire. ¿Sale?
2: Sale.
0: Sale. Gracias por escucharnos.
2: Gracias, Gustavo Camacho. Saludos para el Huebeto.
0: ¡Hombre!
2: ¡Ponte a trabajar, Huebeto!
0: ¡Ponte a trabajar, Huebeto! ¡Adiós!
2: ¡Adiós! ¡Bye!

0: Día Internacional de la Paz. Well, ladies and gentlemen, we are the world. We are the children. 1985.
1: ¡Ay, bueno!
0: 1985, esta canción, la ONU proclamó el Día Internacional de la Paz en el 81. Por un mundo mejor, construyamos la paz en nuestra propia comunidad, en nuestro trabajo, en nuestro hogar, empezando en nuestro hogar, nuestros vecinos. En el tránsito podemos poner en práctica, ¿verdad, maestro Neri, de construir la paz? Porque a veces lo llevamos a niveles impresionantes de enojo. ¿Verdad, Huebeto?
2: No.
0: Hombre, Huebeto, nunca me sigues el tema, Huebeto. Siempre me llevas la contraria.

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20: Atentos en 3, 2. ¿Y por qué no se escucha el fondo? Súbele, Huevancio. Súbele, súbele.
21: Sí, tienes razón.
20: Ahí está, gracias. 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Sí, señor.
21: Por supuesto.
20: Por supuesto, claro que sí.
21: Claro que sí.
20: No me estés arremedando, claro que sí.
21: Claro que sí.
20: Oh. El último ganador de hoy es el señor Alejandro Cervantes. Recuerden sus boletos para la premier. Favor de recogerlos en recepción de MBS Radio. Entre 10 de la mañana y 4 de la tarde. Es pasado mañana, pero se entregan hoy. De acuerdo, no se diga más. Oye, ¿dónde te agarró la alarma sísmica, maestra Nelly? ¿Dónde te agarró? ¿Estabas en la radio? ¿Te asustó o estabas listo? ¿No te asustó? Te sorprendió. Iba yo llegando a un mercado de la W, ahí en la Novena. Iba bien contento. Ay, qué padre. Casi no hay gente. Iba entrando y de repente. ¡Wow, wow, wow, wow, wow!
6: ¡Ay, güero, qué pasa,
20: güey! Y escuchaba. En la tienda sonó, en toda la tienda. Pero apenas iba entrando cuando me retacharon. Vas para afuera. Por primera vez me tocó ver que en todos los lugares, bueno, al menos ahí alrededor, los que alcanzaba a ver, en otro que está ahí de hamburguesas, ahí está el Mater Novena también, en ese lugar de la novena. Y bueno, pues a todos para afuera, maestro Neri. En el mercado a todos. Creo que se hizo bien. A todos para afuera. Porque generalmente era únicamente como en escuelas y centros de gobierno donde los hacían salir todos, todos, todos. Pero ahora en los mercados, vaya que eso sí es un estar alerta. O sea, nuestro cerebro se está programando de que en donde estemos suena y dejar de hacer lo que se esté haciendo. No, pero que ahorita voy y compro. No, afuera. Afuera. Afuera y afuera, ¿mande? Es que ya tengo todo en el carrito. Afuera. Bueno, a mí me tocó ahí en el... en ese mercado.
21: Alerta sísmica.
20: Y pues ya no, ya me fui, ya no compré nada. Guau, guau, guau. ¿Y a usted dónde le agarró la alerta? La alerta sísmica.
22: Gracias, Gustavo Camacho. Tengo 4 años escuchándote y es primera vez que puedo entrar a una llamada y estoy bien contento porque me gané los boletos. Felicidades.
20: Gracias a ti, programa. Muchas gracias.
22: Y el otro día que fue el día del locutor, no pude comunicarme contigo, pero te felicito y te mando un fuerte abrazo a ti y al Huebeto. Ponte a trabajar, Huebeto.
23: Cuando me pagues me dices qué hacer. Oye, fíjate.
20: Dicen, lo escuchaste, maestro Neri, tiene cuántos años escuchando y es la primera vez que entra su llamada. ¡Wow!
22: Gracias, Gustavo Camacho. Tengo 4 años escuchándote y es primera vez que puedo entrar.
20: ¿Cuatro años apenas? 4 años de 25 que vamos a cumplir este viernes, maestra Nelly. Sensacional. ¿Qué vamos a escuchar? Gracias a todos y cada uno de nuestros auspiciadores. ¿Qué vamos a escuchar? ¿Qué tienes ahí? Cumbia All Star. ¿Y para cuando terminemos? No, tienes que poner otra. Oye, pero antes, mañana, señoras y señores, mañana por la tarde inicia el otoño. 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
20: 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Llega Bazooka en punto de las 10. Gracias, maestra Neri. Gracias, Huebeto. Hasta mañana, si Dios quiere, tempranito. A las 6 de la mañana.

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0: gracias.
1: Gracias.
0: Gracias.
1: Gracias, gracias.
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3: Amigos de Café Globo, estamos arrancando la semana, el lunes 21 de septiembre. Michelita con gomitas, buenos días.
4: Bazooka Joe, Joe, Joe.
3: Buenos días. Good morning. Good morning. Good morning a toda la gente que nos escucha, ya sea a través de alguna frecuencia radiofónica, como por ejemplo, no sé, Poza Rica, Veracruz, a través del 102.7.
4: Guadalajara en el 98.7.
3: Exactamente, o a través de una aplicación como Spotify, o a través de nuestra aplicación, ¿no? Que es este de... que usted la puede descargar gratuitamente y puede escuchar cualquiera de las Globos a lo largo y ancho de la República Mexicana. Como sea, le damos los buenos días. Si usted nos está escuchando a través de alguna plataforma, pues pueden ser tardes o noches, ¿verdad? Pero el día de hoy, ¿qué vamos a tener, Michelita, con gomitas?
4: Estamos de estreno y de manteles largos porque iniciamos este lunes y todos los demás con el abogado, el doctor Mario Rebolledo, con su nueva sección Justicia al Grano.
3: Es correcto, ya no está nueva, ya tiene algunos meses, ¿no?
4: Que, wow.
3: Pero bueno, hoy con nosotros
4: me dijeron que era nueva.
3: También vamos a tener a Denise de Calaf, sí, y eso que no es mayo, no es mayo, porque Denise de Calaf sale todos los mayos, así
4: que
3: como
4: que me diste tu vida, ¿no?
3: Exacto, así como Julio Iglesias sale todos los julios, pues Denise de Calaf sale todos los mayos, pero no, viene porque va a tener una presentación en la Maraca que nos viene a contar todos los detalles. Además de que estará con nosotros Roxana Robledo, que nos viene a hablar pues de un tema de que podrá apoyar a muchos que nos escuchan.
4: La soledad.
3: Exacto.
4: ¿Por qué me siento tan solo?
3: ¿Por qué me siento solo? ¿Por qué me siento sola? Si usted se siente solo, esto le interesa. Y hoy es Día Internacional de la Paz. Una fecha para fortalecer los ideales de paz y en el que pues se piden todos los años un respeto de 24 horas de no violencia y también un alto al fuego, ¿no?
4: Ojalá y qué más. Eso fuera diario.
3: ¿Qué más?
4: Pues que no se les olvide que hoy es el Día de las Flores Amarillas. ¿Me trajiste mis flores?
3: Por supuesto, ahí las traigo.
4: Eso espero. Porque en los últimos años se ha popularizado la tendencia en redes sociales de regalar flores amarillas este día. Ay, sí, mi hija hacía concursos de cuántas flores amarillas traía a la casa. Uh-huh. Pero pues ya desde que está estudiando en Estados Unidos, pues ya.
3: Eso me parece una jalada, la verdad, lo de las flores amarillas.
4: No,
3: sí,
4: ¿por qué?
3: Sí, es una jalada lo de las flores amarillas. Y salió de una teleserie argentina, ¿no?
4: Este, sí,
3: de ahí salió de que en este día dieron una flor amarilla, no sé qué, y ya se hizo viral y ahora resulta que ya todo el mundo manda
4: pero
3: flores amarillas.
4: Pero está padrísimo, es
3: pues
4: un
3: mira,
4: buen pretexto.
3: Nunca le he dado flores amarillas a mi mujer, hoy le voy a mandar sus flores amarillas.
4: Y porque a siempre mí me las y a pide. Jos, ¿oíste? A las tres.
3: Ok.
4: Porque aquí es 3-1.
3: El lunes traemos flores
4: por
3: amarillas,
4: favor.
3: Está bien. Bueno, no es cierto. O sea,
4: tú dijiste que las traías en la cajuela, ve por ellas.
3: Las traigo en la cajuela, les voy a dar sus flores amarillas.
4: Y darnos nuestras flores amarillas. Y los rudos. Ay, siempre me ha gustado decir eso. Porque hoy es Día Nacional de la Lucha Libre y del Luchador Profesional Mexicano.
3: Muy bien.
4: ¿Tú sabías que fue aprobado en México en honor al empresario Salvador Luteroth González, que fue fundador de este deporte en el país?
3: No lo sabía, fíjate, no lo sabía. El santo, el cavernario,
4: Blue Demon y el Bulldog. Desde la tercera cuerda, sin
3: se lanza
4: de
3: desde
4: tiempo.
3: La tercera cuerda, va a volar. Uno,
4: y la
3: borraca
4: rana, ¿te vences?
3: Ay, sí. Exacto, ya.
4: Ya, lo dimos todo.
3: Exactamente.
4: En esta narración
3: se quedó
4: espontánea
3: con la caída
4: de la lucha libre mexicana.
3: Y vamos a hablar hoy de qué cosas siempre prometes comprar y nunca compras.
4: Flores amarillas,
3: Eje.
4: O sea, porque eso de que las traes en la cajuela, ni yo te lo creemos.
3: Exacto.
4: No, y tu mujer, menos.
3: No, menos. Bueno, vámonos con música. Aquí está Luis Fonsi. Esto se llama Aquí Estoy Yo. Ya sabe, a participar. 5533-060109 es nuestra línea de WhatsApp. Participe. ¿Qué cosas siempre prometes comprar y nunca compras? Volvemos al Café Globo, donde hay éxitos
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2: Nos vamos ahora, amigos. Están escuchando, por cierto, el Café Globo, el mejor programa de la radio mundial. Se los firma ante notario público. Y todos los días aquí tenemos una endulzada. Una endulzada que
3: y
2: es una palabra.
3: Me encanta la endulzada.
2: Te encanta
3: mucho
2: la endulzada.
3: Endulzada. Claro que sí. Y más el día de hoy. Porque el día de hoy la endulzada es mesura.
2: ¿Qué es la mesura?
3: La mesura es actuar con equilibrio y moderación, pensando antes de responder. Y sabiendo cuándo avanzar, detenerse o ceder, sin permitir que los impulsos dirijan tus decisiones.
2: Exacto, el día de hoy inhale amor, exhale odio y vámonos con mesura. Correcto. O sea, no se deje ir ahí con la emoción, no explote, no.
3: Conquiste con tiento, con mesura.
2: Con calma, con tranquilidad.
3: Mi vida con calma.
2: Con inteligencia, con... con sabrosura.
3: Con flores amarillas.
2: Con flores amarillas. Con algodón de azúcar, claro que sí.
3: ¡Qué bonita! Qué endulzada bonito. Del día de hoy. Dame una M.
2: M.
3: Dame una E.
2: E.
3: Dame una Sura.
2: Sura.
3: ¿Qué dice?
2: Mesura.
3: Mesura.
2: Mesura. Claro
3: me encanta.
2: Que sí. Bueno, pues vámonos con música. Ahorita regresamos. Están escuchando el Café Globo y aquí hay éxitos.
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3: Amigos de Café Globo, seguimos aquí con mesura haciendo este programa tan...
4: Y llenas de flores amarillas porque en el corte Bazooka nos llenó la cabina a José a mí de flores amarillas. Te queremos, Bazooka, te queremos.
3: Se llenó la cabina aquí de flores amarillas. Estaba llena, la traía una pick-up. Llena la batea, ¿sí?, con flores amarillas.
4: Más de 100 flores amarillas. Porque el tema del día de hoy es qué cosas siempre prometes comprar y nunca compras.
3: ¿Y qué dice la gente?
4: Pues Yasmín de Monterrey dice que nos escucha en la app de Globo y que ella siempre promete comprar una buena almohada porque despierta con el cuello todo tieso. Y
3: yo también
4: llega
3: despierto
4: a la
3: así.
4: Tienda, veo los precios y digo, la próxima quincena.
3: Exactamente, la próxima quincena y pasan las quincenas y nada, y tú sigues con el cuello tieso.
4: Ajá, muy tieso.
3: Muy tieso, exactamente.
4: Eres compañera del mismo dolor,
3: del
4: tía
3: mismo
4: Bazooka.
3: Dolor. Exactamente. Luego dicen por acá, buen día, Café Lovers, soy René de Guadalajara. Llevo años diciendo que voy a comprar una caja de herramientas completa. Cada vez que necesito algo, termino pidiendo prestado a mi papá y vuelvo a hacer la misma promesa.
4: Ay, con la herramienta no.
3: La otra vez, digo, no sé si funcionen, pero vi en TikTok una caja, pero literal una maleta de herramientas, creo que traía 400 piezas y valía 500 pesos.
4: 1,800. O sea,
3: es un sueldo, un precio irreal.
4: Pero pues seguramente son herramientas especializadas.
3: No, herramientas de todo, o sea, había
4: martillo,
3: pinzas,
4: sierra,
3: desarmadores, llaves, había de
4: llave
3: todo.
4: Allen.
3: Todo, literal era una maleta como con 5 racks. Llenos de herramientas.
4: Pues a lo mejor era sin la herramienta, porque no creo que cueste con la herramienta.
3: O sea,
4: eso.
3: Pues no lo sé.
4: Estaría no lo a sé. Muy buen
3: el,
4: precio.
3: El arte
4: comparte
3: del engaño.
4: Link.
3: No sé si es el arte del engaño.
4: Seguramente.
3: Bueno.
4: Oye, Dalia desde Piedras Negras nos saluda y dice que nos conoció por unos reels en Instagram y que ella siempre dice que va a comprar una agenda para organizarse mejor. Lo irónico es que se me olvida comprarla cada vez que salgo.
3: A mí aunque me la regalen, no, luego no la lleno, hombre.
4: No, o sea, ¿cómo
3: y la,
4: le
3: está
4: haces?
3: Está el celular, a pura memoria, por eso fallo.
4: Y ni con el celular, porque el celular trae agenda.
3: Exacto, el celular trae agenda y recordatorios
4: usamos.
3: Y todo.
4: Bueno, pero pues en Mexicali nos escucha Ezequiel. Él dice que lleva 2 veranos prometiendo comprar un ventilador nuevo para su cuarto. Cuando pasa el calor se me olvida y al siguiente año vuelvo a sufrir. No, bueno, no sufre él, sufre su mujer.
3: Sufre todo el mundo, o sea, yo también, mi cuarto, tengo unos ventanales de piso a techo que les da el sol toda la tarde, entonces de repente llego y mi cuarto es un horno. Entonces, compré un aire de esos que están aquí afuera, que no sirven para nada, de esos aires acondicionados portátiles, no sirven. Entonces tengo un ventiladorcillo, ese sirve mejor, pero siempre, cada temporada digo, voy a comprar un aire acondicionado.
4: ¿De techo?
3: Un aire acondicionado, un mini split. ¿Y sabes qué? No lo compro.
4: ¿No lo compras? No,
3: es que me duele el codo.
4: Yo instalé un ventilador de techo en mi casa porque sí, ya los calores, parece que es Acapulco y no hay brisa.
3: Exacto, es la menopausia de Michelita con Gómez.
4: Obvio no, quisieras. Aún no llega, gracias a Dios.
3: Sí,
4: mejor vamos a saludar a nuestra gente linda de Tijuana.
3: ¿Qué dice?
4: A Rebeca, que dice que nos descubrió en YouTube, que ella siempre promete comprar una maleta buena para viajar. Al final llega el viaje y otra vez saco la misma que tiene una rueda medio rota.
3: No hay nada peor que una maleta que tiene que una no rueda que no funciona.
4: Pero ya cuando te rompen la maleta, vas, haces el reclamo y te cambian la maleta por una nueva.
3: En mi último viaje lastimaron mi maleta, me la abollaron. Hice mi reclamación, pero después creo que tenía 3 días para reclamar y ya no reclamé. Y entonces yo tuve que sacar mi abolladura de mi maleta.
4: Con un martillo.
3: La calenté con una secadora, porque ya sabes, es como de plástico. Ajá. La calenté y ya luego con un desarmador.
4: Ahora es mecánico de maleta.
3: Le saqué la abolladura.
4: Eso, oye, es un gran tip.
3: Claro, claro.
4: Maravilloso, me encanta, Bazooka.
3: Muy bien, ¿qué
4: así
3: más?
4: Como Luciano, que te manda saludos desde Torreón.
3: Que no, que ahorita Luciano no.
4: Porque bueno, al regresar corte del corte lo saludas.
3: Al rato me dices que dice Luciano. Ahorita tenemos que ir a un corte comercial y ahorita regresamos en este lunes al Café Globo, donde hay éxitos.
4: Todo el día.
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2: Amigos del Café Globo, ¿usted sabe qué es el cical? Yo no tengo ni la más mínima y remota idea. Pero para eso tenemos a nuestro licenciado en Derecho, egresado por la Universidad Latinoamericana, con maestrías y más preparado que un chicharrón de la Alameda, nuestro doctor Mario Alberto Rebolledo en la casa.
3: Hombre, qué presentación, ¿eh? Qué presentación.
2: Doctor,
3: así.
2: ¿Cómo está usted, doctor?
3: Muy bien, aquí andamos. Muy bien.
2: Me dijeron que traía medio estoque, que este mundial...
3: Este mundial está afectando,
2: le está afectando,
3: ¿verdad?
2: Fuertemente.
3: El hígado y el bolsillo.
2: Exacto.
3: No sé qué más.
2: A mí me urge que ya se acabe, porque ya ni mi bolsillo ni mi hígado lo están soportando.
3: A mí también, pero mira, México. Ahí vamos.
2: Muy bien. ¿Qué es esto del cical, doctor?
3: El cical, fíjate, hemos hablado mucho, sobre todo de estas utopías de las que tú hablas. ¿Qué hago? ¿Cómo me quejo? ¿Dónde me quejo? ¿Cómo denuncio alguna violación a tus derechos? Y es justamente este sistema, se llama Sistema de Quejas y Accidentes Laborales. Este sistema se implementa por parte de la Secretaría del Trabajo. ¿Por qué? Porque si tú te quejas que no te dan vacaciones, que no te pagaron bien las utilidades, que tu salario pues no está bien,
2: no,
3: que
2: pues
3: no
2: si te quejas
3: que
2: con tu patrón,
3: seguro,
2: pues tu patrón más
3: mañana te despiden.
2: Mañana, exacto.
3: Y muchas veces lo que quieres es que te den esas prestaciones, que te reconozcan esos derechos, no necesariamente demandar. Entonces, ¿qué hacer en esos casos? No quiero perder mi trabajo, pero no quiero tampoco que se estén violando mis derechos, sea cual sea la circunstancia. Entonces, se crea este sistema, es un sistema, tú te metes a la página de la Secretaría del Trabajo, o lo googleas, el SICAL, es SICAL, S-I-Q-A-L, y con este ingreso tú puedes registrar un usuario, registras tu nombre, una contraseña. ¿Qué quiere decir? Que solo tú vas a poder conocer y vas a poder acceder a esta plataforma sin que nadie se entere, ¿no? Okay. Una forma oculta, secreta. Y entonces aquí hay tres posibilidades de poder denunciar. Uno, alguna queja por una violación a tus derechos laborales. ¿Qué quiero decir? Que no te dieron seguro social, te tienen bajo el esquema de freelance, de trabajador independiente, que no te dan prestaciones, no te están pagando vacaciones, estás trabajando tiempo extra y no te lo están cubriendo, tu horario de trabajo es totalmente desproporcional a lo que marca la ley, ¿no? Trabajas mucho más horas extras, en fin, cualquier situación que pudiera presentarse, ahí puedes hacerla valer, presentarla. La otra es accidentes laborales. Si tú te accidentaste, si tú no tenías seguro social y sufriste un accidente, o no te quiere reconocer la empresa, porque muchas veces te accidentas dentro de la empresa y dice la empresa, no, no es cierto, aquí no pasó nada, eso le habrá ocurrido estando ahí en la cantina o con los amigos, aquí no ocurrió. Y entonces, si no te lo quieren reconocer, puedes también utilizar esta plataforma para poder presentar estos canales de denuncia. Y la tercera, los incumplimientos en tu contrato de trabajo. Te quieren cambiar las obligaciones, te quieren reducir el salario, te quieren cambiar de lugar de trabajo. Todos estos puntos también los puedes hacer valer en este SICAL. ¿Qué hacen? Tú presentas una queja, tú narras los hechos, cómo está, cuándo fue, dónde ocurrió, cómo ocurrió, y a partir de ahí la autoridad revisa. Ojo, no quiere decir que todo las quejas van a ser procedentes. La autoridad ve, tú tienes que acompañar si tienes pruebas, fotos, correos, WhatsApps, capturas de pantalla, etcétera, las presentas ahí, las agregas ahí como prueba, y ellos ya ven qué tan viable es esa queja, qué tanto puede proceder esa queja. Si procede, pues entonces obviamente van a través de un departamento de inspecciones para que el inspector vea y diga, a ver, ¿qué está pasando aquí? ¿Cómo tienes a los trabajadores? ¿Cuánto le estás pagando de prestaciones? ¿Cuánto le diste de reparto de utilidades? ¿Cómo calculaste ese reparto de utilidades? En fin, y entonces es un método eficaz, puede ser muy eficaz. A ti te asignan con tu queja un número de folio y le vas dando seguimiento a todo el proceso, cómo se va aplicando, cómo se va llevando a cabo, y tú ves el estatus ahí, está pendiente, está en estudio y se resolvió, procedió, no procedió, pero tú ya sabes cuál es el estado. No es que muchas veces presentas quejas y tú lo sabes ante la autoridad y varias autoridades y nunca recibes una respuesta y nunca recibes realmente una contestación. La idea aquí es que sí se le dé seguimiento, que tú estés dando y vigilando que se esté siguiendo la queja, la investigación, y en todo caso, pues que se sancione al patrón y que se puedan corregir esas violaciones. Entonces, creo que es una gran medida donde los trabajadores pueden ser escuchados de manera anónima, sin necesidad de exponerse, sin necesidad de tener ese riesgo de perder el trabajo. Hoy está muy de moda, hoy cada vez ves más casos donde se habla de maltrato, de agresiones, de hacer menos a las personas, de acosos sexuales incluso dentro de las fuentes de trabajo.
2: ¿A poco existe eso?
3: Sí, mucho, pero ¿sabes qué? Va en aumento, Bazooka, va en aumento. A lo mejor antes existía, pero no había los canales para poderlos hacer
2: valer. Antes era normal, o sea, antes era normal, los tiempos de Paquito Stanley, de Bazooka Joe, de las grandes glorias, era muy normal y era...
3: Y era normal.
2: Era normal, ¿no?
3: Claro.
2: Pero ahora
3: y
2: sí
3: te daba risa, además.
2: Te daba risa, ¿no? Y etcétera. Pero ahora, pues sí, ya está muy, muy
3: claro,
2: feo, ¿no? Ya
3: claro.
2: Eres funado si
3: fíjate,
2: lo haces.
3: Fíjate, yo tuve un cliente, director de una televisora, y
2: se le ocurrió... normal darle la vuelta al invitado.
3: Claro, las vueltecitas.
2: Y todo eso, y que qué barbaridad, y, ¿no?
3: Se le ocurrió decirle, por fin solos. La citó en su oficina y se le hizo fácil hacerle la broma de por fin solos. Ella fue y lo denunció. Y él perdió el trabajo por una palabra más, que además me decía, oye, no era mi intención, fue una broma, no, nunca pensé hacerle algo más, ni quería hacerle algo más. Bueno, pero lo hiciste mal. Y entonces, de alguna forma, esto ya tiene una sanción, ya tiene una consecuencia que antes no existía. Antes, yo quiero ver a Paco Stanley, ¿no? En los tiempos actuales, sí. Bueno, sería total y absolutamente funado.
2: Claro,
3: ¿no?
2: Claro.
3: Y a lo mejor ya ni siquiera tendría programa el buen Paco Stanley. O sea, uh-huh. Al final, todos estos tratos, toda esta nueva forma de podernos comunicar y trabajar, son diferentes y han cambiado. Hoy decirte tonto, pues tiene un valor mucho más significativo que hace 10, 15 años donde hablabas con groserías, donde de repente ponías apodos. Hoy un apodo puede ser motivo de que te termine la relación de trabajo. ¿Por qué? Porque me causa un conflicto ese apodo, porque no me gusta, porque me hace sentir menos, porque me entra depresión, porque me siento angustiado. O sea, sí es importante este tipo de detalles y que la gente sepa que hoy, si tú no estás a gusto, no es que seas sensible. Muchas veces dices, es que es bien chillón, ¿no? No aguanta nada. No, no. O sea, hoy todo esto tiene una consecuencia y puede tener cada vez más consecuencias. Entonces, es importante saber, ahí están los canales, son canales anónimos, y esto es lo que está creciendo, esto es lo que está aumentando, sobre todo este tema del acoso laboral.
2: ¿Sí son anónimos? Capaz que sí me quejo de ellos y me ven tras
3: mí. No, porque quien tiene la información, bueno, si ahorita llega ya vamos a ver quién fue, ¿verdad? Ya vamos a saber quién fue, pero no, vaya, al final del día, esta información es confidencial, lo tiene la secretaría, y el patrón nunca se va a enterar quién fue la persona que lo denunció. De eso se trata.
2: Ok.
3: Que haya derechos.
2: Perfectamente, doctor Mario Alberto Rebolledo, pues ya estamos informados. Usted también, si se quiere quejar de su patrón, pues ahí están los medios, ¿no? Y cualquier cosa, a las redes sociales de Mario, ¿cuáles son?
3: @Mario_Rebolledo1, ahí, en las redes sociales.
2: Perfectamente. ¿Quiere usted contratarlo para que lo represente y vaya con todo sobre su patrón? Ahí está disponible. Bueno, pues gracias.
3: Gracias a ti.
2: Nos tenemos que ir con más música. Están escuchando esto que es el Café Globo y aquí hay éxitos todo el día.

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2: Seguimos entregándolo todo en esto que es el Café Globo. Queridos Radio Escuchas, los saludamos desde Mexicalpan de las Tunas a toda la República Mexicana. Y más allá de nuestras fronteras donde llega la señal del Café Globo, ¿verdad? Y hoy estamos hablando de qué cosas siempre prometes comprar y nunca compras. Michelita, ¿qué dice la gente?
3: Nunca compras. Nos fuimos con Luciano de Torreón y él dice que nos escucha todas las mañanas por la radio. Saludos, Luciano. Dice que él siempre quiere comprar una cafetera, pero como hay una cafetería camino al trabajo, sigue gastando ahí todos los días. Imagínate.
2: Pues es que sí, yo la verdad es que a veces sí lo compro en la tienda, no sabe igual si te lo haces tú en tu casa.
3: Ajá.
2: La verdad,
3: sabe diferente.
2: Sabe diferente. Yo por ejemplo, hoy me hice mi cafecito de mi casa. Pero
3: yo
2: no,
3: también.
2: Nada comer a la tienda,
3: con
2: así,
3: miel maple.
2: Calientito, todo. No sé qué chingflados le pongan, pero sabe diferente.
3: Amorts. Sí, le ponen.
2: Yo me
3: amorts.
2: Hago mi café con amorts.
3: Como Violeta de Poza Rica, que nos dice, hola, Café Lovers. Llevo meses diciendo que necesito unos buenos audífonos. Siempre termino comprando otras cosas y sigo usando unos que solamente se escuchan de un lado.
2: Yo tengo una colección de audífonos y también escucho siempre los que no sirven.
3: Ah, no, entonces ya tienes que ir al otorrino a checarte el oído, porque como que tienes muchos audífonos y no sirven.
2: O sea, tengo muchos que sirven, pero son de cable y así.
3: Agarras los que no.
2: Y agarro mis AirPods, que ya son de 1810 y ya le dura la pila nada.
3: Ah, ok.
2: Entonces, pum, de repente, me suena.
3: Pues ve que te los reciclen y te compras unos nuevos.
2: Yo, Cervantes, mira, nada más está desayunando.
3: Qué gusto.
2: Eres una comezola, yo, Cervantes.
3: Te queremos, Dios, te queremos.
2: No, pero anda muy light ahora porque anda ahí con pan tostado y un huevito.
3: Yo traigo una scone, ¿quieres? Te convido.
2: Es un scone.
3: Es un pancito con cranberry y chocolate blanco en forma de triangulito. Son muy ricos. Y van muy bien con el cafecito.
2: Y yo traigo, ¿sabes qué traigo?
4: ¡Nada!
3: Las flores amarillas.
2: Las flores amarillas. Bueno, pues ahorita me convienen de su panecito.
3: Bueno, ¿vale? Desde Poza Rica, Violeta nos saluda. Y ella ya nos contó lo de los audífonos, pero Anselmo de Ciudad de México nos dice que nos escucha en Spotify y que dice que él promete comprar un paraguas cada temporada de lluvia, pero se acuerda únicamente cuando ya está en la calle completamente empapado.
2: Yo como manejo un Rolls Royce, el Rolls Royce maneja
3: y no me quieres comprar
2: el paraguas.
3: Un Lamborghini.
2: Bueno fuera que trajera un Rolls Royce, pero sí, los Rolls Royce como son ingleses y allá llueve todo el tiempo. Los coches suelen incluir un paraguas.
3: Ok, yo
2: entonces,
3: no sabía eso.
2: Sí, los Rolls Royce traen su paraguas. Así aprietas un botoncito, ¡pum!
3: Bueno, entonces ya no quiero Lamborghini, quiero Rolls Royce.
2: Ándale.
3: Oye, Magali está saludando a la tía Bazooka. Dice que ella siempre va a comprar recipientes nuevos para la cocina, pero tiene un cajón lleno de tapas que misteriosamente ya no corresponden con ningún recipiente. Invítala.
2: Es como los calcetines
3: que se
2: pierden. A tus
3: tardes de toppers.
2: Exacto. Te voy a invitar a mi tarde de Tupperware, donde te voy a vender un nuevo kit. Mientras tanto, tenemos que ir a un corte comercial.
3: Sí,
2: ahorita
3: no, bueno,
2: es que me estoy proyectando.
3: Tengo que ir a un corte comercial.
2: Y regresamos al Café Globo.
0: Hacemos una pausa mientras puedes ir por más azúcar.

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2: Amigos de Café Globo, bueno, pues nuevamente tenemos esas visitas de que dan gusto, ¿no? Estamos de manteles largos porque tenemos una, pues un pedazo de artista, señoras y señores, una cantautora brasileira que usted quiere mucho, que generalmente su música se escucha todo el año, pero especialmente el 10 de mayo, ¿no? Tenemos a Denise de Calaf, y no es mayo. Denise, ¿cómo estás?
3: No, porque además yo no existo solo en mayo.
2: No, eso es lo que
3: el público piensa que.
2: Pero eres como Julio Iglesias, que en julio se explota la imagen de Julio Iglesias, ¿no?
3: Que aquí, gracias a los memes de mayo, yo existo ante la juventud.
2: Exacto.
3: Porque si no, la juventud no sabría quién es Denise de Calaf, que tengo ya mis años. Entonces, esto me ha unido y me ha acercado al público joven. Por lo tanto, estoy infinitamente agradecida con los memistas de ese país.
2: Exacto.
3: Ahora, es lindo, ahora ya estoy viviendo frente al mar en la isla de Holbox.
2: Holbox, qué padre, qué bonito, con unos atardeceres increíbles.
3: Maravilloso, sí, muy lindo, los más bonitos de México, uno de los más bonitos de México. Y nada, y aquí nuevamente visitándote.
2: Exactamente, y nos vas a hablar de una noche para cantarle al amor, a la vida y a las madres. Pero en octubre.
3: Más que a las madres, no. A las madres yo canto todo el tiempo.
2: Uh-huh.
3: Ese show de la maraca del día 12 de octubre es un show para cantar a todas las emociones.
2: A todo el
3: mundo.
2: O sea,
3: a todas las emociones. O sea, vamos a pasar por la ternura, el romanticismo, la rebeldía, la alegría, el baile, el samba ranchero, por todas las emociones. Vamos a poder llevar a ese público de la maraca, que en sí es un lugar excepcional, es un lugar maravilloso, y se presta ese concierto que se llama Alma, Corazón y Vida desde el Mar.
2: Ok.
3: Y entonces, como yo no puedo llevar las 1500 personas de la maraca al mar, pues voy a traer al mar a la maraca.
2: Muy bien, además nos cae muy bien porque en la ciudad nos hace falta un poquito de brisa y un poquito de poder caminar descalzo en la arena. Y poder disfrutar de una hamaca, que la única hamaca que va a usted a sentir es el movimiento de los quiebres que se empuje ese día, ¿no?
3: Así es, y que espero que sean muchos con cuidado.
2: Con cuidado. Si toma, no maneje, por favor.
3: Exactamente.
2: Pero a disfrutar de tu música, ¿no?
3: Así, vamos a pasar un momento bueno. Ese show yo lo estoy preparando y escribiendo desde hace 2 meses.
2: Okay.
3: Cada día dediqué un poquito a armar ese concierto. Y cuento con mucha gente muy capaz conmigo, haciendo la producción visual, o sea, trayendo ese mar hacia la maraca, y un grupo de personas como que me ayudan a hacer el sonido, el audio, en fin, yo soy muy detallista en toda la preparación del concierto, y bueno, estoy muy feliz. Aunque sea 12 de octubre, falta mucho para que ustedes me apoyen y más.
2: No, claro, hay que
3: ¿verdad?
2: Es que ya, la verdad es que pues hay tanto espectáculo que hay que escoger las batallas y también ahorrar, porque ya no son baratos los espectáculos.
3: No. Aunque la maraca tiene precios de todos los niveles para todo el público, que es lo interesante, y donde sea que esté sentado ves muy bien, y es lindo ese concepto que hicieron de la maraca, de un lugar de baile, un lugar de show, como en los viejos tiempos, y el sonido y la iluminación de los equipos que
2: tienen. Muy bueno, la verdad.
3: Son excelsos, extraordinarios.
2: Es muy bueno, muy bueno.
3: Entonces me da mucho gusto, yo no había cantado en la maraca, es la primera vez, y entonces yo siento que es la primera vez de muchas otras veces, pero estoy muy contenta, muy, muy feliz. Y yo adoro cantar y adoro preparar el concierto.
2: Muy bien. ¿Vas a estar solita o
3: solita? Sí, solita. Sí. Voy a invitar a un artista nuevo mexicano para cantar antes de mi show, para abrir el show. Se llama Pablo Monsá.
2: Okay.
3: Es un artista que tiene un valor muy grande. En alguna vez le dijeron a él, nunca vas a poder llegar a cantar. Y este niño ha hecho una lucha muy importante y ya ha cantado con Pandora, ya ha cantado con varias personas, ya ha cantado en la maraca y ahora va a abrir mi concierto. Y canta muy bien. Entonces, pues va a ser lindo. Y a partir de este, de Pablo, yo todos mis conciertos voy a dar la oportunidad a una persona nueva que abra mi concierto.
2: ¡Qué padre! Oye, ¿cómo viviendo en Holbox preparas un concierto acá en la Ciudad de México, en La Maraca, a miles de kilómetros?
3: Porque, bueno, me siento y escribo la canción. ¿Con qué quiero abrir? ¿Qué quiero decir? Primero digo, ¿qué quiero decir? Luego, ¿cómo quiero decir? Y luego, ¿a quién quiero decir?
2: Ok.
3: Entonces, todo eso ya forma la organización de tu concepto del programa del concierto, ¿no? Entonces empiezo a escoger las canciones. Ah, yo quiero decir esto. Ahorita lo que quiero decir es que siento que hay que poner el amor de moda. Tenemos que hacer una barrera en todas esas noticias horribles que nos cercan y poner el amor de moda en nuestro círculo. En el círculo joven, en el círculo mayor, en el círculo mediano. Porque los problemas en el mundo van a haber siempre. Lamentablemente nuestros líderes no han tenido la capacidad de controlar algunas cosas. Entonces nosotros sí podemos crear un mundo nuestro, cada uno, y llenarlo de amor, y poner el amor de moda, porque hubo un momento que para los jóvenes el amor era una cosa cursi, era una cosa de modé, una cosa que no se estila. Ay,
2: sí, sí daba penita, la verdad, sí daba penita andar caminando con un ramo. Sí. Siempre a los hombres nos da penita cargar un ramo, ¿no? Y lo ponemos para abajo, como que nadie se entere.
3: No, pero
2: que somos cursis y que tenemos corazón.
3: Yo fíjate que en la campaña que quiero hacer, y con ese show lo voy a decir, se llama Hay que poner el amor de moda. Y creo que la cursilería también. La primera canción del concierto se llama Amor en todas las cabezas.
2: Me están enseñando ahí las redes de Denise, pues, de Cala.
3: Estoy correcta, esa.
2: Exactamente, sí, así es. Y bueno, pues vamos a seguir poniendo de moda el amor.
3: Eso
2: aquí en Globo. Muchísimas gracias por tu visita.
3: Me encanta.
2: Eres una gran artista que siempre es bello recibir.
3: Yo estoy muy cariñoso. Yo, ¿por qué no vas a verme? Porque lo que no quiero es venir a promover un show. Voy a promover. Ah, por cierto, me avisaron la mañana que están agotándose los boletos de La Maraca.
2: Ah, muy bien.
3: A mí me encantaría que fueran todos. Y si se agota, abrimos otra función.
2: Es correcto.
3: Entonces, lo que quiero decirte es que lo que no me gusta es venir a promoción. Y después que tú, que me estás entrevistando, no vayas a ver.
2: No, pues yo feliz de ir.
3: Para que después comentes. Entonces
2: claro,
3: sí
2: claro.
3: Me gustaría tenerte ahí.
2: Ah, yo feliz de la vida.
3: ¿Okay?
2: Ahí nos vemos.
3: Ahí nos vemos.
2: Es un compromiso.
3: Perfecto.
2: Vamos a seguir poniendo de moda el amor. Vámonos con más música y están escuchando esto que es el Café Globo. Aquí donde hay éxitos todo el día.

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2: Bueno, ya tuvimos nuestra reunión de toppers.
3: Exactamente.
2: Con la tía Bazooka.
3: Estamos de vuelta en
2: este
3: Café Globo.
2: Ya solucionamos su problema a Magal.
3: Y estamos hablando de qué cosas siempre prometes comprar y nunca compras. Tú, por ejemplo, prometes comprar algo y nunca lo compras.
2: No, yo intento ser, como dice el maestro Don Miguel Ruiz, impecable con mi palabra. Si prometo algo, siempre lo cumplo.
3: ¿Así?
2: Siempre, siempre, siempre.
3: Wow.
2: Siempre. Y es una regla de oro en mi casa con mis hijos. No prometas lo que no puedes cumplir, dicen por ahí. Entonces yo, la verdad, no le entro a este trend. Pero mira, Joel de Guadalajara dice que nos descubrió en TikTok y que él lleva mucho tiempo queriendo comprar una silla cómoda para trabajar. ¡Ay, es de nuestro club, Bazooka! Pero que luego ve una que le gusta, dice que está muy cara y sigo quejándome de la espalda. O sea, es como nuestras sillas que no se mueven.
3: Yo desde cuando estoy comprando una cama nueva y no la compro, fíjate.
2: ¿Por qué?
3: Es que porque voy y veo y que valen 100,000 pesos y me duele el codo durísimo. Y entonces
2: no
3: me
2: la
3: hago,
2: quieres
3: wey.
2: Romper.
3: No. Dije cama, no tablita de picar.
2: Ah, catre. Ah, ok.
3: Tablita de picar, le llamo yo.
2: Entonces, okay.
3: están muy caras. Y digo, ay, no. Y luego el colchón.
2: ¿La quieres de parota o de qué
3: pues
2: madera?
3: Italiana, pues bien,
2: bueno,
3: bonita.
2: Y luego dice que yo soy la ridícula que quiero un Lamborghini, ¿ves?
3: No, pero pues es que.
2: Pero
3: pues
2: ya dijimos que un Rolls Royce.
3: Un Rolls Royce con
2: paraguas.
3: Porque quieres tu paraguas.
2: Oye, obviamente desde Tijuana, Yesenia nos va a saludar y dice que ella siempre promete comprar unos lentes de sol buenos, pero que termina perdiendo los baratos cada 2 meses. Así que tampoco
3: no,
2: se atreve a gastar
3: revés.
2: Mucho en unos.
3: Yo al revés, los finos me duran nada. O sea, me he metido al mar y se me olvida que los traigo arriba de la cabeza.
2: Mira.
3: Y pum, se van en el agua. Y en cambio, los corrientitos me duran toda la vida. Es como la ley de Murphy, ¿no? O sea, ¿por qué? Los buenos
2: ¿Por qué,
3: te deberían
2: Dios?
3: Durar toda la vida y los chafitas deberían perderse. Porque
2: pues
3: son chafitas.
2: No, ninguno de los dos. El chiste. Bueno, sí que no importa el precio, importa cómo.
3: Tú no deberías usar lentes oscuros porque con esos ojos pues, hay que presumirlos.
2: Ay, qué bonita flor. Pero no te perdono tus flores amarillas. ¿Oíste? Oye, y Alonso desde Mexicali dice que nos escucha en la oficina. Ha de estar muy divertido, Alonso. ¡Ponte a trabajar! No, no es cierto.
3: Está bien, que trabaje escuchándonos.
2: Que cada año que va a comprar una hielera buena para las reuniones, pero que al final siempre termino pidiendo prestada la de mi cuñado. ¿Cómo es posible?
3: Híjole, yo vi unas en Instagram bien padres. Así como, es como la parte trasera, como la batea de una camioneta.
2: Ajá.
3: Literal, tiene ruedas con rines y todo.
2: Uh-huh.
3: Y es como que abres la hielera y es la parte trasera de una camioneta. Quiero una. Ahora, ya pasó mi cumpleaños, pero ahora para Navidad quiero que me regales
2: una hielera.
3: Una hielera.
2: Bueno, ¿y tú me vas a regalar mis Rolls Royce?
3: Oh, que la canción.
2: ¿Y mis Rolls
3: Royce
2: amarillas?
3: Sí, te lo voy a regalar.
2: Ok.
3: Pero en chiquito.
2: Ay, no, el chiquito
3: pero
2: no.
3: Pero Hot Wheels.
2: Chiquito nuestro corte.
3: Rolls Royce. Pero en Hot Wheels. Bueno,
2: ay,
3: vamos a un cortecito comercial. Ahorita regresamos, están escuchando el Café Globo y aquí hay éxitos.
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2: Amigos de Café Globo, ¿se están sintiendo solos? ¿Están rodeados de gente? ¿Tienen familia? ¿Tienen amigos? ¿Pero se sienten solos? Bueno, no son la única persona. Creo que esto está más común de lo que usted se imagina. Y para eso tenemos a nuestra terapeuta familiar, vocera y coach en salud emocional, Roxana Robledo. ¿Cómo está, Roxana?
3: Muchas gracias, muy bien. Impresionada con la estadística de que 1 de cada 6 personas en el mundo sentimos soledad. Y eso no tiene que ver con que estés solo, porque hay mucha gente, ¿no? Y tal vez estés en un lugar, en una casa súper rodeada de personas, en una oficina, y aún así te puedes sentir muy solo.
2: Muchas veces es por lo que estás pasando, ¿no? O sea, de repente estás viviendo un duelo, qué sé yo, etcétera, estás triste, y aunque estés rodeado de personas, pues si tú estás en lo tuyo,
3: ¿no? Bueno, esta situación, cuando sucede algo así, cuando estás pasando por un duelo, que puede ser una muerte, que puede ser alguien que se aleja de ti, un cambio de trabajo, alguna situación así, obviamente que eso te genera, incluso es algo sano, que te alejes de las personas para encontrarte a ti mismo, para saber qué quieres tú, para dónde vas, qué sucedió. Y estar triste no tiene, suena feo, pero no tiene nada de malo. Es la emoción más vulnerable que podemos sentir los seres humanos. Y por eso es que muchas veces huimos. Huimos de la tristeza, huimos de no sentir. Más bien, quiero decir, huimos de sentir. Uh-huh. Y entonces mejor me meto al coche y prendo el radio, mejor para no sentir, para olvidarme, para dejar de cuestionarme cosas.
2: O salgo de fiesta, o tengo sexo, o como, o la fuga puede ser...
3: De distintas workaholic, maneras, ¿no? Me voy a las apuestas, los chavos
2: o al ejercicio, o a un montón de cosas como para fugarte, ¿no?
3: Como para fugarte. Pero fíjate que soledad no siempre significa tristeza. Soledad significa que yo puedo estar con 1,000 personas, acompañada y demás, y aún así sentir un vacío. Si yo lo puedo mover a una tristeza, ya es una salida sana, porque entonces el cerebro emocional, digamos el sistema límbico, la amígdala, le manda señales a los lagrimales para soltar toxinas, para liberar y decir, híjole, me siento tan solo. La soledad implica que hay una conexión, más bien quiero decir, hay una desconexión, o sea que no siento que haya una persona que realmente me entienda, que realmente pueda escuchar. Y eso pasa muchísimo, sobre todas las personas, ¿sabes cuáles? Las que son súper independientes, las que son muy activas y las que son muy cuidadores de los demás. Uh-huh. Los que le llama el doctor Neufeld alfas. Los que estamos todo el tiempo cuidando a los demás, viendo que más necesiten. Pero entonces, ¿qué pasa? Nos descuidamos de nosotros. Y esas son unas de las red flags. Número 1. ¿Hace cuánto que tú no te preguntas cómo estás? ¿Cómo estás tú? O que no te volteas al espejo, porque hay personas, incluyéndome, que de repente me voy, me arreglo al espejo y ni siquiera me volteé a ver, ni siquiera me sonreí. O sea, voy a lo que voy. Uh-huh. ¿No? Y eso, voltearte a ver.
2: Vivimos con prisa, ¿no?
3: Vivimos con prisa. Y no te preguntas cómo estás, pero sí le preguntas a los demás. Uh-huh. ¿Cómo estás? ¿Qué pasó? Y queremos solucionar la vida de los demás. Eso habla también de un tipo de desconexión. Porque entonces tu cerebro, desde muy pequeño tal vez, aprendió a tú ponerte a cargo. Y viene desde dos lugares. Por un lado, tal vez tu mamá, tu papá, alguien que te cuidaba, tu cerebro no sentía que era suficientemente buen cuidador, suficientemente buen influencer. Y entonces, como nada más hay una posición en el cerebro, o ser el influencer o ser el seguidor, o sea, como en las redes uh-huh. sociales, nada más estás o posteando o viendo, no puedes ser los dos al mismo tiempo. Tu cerebro se acostumbró a, yo soy quien me pongo a cargo, yo soy quien está al pendiente. O por otro lado, puede ser que sí hubieras tenido tu mamá, tu papá, tu abuela muy cuidadora, pero algo pasó. Hubo una enfermedad, hubo un descuido y entonces pues casi te caíste de las escaleras, te soltaron y tu cerebro dijo, este es un lugar vulnerable. Empiezan las alarmas, muévete tú a cuidarte. Nadie más te puede cuidar, nadie más puede ser. O simplemente hubo un divorcio de tus padres. Y de repente, de manera explícita, que muchos casos me tocan, por ejemplo, uno de mis pacientes, el papá le dijo, te toca cuidar a tu hermana y a tu mamá, porque tú eres el hombre de la casa. ¿Cómo? ¿Por qué? A la edad que tengas, a veces nos es ponemos en esta situación.
2: Eso mucho es de hermano mayor. Es como de hermano mayor, ¿no?
3: O del hermano mayor, pero no le corresponde. Si hay mamá, no te corresponde, si hay un papá.
2: Pero como que de repente te endosan. O si no te lo endosan, tú mismo lo agarras.
3: Exacto, o tú mismo lo agarras. Entonces, esta es una red flag en el que todo el tiempo estás cuidando a los demás y no volteas a verte a ti. Otra, no te dejas ayudar. Que ya hay algo que no está funcionando bien, te sientes enfermo, emocionalmente estás mal, estás saturado, burnout. No, yo puedo con todo. No, déjame, yo lo puedo hacer solo. Esta también es una señal de desconexión. Y esto genera mucha ansiedad. Porque es como, a ver, nuestro ADN está hecho para vivir en sociedad. Entonces, si tú te alejas de los demás, no estamos por naturaleza hechos para vivir solos. Estamos para cuidarnos. Entonces, una herramienta que te dejo de tarea, si tú lo estás escuchando, es esta semana pedir ayuda a alguien o pedir algo a alguien. Si tú eres de las que todo el tiempo estás ayudando y que te cuesta trabajo pedir ayuda, por ejemplo, una tarea que le dejé a uno de mis pacientes. Le preguntaba, él todavía es dependiente de su papá, le decía, ¿tu papá tiene dinero? Sí, ok. No le vas a quitar de más, no. Pídele lo que tú quieras para esta semana, como si fuera el domingo. Me decía, no, Roxana, no estoy acostumbrado a esto. Está bien, no es ni siquiera por el dinero, es por ti. Porque has estado tantos años siendo el de la casa, el que está a cargo, que ya ni siquiera pidas ayuda. Y te cuesta trabajo hacerlo. Lo primero que podemos hacer es ensayarlo en casa. Con los seres queridos, con mamá, con papá, con tu pareja. Con
2: a mí no me pidan, por favor, ya no me pidan. Ya, o sea, a la madre que bueno, esté pidiendo, ya no me estén pidiendo.
3: Que si viven contigo, ¿por qué no? No sé cuánta gente iba contigo.
2: No, ni los que viven conmigo. Ya no quiero andar cuidando a nadie, ya.
3: Bueno, porque ya entonces a ti te renuncio. Tocó cuidar.
2: Sí, ya. Por eso ya estoy harto.
3: Pues por eso, entonces es una red flag. Y una cosa que podemos hacer es, a ver, esta semana, ¿cómo me voy a cuidar yo? ¿Qué es lo que puedo hacer para empezarme a cuidar yo? Porque entonces cuando estamos sintiendo que vivimos solos, en realidad estamos más bien desconectados de nosotros, de lo que yo necesito. Entonces preguntarte, ¿hoy qué necesito? Físicamente, emocionalmente, y puede ser también con uno de mis pacientes, le decía, bueno, lo he hecho varias veces, vete a tomar un café contigo mismo. Y tendemos a ver el celular, aprovechar para hacer pendientes. Qué difícil es conectar en el momento. Estar nada más disfrutando tu café, viéndolo. Esa es otra herramienta que sirve muchísimo para no sentirte solo, el saborear tu momento. Si yo estoy contigo, te estoy viendo a los ojos, estoy disfrutando este momento de compartir y estoy tratando de estar en el presente. No pensando en lo que se me olvidó de la semana pasada, lo que me toca hacer. Y vivimos todo el tiempo pensando en lo siguiente, en lo siguiente, en lo siguiente. Y nos cuesta mucho trabajo respirar y estar en el momento que tenemos que estar. Con la gente que tenemos que estar. También pasa mucho la soledad en el que estoy contigo, pero yo quisiera estar con ella. A veces huimos sin darnos cuenta y entonces ya te estás clavando y de repente cortas con alguien. O de repente te alejas de ese amigo, ni siquiera tiene que ser tu pareja, y no nos damos cuenta, pero si ya has visto este patrón una y otra vez, es que tal vez algo aprendiste de niño en el que tu cerebro lo repite, en que por ahí no es seguro. Cuando te empiezas a relacionar con alguien más profundo, te van a herir. Entonces mejor sal corriendo de ahí. Y lo que tenemos que atrevernos es a tocar vulnerabilidad, a realmente poder conectar cada vez más profundo, hablarle de las cosas que te importen. Todo esto tiene un tiempo, no es el primer día y entonces ya te cuento mi vida, claro. Y te cuento todos mis secretos.
2: Sí, no, tampoco lo hagas el primer día porque también pierdes misterio, ¿no? Y también hay que ser misteriosón, claro. Dar la información de a poco y sobre todo hacerlo con gente real, ¿no? No en redes sociales.
3: Correcto.
2: Bueno, si eres demasiado tímido así, a lo mejor por redes sociales podrías empezar, pero sí hacer esto con gente real. No,
3: por eso la primera parte a fuerza tiene que ser a través de los sentidos, no nada más con el videollamada y demás. O sea, realmente acercarte. Una vez tenía una señora que estaba conmigo y me decía, no, pues mira, ya me voy a casar. Perfecto, vete al avión y vételo a conocer. O sea, físicamente necesitamos ver a
2: ya se iban a casar y no se conocían.
3: Pasar un
2: hay
3: tiempo.
2: Hay mucha gente así, que de repente sí está muy sola y entonces alguien le escribe y ya se hizo una novela con esa persona.
3: Entonces hay que tomar tiempo.
2: Qué barbaridad.
3: Todo empieza así. Entonces cuando te sientes sola hay algo que te estás desconectando tú. Pasa un tiempo contigo, realmente desconéctate de las redes sociales, quítate tus estímulos y pregúntate, ¿cómo estoy yo? qué está pasando y quiénes son las personas que realmente, con las que realmente cuento, para poder primero conectar contigo, para conectar con los demás.
2: Pues con eso nos quedamos, Roxana. Muchísimas gracias. Tus redes sociales, donde atiendes toda la información, por
3: claro,
2: favor.
3: Claro que sí. RoxanaRobledo.oficial. Y además, si escuchaste esto, estás en Café Globo, tengo unos pases importantes para ti de un programa que te va a interesar. Así es que búscame, escríbeme diciendo Bazooka, diciendo Café Globo, y te los voy a invitar en cualquiera de mis redes sociales, TikTok, Instagram, RoxanaRobledo.oficial.
2: Perfectamente, pues ahí está, no se pierdan esta gran oportunidad. Yo que ustedes ya le estaría escribiendo, es más, yo quiero, Voy
3: estás.
2: A poner Bazooka en tus redes Perfecto. Sociales. Vámonos con más música, están escuchando esto que es el Café Globo y aquí hay éxitos todo el día.

0: Muchas gracias.
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2: 55-33-06-0109 es la línea de WhatsApp y hay mucho mensaje. Ya nos vamos, muchísimo, pero hay que mensaje. Leernos un par de mensajes.
3: Adiós, adiós. Ay, a mi gente linda de Piedras Negras, que es Rosenda. Ella lleva muchísimo tiempo diciendo que va a comprar una aspiradora, pero cuando llega la quincena siempre aparece algo más que parece más urgente.
2: ¿Una aspiradora? Híjole, ¿sí? Yo, mi muchacha desde hace un mes me dijo que hay que comprar bolsas para la aspiradora.
3: Ajá.
2: ¿Y sabes qué las he comprado? No, las he comprado.
3: No, pues ahora compra una aspiradora que no necesite bolsa. Asunto
2: solucionado. Es que no me gusta gastar en esas cosas.
3: Pero es tu polvo.
2: Por eso.
3: Para que no lo respires en tus pulmones.
2: Pero mi aspiradora sirve.
3: No, se compra una sin bolsa.
2: Sirve.
3: Ya la tía Bazooka, las de bolsa son ya del siglo pasado.
2: No importa, sirve.
3: Compra de las que no necesitan bolsa.
2: O sea, es que yo no soy de ese tipo de personas que le venden un trapeador de 20,000 pesos. O sea,
3: no.
2: La Dyson no sé cómo se llama.
3: ¿Qué tal un reloj?
2: Esa es otra cosa, eso sí. Yo gasto en

0: El polvo.
1: Yo voy a ir a comprar su
0: Cómprale
1: bolsa.
0: Una sin bolsa.
1: No, no.
0: Ya vende
1: es
0: esa.
1: Es un robo. Es un
0: ya
1: robo
0: es un
1: en despoblado.
0: Eso.
1: Es un robo, es un robo.
0: Ya o vuélvete embajador.
1: Mira, cada quien. Cada quien.
0: Nos vamos.
1: Que se gaste su dinero como
0: dónde?
1: Quiera.
0: A Mexicali rápido y saludo a Leopoldo y Leo, que nos conoció por recomendación de un compañero. Ay, eso me gusta. Llevo como un año queriendo comprar una freidora de aire, ¿ves? La pongo en el carrito, lo pienso demasiado y termino quitándola.
1: No manches.
0: Prefiere pues sí, que comer muchos hidratos de carbono.
1: Es correcto, ya nos vamos. Adiós. Gracias, Michelita, con gomitas. Gracias
0: adiós,
1: a usted,
0: adiós,
1: querido
0: gracias,
1: público.
0: Gracias, Bazooka. Chau.
1: Gracias a ti, Michelita. Gracias a usted, querido público. Gracias a Aldo y Pato, que están armando nuestro podcast. Anita, nuestras redes. Fabi, nuestras cámaras.
0: Y nuestra HH productora, José Cervantes.
1: Gracias. Gracias totales. Sean felices. Nos escuchamos mañana a la misma hora, en la misma frecuencia, plataforma u aplicación. Adiós.
0: Adiós.
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0: ¡Feliz inicio de semana, familia! 21 de septiembre, 2026. 21 de septiembre. Bendiciones, cumpleañeros, felicidades. Gracias por estar en Globo 101.9 en cabina con Tere Coronado. Quédate con nosotros, bienvenidos patrocinadores, colaboradores, Capitana Itze en los controles. La verdad, pues un gusto poder ser tu compañía al mediodía. Bueno, pues te invitamos a interactuar con nosotros en Globo Mexicali, nuestro Instagram en FM Globo 101.9, Facebook Globo Mexicali 101.9 en TikTok, y también, bueno, pues te esperamos en el WhatsApp a través de los mensajitos 201-8971. ¿Qué te parece? Perfecto, bueno. Pues entonces, Tere Coronado Locutora, también me encuentras en redes sociales. Vamos a tener nutrición, vamos a tener espectáculos, vamos a tener mascotas. Y arrancamos con Gaby Vargas, que nos habla de lo importante de regalarnos 20 minutos.
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2: Si quieres ampliar tu creatividad, descansar profundamente, relacionarte mejor con las personas, llenarte de energía y lograr que la negatividad en tu vida se aleje, la solución está más cerca y es más accesible de lo que te imaginas. La meditación. No puedo meditar, no puedo mantener la mente en blanco. De inmediato algo me distrae o demanda mi atención. Quizá es lo que piensas al oír esta palabra. Yo también tenía esa idea de la meditación. Sin embargo, la clave está en encontrar una opción que te guste dentro de todos los métodos milenarios para hacerlo. Budista, Zen, Vipassana, Kábala, Sufi, Chakra o Yogi, por nombrar algunos. Si bien todos son efectivos, a cada persona le beneficia alguno en especial. Explora varios de ellos para decidir el más adecuado para ti. En lo personal, encontré que la meditación trascendental es la que más me funciona. Así que regálate 20 minutos en la mañana y 20 minutos antes de acostarte. Es todo. Y digo regálate porque la sensación de tocar el vasto océano de la conciencia es fantástica. Es crear una conexión contigo mismo, con tu felicidad interior, regresar a casa y a tu centro, aunque sea por un periodo breve. Meditar, lejos de ser una pérdida de tiempo, como algunos piensan, es prender una luz en un cuarto oscuro. Todo se ve con mayor claridad. De hecho, todos hemos meditado alguna vez, quizás al observar en silencio un atardecer, al caminar por el campo y voltear al cielo con gratitud, como si el tiempo se detuviera al sentirnos parte de un todo. En esas ocasiones, sin saber que meditamos, los sentidos se intensifican, amamos más, hacemos más y sentimos más. Aquí algunos beneficios secundarios de la meditación. La meditación sincroniza las ondas eléctricas de los hemisferios izquierdo y derecho del cerebro y favorece la inteligencia y el aprendizaje. Te proporciona una gran serenidad por varias horas en el día y durante la noche duermes mejor. El cuerpo eleva notoriamente su resistencia a gérmenes invasores, gripas, virus y enfermedades de garganta y pulmones. El ritmo cardíaco se reduce notoriamente, por ende, también su carga. Mejora la capacidad de reacción, la autoimagen mejora notoriamente en poco tiempo. ¿Cómo y en dónde empezar a meditar? Escoge un lugar tranquilo, siéntate en una silla cómoda lo más derecho posible. Coloca los pies en el suelo e inhala y exhala profundamente para quietar la mente. No te acuestes para evitar que te duermas y pierdas los beneficios. El punto es dejarte ir y soltar el cuerpo, las ideas, el estrés y los pendientes. Procura no pensar en nada, simplemente estar un rato contigo mismo. Si un pendiente atraviesa tu mente, no te resistas porque entre más lo haces, más se afianza. Solo déjalo pasar. Esto funciona como el motor de una lancha. Al principio no quiere hasta que por fin entra la gasolina y arranca. Así es la meditación. Cuando encuentres ese lugar en el que sientes un regreso a casa, disfruta de estar ahí, en paz y en tu centro. Verás que es una delicia. Entre más meditas, más te gusta y más fácil es. Y así, con la repetición, el hábito se forma. Date un merecido descanso a cualquier hora y en cualquier lugar.

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0: Si les dijera las cosas que esta capitana dice aquí, unas frases célebres, Dios mío santo. Hoy, haz hoy lo que te hace bien. La vida es más bonita cuando decides cuidarte, disfrutarla y rodearte de lo que te suma. No todo tiene que ser perfecto para ser feliz. Solo necesitas hacer más de lo que te hace bien y menos de lo que te quita la paz. Rodéate de personas que te inspiren, haz planes que te ilusionen, dedica tiempo a tus metas y no olvides celebrar tus pequeños logros. Hoy es un gran día para elegirte, para dar un paso más, para sonreír y para recordar que tú también mereces una vida llena de cosas buenas. Haz hoy lo que te hace bien, claro que sí. Y llega nuestro consentido Roel con el tema del hígado graso en la sección Nada Mejor Que Adelgazar. Aquí en Globo 101.9, en cabina con Tere Coronado. El hígado graso, aguas con esto, venga.
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2: Hola, ¿qué tal, amigos? Gracias por sintonizar el mejor programa de radio de Mexicali, En Cabina con Tere Coronado. Yo soy tu amigo, el nutriólogo Roel Sánchez. Así como todos los lunes, ya sabes, te traigo mensajes de salud y nutrición que estoy muy seguro que te van a ayudar, sobre todo ahorita que venimos empezando la semana. ¿Qué te cuento el día de hoy? Fíjate que cada vez es más grande el número de personas que presentan el famoso hígado graso. Para mí es muy común en consulta tener a un paciente, ver sus laboratorios y decirle: tienes hígado graso, porque en los laboratorios veo las enzimas hepáticas elevadas y en algunos casos elevadísimas. Y les digo: oye, ¿sabes qué? Tienes hígado graso. Y la respuesta es así como que: ¿pero cómo? Si yo ni tomo, yo nunca tomo alcohol. Pues la cosa es esa, que la mayoría de las personas creen que el hígado graso se causa por el alcohol, y por supuesto que no. Fíjate, aquí te vaya, anótalo. El hígado graso se presenta por el consumo y exceso de azúcares y carbohidratos, y de todos lados donde esté el azúcar. No se te olvide, no vayas a pensar que porque este panecito no tiene azúcar por ningún lado, bueno, este panecito o esta galletita se te va a convertir en carbohidrato, y al mismo tiempo eso es un azúcar. Si tú tienes un problema de enzimas hepáticas elevadas o de hígado graso, creo que este audio te viene muy bien. Este mensaje en este momento de tu vida es como: detente y ponte a hacer cosas al respecto. O sea, cartas en el asunto, como decimos, ¿no? El hígado graso, cuando no se atiende, termina en esteatosis hepática. Eso es cirrosis. Nadie, pero nadie queremos tener cirrosis. Desafortunadamente, no tienen idea lo típico y lo común que es ver a una persona que tiene cirrosis y ni siquiera se había dado cuenta. Y eso únicamente, pues para el resto de la vida es controlable. Hay personas caminando ahí por la calle, los ve uno llenitos, los ve uno con poquita panza, y hasta se nos hace normal conocerlos y verlos con esta forma, con esta figura, pero no sabemos si esa persona presente o tenga hígado graso. Como yo te digo, eso es muy común, en consulta lo vemos todo el tiempo, ya que no todas las consultas de nutrición son solamente para bajar de peso. Hay personas que llegan al consultorio porque quieren comer mejor, les sugerimos que se hagan un laboratorio, y ahí vemos cosas que a lo mejor ni estabas pensando que te iban a pasar y ya te están pasando, y una de ellas, bueno, es el hígado graso. Yo te invito a que pienses en esto que te estoy diciendo. Si le entiendes un poquito a los laboratorios, hazte unos, ve al laboratorio más cercano que tengas, hazte unos laboratorios, visita a tu médico Y bueno, si ya salió hígado graso ahí, hay que cambiar la dieta, amigos. Esto es indispensable. Espero que este mensaje te llegue, espero que este mensaje te haga abrir los ojos. Y bueno, para todo lo demás en nutrición, ya sabes que por aquí ando a tus órdenes, en redes sociales, en el Instagram, en el Facebook, por el WhatsApp, por todos lados me vas a encontrar como Nutriólogo Roel. Muchas gracias, amigos, y gracias a todos por sintonizar el mejor programa de radio de Mexicali, En Cabina con Tere Coronado. Saludos, amigos.
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10: ¿Qué tal? Muy buenas tardes. En Baja California es ilegal transportar mascotas sueltas en el auto, así como dejarlas encerradas en condiciones peligrosas. Particularmente en Mexicali, el dejar a un animal encerrado sin ventilación se sanciona gravemente debido al riesgo de muerte por calor. El Reglamento para el Control de los Animales Domésticos del municipio de Mexicali, Baja California, señala en el artículo 38 que transportar animales en vehículos de automotor en el interior o cajuela de los mismos sin sujeción a una correa o caja de traslado. Estas infracciones conllevan a multas que pueden ir aproximadamente entre los 1,300 pesos a 2,400 pesos mexicanos. Ahora bien, si tengo la necesidad de transportar a mi mascota en el auto, ¿cómo tengo que hacerlo? Pues bueno, para perros pequeños, menores de 10 kilogramos, se puede utilizar una bolsa de viaje. Esta debe estar colocada en el suelo detrás de los asientos delanteros. Para perros medianos o grandes, estos deben llevar un arnés de seguridad de doble anclaje conectado al cinturón del asiento trasero. Hoy en día existen varias opciones, puedes transportarlo en el kennel o también conseguir una correa especial para tu automóvil. Una recomendación importante es no enganchar la correa de seguridad al collar, ya que esto puede causar lesiones cervicales. Si te interesa conocer las opciones que puedes utilizar para transportar de manera segura tu mascota, visita mis redes sociales. Para En Cabina con Tere Coronado, Mariana Cortés. Hasta la próxima.
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0: Tarde con un minuto en Globo 101.9 en cabina con Tere Coronado. Aquí seguimos, familia querida, y ya llega el maestro de los espectáculos que seguramente nos trae la nota de la reina de corazones, Alejandra Guzmán, que bueno, pues ayer en todas las redes sociales circuló lo que le sucedió el pasado sábado 19 de septiembre allá durante un concierto en Veracruz. Pues nada, que a la pobre mujer se le zafa la cadera en pleno concierto y pues la tienen que trasladar en ambulancia a un hospital. Y el día de hoy ya hay declaraciones de que se encuentra mucho mejor, que ya está en su casa. Pero aparte también, al parecer, acaba de interponer una demanda, que porque hay un tipo que llegó al hospital a quererle mover su pierna sin permiso de nadie, sin las placas. Entonces después dice que llegó un doctor que fue el que la atendió y que estaba, gracias a Dios, ahí en el concierto. Dice, no le crean, ya le mandé una demanda por estar difamando y diciendo y lastimando, me dice Alejandra Guzmán. Bueno, vamos a ver qué nos cuenta en los espectáculos nuestro queridísimo maestro César Ramos Maravella a continuación.
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4: Hola, ¿cómo están? Yo soy Maravello y es lunes, lunes de espectáculos aquí con la patrona Coronado. Y ya sabes que yo siempre traigo lo mejor de la farándula. Y vamos a iniciar porque tenemos muchísima información. Ay, no, ayer hasta la presión se me bajó. La presión se me bajó cuando voy viendo que mi Alejandra Guzmán, ella se encontraba en Veracruz. Y en la primera canción, exactamente en la primera canción, cuando iba iniciando su show, que se llama Lo que nos quedamos tour, y este nombre es porque se acuerdan que tuvo que cancelar también su tour anterior porque ocupaba hacerse estos procedimientos por el problema que tiene en la cadera, pues que la cadera otra vez, pues que va empezando y que va sufriendo una aparatosa luxación. Una luxación, en pocas palabras, se le movió la cadera de titanio, tan cara que salió la cadera, tan cara, y miren, se le movió de lugar. Primero dijeron que se había caído. Yo dije, no, ya, ahí quedó la Guzmán. Imagínate un escenario tan alto, aproximadamente miden 2 metros 10. Dije, no, ya, ahí quedó la Guzmán. Después empezó a circular los videos de la gente que estaba presente en el evento.

0: Y como les decía, en la primera canción, ella estaba cantando la canción de Mala. Ya saben, va bajando de unas escaleras al fondo del escenario, se acercan los bailarines, empiezan a realizar la coreografía de esta canción y hicieron una cargada que sinceramente no era tan complicada, pero si recordamos que nuestra Guzmán tiene 59 años de edad y aparte un mundo, tres puños y cuatro costales de operaciones en lo que viene siendo la cadera y después el problema del polímero que fue inyectado. Entonces, pues para ella sí, un poquito complicada. Entonces cuando ella cae, bueno, no cae, sino que se pone de pie en la cargada, porque realmente nomás la levanta con los brazos. E inmediatamente cuando ya está de pie, sí se ve como que qué está pasando, como que no haya. Yo creo que aparte de la emoción del concierto y todo eso, y los bailarines, pero realmente no se dieron cuenta hasta que ella literalmente como que se marea y se cae y se sostiene del brazo de uno de los bailarines. Y ahí fue cuando, stop a las llamadas. ¿Y qué es lo que pasó? Pues, como les contaba en un principio, ella sufrió una luxación, fue trasladada a un hospital de Veracruz, de Boca del Río. Afortunadamente, se encuentra bien, solamente ocupa un poquito de reposo. Ella ya anunció y pidió muchas, muchas disculpas a toda la gente que asistió. Pues ahora sí que no pudieron disfrutar ni la mitad del concierto. Pero prometió que va a volver y yo creo que cuando regrese va a dar un santo concierto ahí. Porque miren, se va a desquitar del coraje. Después porque iba iniciando su gira. Y aparte se ve bien guapa, se ve muy guapa. En sus redes sociales ya está el comunicado, en sus redes sociales también ya sube videos para que todas las personas que estén pensando que se encuentra mal, no lo es. De hecho, no ocupó ni cirugía, ¿eh? Solamente hay una acomodadita. Yo soy Mara Belli, ahorita regreso porque tengo más espectáculos.
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3: Hoy es Día de las Flores Amarillas. Cada 21 de septiembre es una tradición viral para regalar flores de este color a la pareja, a los amigos o a los seres queridos. Esto, el origen de esta tradición del Día de las Flores Amarillas nació por la exitosa serie argentina Floricienta de 2004. La protagonista cantaba el tema Flores Amarillas, donde soñaba que su amor llegaba a buscarla con un ramo amarillo. Plataformas como TikTok e Instagram revivieron la escena y la convirtieron en el inicio de la primavera en una fecha para cumplir ese sueño romántico. Amor y lealtad, alegría y energía, esto lo simboliza el amarillo, la felicidad, el optimismo y la amistad sincera, además de los nuevos comienzos. Capitana, ¿ya te dieron tus flores amarillas?
10: Claro.
3: Claro, venga. Flores amarillas.

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2: Ya estoy de regreso, yo soy Marabel y continuamos con los espectáculos. Y yo creo que durante toda esta semana comimos, desayunamos y cenamos al Itzinte. Yo no sé qué le pasa al hombre, pero sí es cierto, de unos años para acá, como que no le cuadra el Itzinte para el peso del tostón. Y sí, está bien raro el muchacho, ¿eh? Ay, bueno, digo muchacho porque pues él dice que está joven todavía. Él se presentó en la Ciudad de México, allá en la delegación Benito Juárez, en la alcaldía, dentro de la festividad de las fiestas patrias de nuestra independencia, y pues empezó gritoneándole a la gente, que tú te callas, porque todo esto porque le estaban pidiendo que cantara otras canciones, unas canciones de Juan Gabriel, de Marco Antonio Solís el Buki, o sea, no le estaban pidiendo como que, ay, unas canciones bien feas, no, sino pues canciones muy buenas, pero pues se molestó y empezó a contestarle al público diciendo que no, que mientras le gritaban eso, él no iba a cantar, y si él no quería, mira, dejaba las cosas y se iba, y pues empezó a también a sacar sus comentarios. Recordemos que hace unos años también empezó a despotricar contra la música urbana, en este caso también el reggaetón, y pues empezó a decir y nombrar a algunos de los representantes más importantes de esta música de reggaetón, diciendo pues que era puro cochinito. Una cosa, sinceramente, una falta de profesionalismo. Una, si te están contratando. Dos, no le puedes contestar así a la gente, independientemente de que fuera un evento gratuito para la gente, en este caso porque fue para las fiestas patrias, no les puedes contestar así a la gente. Imagínate, ¿tú crees que van a comprarte un disco? ¿Tú crees que van a descargar una canción? ¿Tú crees que van a comprarte ahora un boleto para un concierto? Claro que no. Siendo lo que es un muy buen músico, eso sí, lo tengo que reconocer, pero no es el mejor. Como él se pinta, no es el mejor. Pero siendo un buen músico, hubiera hecho, mira, hay un arreglito improvisado y se hubiera hecho viral. Se hubiera cantado una canción de Juan Gabriel o del Buki, así de fácil. Pero no, el señor sigue con este humor por medio de sus redes sociales también. Ha estado subiendo unos videos. Ay, bien extraño, o sea, hasta dice que se va a ir del país. Pero dicen que si lo perdonamos, nos va a cantar la canción de... Ay, es que tiene unas canciones de los comerciales, no sé si se acuerdan, y tan verdad de la familia Peluche. Es que sí es cierto, es parte de la herencia coloquial que tenemos en la televisión mexicana. Eso sí, no lo podemos negar, porque como les digo, es muy buen productor, es muy buen músico, pero tiene una personalidad medio extraña. Dicen que le faltan 5 para el peso, que tiene un trastorno ahí de personalidad múltiple, porque sí, llegaba un momento en la... Estuve viendo los videos que empezó a subir a sus redes sociales y te quedas así como que, ¿con qué versión de Alex Sinte que estoy hablando? Pero no, tacha para él. Vamos a ver qué es lo que pasa, si pide perdón, porque, ya quiere hacer un dueto con alguien del reggaetón. Fíjate, nada más. Yo soy Marabel, y ahorita regreso porque tengo más espectáculos.
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2: Ya regresé, yo soy Marabel, continuamos con los espectáculos y en la Casa de los Famosos México, está la casa más famosa, pues sale nuestra Cynthia Clitbo. Salió nuestra Cynthia Clitbo, ella ya había dicho que ya no quería estar, ya tiene unas semanas ya harta. Ya. Es que yo creo que de ver las jetas de los fulanitos estos, sí te cansa. Y es parte, ya estaba despertando muchas personalidades escondidas de todos los demás. No me gustó, ayer vi un Ernesto La Guardia muy soberbio, no me gustó para nada. Muy altanero, y más cuando le contestó en el posicionamiento a Cynthia Clitbo. Pero en fin, yo ya les estaba mandando un kilo de ayuda, porque ya ven que los dejaron sin presupuesto, que porque lo vendieron por una inmunidad, y pobrecitos, ahí andaban, miren, con tantas agarros que se iban a dividir entre todos, porque no había presupuesto. Y otra cosa, también Galán ya salió y dijo todo el mitote, pero yo creo que se le salió el mitote además, porque empezó a hablar también de Emiliano Aguilar, Emiliano Aguilar, el hijo de Pepe Aguilar, el que pues que no quiere, el que estuvo en la cárcel, ¿se acuerdan? Del cajuelazo de los chinitos, ese. Pues ahí andaba diciendo la cara que pues que se lo pasó a merendar muchas veces y que pues la relación no funcionó porque él no tenía los tamaños, que le faltaron los tamaños después de echar pata, que se levantó y se fue y ya no regresó. Aunque después empezaron a seguir otra vez, retomar aquella, se puede decir, relación que no lo era. Yo digo que nada más estaban ahí toqueteando sus partes. Y pues ahí, nuestra Gala, yo la veo cada vez peor. Y con ese cortecito de cabello, todavía peor. Ocupa ayuda esa mujer. Yo lo seguí diciendo y yo se los dije desde un principio que esa mujer ocupa ayuda. Pero en fin, y si nos vamos del otro lado del changarro con los de Azteca, híjole, les está dando un dolor de cabeza a los de Televisa, porque no se imaginaron que este proyecto de Televisión Azteca iba a volver a llamar la atención. Ahora sí, desde un principio, porque la primera temporada no, como que tardó como que un mes y cachito para que arrancara, porque todavía estaba la Casa de los Famosos, pero aquí miren, inmediatamente ha llamado muchísimo la atención, y más por el contenido que está generando este famoso contenido. Hoy para todo es contenido, pero ¿saben qué? Yo ahorita regreso, yo ahorita les cuento qué es lo que pasó en la granja.
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5: Excelente, 1:42 PM. Seguimos en Globo, en cabina con Tere Coronado, con los espectáculos del maestro César Ramos Marabel. No obliguemos a nadie a dedicarnos su tiempo. No obliguemos a que nos respondan rápido. No obliguemos a cambiar. Las acciones tienen más valor cuando las hacen por propia iniciativa y no porque tú lo tengas que pedir. Claro que sí, maestro, por favor, cuéntenos más.
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8: Ya estoy de regreso, yo soy Marabel y seguimos con los espectáculos. Y hace rato les contaba todo el mitote que se generó en la granja, porque en unas 2 semanas, que es lo que lleva este reality, han generado este famoso contenido. Ya se agarraron, nuestra Niurka ya se agarró con Mane, ya se agarró con Kuno. Ayer se agarraron Rafa Mercante y Julio Camijo. No, hasta Galilea salió embarrada ahí en el mitote. Ha generado contenido, está muy divertido el chisme. Cuando son actividades en grupo, también está muy divertido. Los han hecho llorar mucho, porque, como un llorar con las dinámicas que les ponen. Pedrito Sola ya se volvió a meter en otro problema. Recordemos que ahí está de Metiche 4, y que según él estaba platicando muy discretamente con Kuno, y que le dice, Kuno estaba platicando así el chisme, ¿no? De los famosos. Y Kuno dice, sí, David Cepeda. Y en eso que voltea a Pedrito Sola, y según él se tapa el micrófono, David Cepeda es Hochis. ¿Pero cómo? Sí, es Hochis, andaba con un aquí de un ejecutivo, un alto ejecutivo de Televisión Azteca. Y yo, ay, señor, no sabe, no va. No ve todo el desastre que ocasionó diciendo que no quería a los perritos, que por usted los mataba. Y miren, acá, otra vez, metiéndose en problemas. Este señor no aprende, pero en fin, ya va a ser problema de él. Yo creo que ahora sí ya lo van a mandar a jubilar. Le van a pedir así como que desocúpeme su espacio, porque pues ya, muchas gracias por participar. Pero, ¿y qué creen? Entró el habitante, bueno, lo que viene siendo él ahora, el granjero número 20. Desde un principio se manejó, de hecho, desde poquito antes dijeron que solamente iban a entrar 19 granjeros, y que en una semana se iba ingresar el último. En este caso fue Pablo Montero. Yo no sé cómo lo hizo Televisión Azteca, porque si me pongo a analizar todo el cast o el elenco que tiene de entre famosos cantantes, deportistas, influencers, es muy bueno. O sea, sinceramente es muy bueno, porque miren, tienes la parte del chisme, tienes las que te meten el veneno, después tienes los deportistas y después tienes a los fashionistas y tienes a las, miren, están las señoras también. Ay, pobrecita. un dormir con las señoras, Kenny es una adoración. Sinceramente, yo no me imaginaba que tuviera ese sentido del humor. Es fascinante cuando escucha y te empieza a sacar unas críticas fabulosas, al igual que mi pimpinela en Escarlata. Así que vayan a verla porque se está poniendo muy buena. Y este domingo salió María Caruna. María Caruna salió. Chao, gracias por participar. Ella siempre se presentaba como alguien neutral y nunca le gustó la confrontación, nunca le gustó el mitote, nunca le gustó absolutamente nada de eso. Y ella siempre dijo que prefería salirse antes de este reality, antes de traicionar sus principios. Pero ella se fue feliz, muy feliz con su participación, aunque pues, sinceramente, pues no hizo nada, ¿verdad? Más que dormirse, porque si eso sí, dormía bastante la señora. Yo soy Maravilla y te regreso porque tengo más espectáculos.
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9: Queda, qué poco queda

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2: Ya regresé, yo soy Marabel, continuamos con los espectáculos, pero ya, mira, rapidito porque ya nos vamos, que te dijera. Oigan, pues fíjense que la gente se confundió mucho. Pensaban que esta famosa ley Kazoo, que tomaron el nombre básicamente del programa que tiene Kazoo con Cristian Nodal, ya saben, lo de la niña, que el pasaporte, que al principio ella no podía volar con la niña porque el Nodal no quería firmar el pasaporte. Bueno, cositas de esas. En este caso, pues vienen siendo una iniciativa de ley que se está presentando para que aquellos deudores alimentarios que no pagan la pensión, que no se hacen cargo de las pensiones como debe ser, lo marca la ley, pues traga a la cárcel. Que de hecho ya hay algunos que sí. Entonces, pero esta la mujer que estaba impulsando esta ley, le puso ley Kazoo. Como por, no sé, pero le puso ley Kazoo. Según ella, se quería ver muy a la moda. Yo creo que lo hizo más por llamar la atención. Entonces, los abogados de Cristian Nodal interpusieron un amparo sobre esta ley. Cuando interpusieron el amparo, ellos dijeron que la gente se puede estar confundiendo, porque lo que no están buscando, ojo, lo que no están buscando boicotear la iniciativa de ley. Pues sí, como les digo, inspirada en la ruptura de Kazoo con Nodal, sino están buscando, obviamente, garantizar las pensiones alimentarias justas, como corresponden a la ley, para las bendiciones. Lo que ellos argumentan es que quieren prohibir que se utilice el nombre, el rostro e intimidad de la hija. ¿Esto por qué? Porque durante todo este procedimiento de la iniciativa de ley, pues puede haber entrevistas, puede haber algún, no sé, reportajes, utilizando pues la imagen de la niña para promover esta iniciativa de ley. Eso es lo que básicamente ellos están tratando de prohibir, porque la vida privada es de una menor, que dentro de esta narrativa es la que menos tiene que ver en el problema, pero al final, miren, se la llevan entre las patas, claro que sí. Para esto Kazoo, como que miren, como saben que dentro de este acuerdo que firmó para hablar de la pensión, ella tiene prohibido absolutamente decir y pronunciar ni una sola palabra. Así que ella firmó ese acuerdo y pues ni modo, lo tiene que respetar. Oigan, y entre otras cosas, también empezó a circular en las redes sociales un documento. Este documento afirma que el testamento de Julián Figueroa es falso. Pero bueno, ¿qué es lo que pasa? Este documento fue hecho por un peritaje privado, se podría decir, un servicio privado, donde ellos argumentan que sí, que es falso. Ya saben, ¿no? La cuestión de la tipografía, la caligrafía, etcétera, etcétera, de que no cuadra ahí lo lavado con lo planchado. Aparte de que dicen que el día que se supone que firmó ese documento, Julia no estaba dentro de la ciudad. Entonces, ¿pero qué es lo que pasa? Las autoridades correspondientes, las que realmente se están encargando de esta investigación, son las que no han dado, digamos que, su voto. No han decidido si es verdadero o falso el testamento de Julián Figueroa. Esta solicitud del testamento fue, obviamente, ya sabemos por quién fue solicitada, ¿verdad? Por Imelda. ¿Por qué? Porque ella quiere manejar todo el dinero. Así que para estar al pendiente, por si ustedes llegan a ver este tipo de documento, sí, es un documento, se podría decir que tiene su validez, pero es por medio de una institución privada. Hay que esperar qué es lo que dicen las autoridades, de que si el testamento de Julián Figueroa es verdadero o falso. Yo soy Marabel, como todos los lunes, ya sabes que yo te mando un beso en el tesoro, cuídate mucho y yo te escucho la próxima semana. Adiós.
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0: dejaron la vara muy, muy alta.
1: Muy, muy alta.
2: ¿Dónde también empecé? Hace 25 años. Wow. En el túnel del tiempo. La vida entera, la mitad de mi existencia en MBS en Radio. MBS. Y muy feliz de estar de vuelta por acá en Glow 101.
1: ¿Qué va a haber ahorita a las 2? Platícame.
2: Ahorita a las 2 va a haber mucho acompañamiento. Quiero estar muy, muy cerca de la audiencia. Quiero que me platiquen qué están haciendo por ahí en el carro, saliendo del trabajo o entrando al trabajo, saliendo de la escuela. ¿Qué onda con el tránsito también? Ocupamos mucho eso y necesitamos mucho acompañamiento. Quiero acompañarlos, quiero estar con toda la audiencia. Quiero sacar una sonrisa, cantar con ellos, porque más de una cancioncita me la voy a saber y rete bien.
1: Y sí.
2: Entonces, quiero cantar con ellos, quiero acompañarlos y quiero que tengan, pues, alguna novedad, alguna noticia interesante, alguna noticia curiosa y muchas cosas que ya me caracterizan desde hace 23 años, que aquí vamos a ir descubriendo y construyendo.
1: Me gusta. Pues bienvenida, mi Rose, de regreso a
2: casa.
1: Muchas gracias, Teresita. Te dejo la batuta, cerramos en cabina con Tere Coronado y pues mucho éxito, mi rey.
2: Muchas, muchas gracias.
1: Venga, gracias, los quiero, hasta mañana, familia.

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9: Hola, hola. Hola, hola, muy buenas tardes. Ahora sí, oficialmente, bienvenidos a esto que es Globo 101.9. Éxitos todo el día. Yo soy Rosana Dórame. Y como ya lo pudieron escuchar hace ratito con Tere Coronado, pues sí, soy la nueva habitante de esta cabina del 101.9. Muchísimas, muchísimas gracias quiero dar por esta oportunidad. Es un placer para mí volver a casa, volver a Globo. Y más placer tener a la superoperadora que tengo, que es la niña Itze. Así le vamos a decir. Ella tiene multifacética y tiene múltiples apodos. Para mí es la Itze. Puedo decir su otro apodo, pero no lo voy a decir el día de hoy, porque no están ustedes preparados para ese apodo. Yo voy a acompañarlos todos los días a partir de este 21 de septiembre. Fíjense qué bonito en el Día de las Flores Amarillas, el 21 de septiembre. Simbólico ya, gracias a Floricienta, ya platicaremos de eso. Pero a partir de este 21 de septiembre, excelente mes para un par de personitas bien importantes para mí, que son la Ñaña y la Rana, con quienes empecé hace 25 años en el túnel del tiempo por allá en la estación hermana de EXA. Así que voy a estar con ustedes desde las 2 de la tarde y hasta las 5 acompañándolos para que ustedes también me guíen. ¿Qué está pasando en la calle? ¿Ya salieron del trabajo? ¿Salieron de la escuela o van rumbo al trabajo, a la escuela? ¿Qué están haciendo? Quiero que me platiquen. Y desde luego que también vamos a tener excelente música, éxitos todo el día, lo dice. Muchísimas gracias a los que ya están por acá en el WhatsApp dándome la bienvenida. Recuerden que los voy a estar esperando en el WhatsApp. 686-201-8971. Si tienes alguna novedad por ahí, de repente, no, pues no sirve un semáforo, hay mucho congestionamiento en fulanita calle, hay un accidente, cuéntamelo para que todo Mexicali se entere y así podamos estar prevenidos. Si cumples años, también presúmelo. O cualquier aniversario, ¿eh? Aquí lo celebramos absolutamente todo. Me voy a quedar contigo hasta las 5. ¿Y qué te parece? Que empezamos con buena música.

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12: Tarde con 27 minutos aquí en Globo 101.9. Yo soy Rosana Dórame. Para los que apenas van sintonizando, no nos están escuchando mal, no nos equivocaron de estación. Sí, soy yo, Rosana Dórame. A partir de hoy, este 21 de septiembre, voy a hacerles compañía desde las 12 hasta las 5 de la tarde. Éxitos todo el día. Oigan, y yo quiero platicarles que si van a cruzar a los Estados Unidos de Norteamérica, les tengo noticias. Porque hasta eso está fluidito en Garita Centro, ¿eh? En Línea Centro hay un tiempo de espera de 30 minutos con 4 líneas abiertas para la Ready Lane, 40 minutos general. Ay, sí, a pechugar, ¿eh? Porque hay una hora con 5 minutos tiempo de espera. El paso peatonal, paciencia, mucha paciencia, porque la Ready Lane tiene 45 minutos tiempo de espera y general también 45 minutos. Para Garita No Mexicali, la Línea Centro tiene un tiempo de espera de 35 minutos, Ready Lane una hora con 30, general una hora con 40 y paso peatonal 10 minutos. Hoy, ¿por qué se regalarán flores amarillas? ¿Ya recibiste tus flores amarillas? Yo aquí de la Itse veo un trapo amarillo nada más. De esos que venden en las esquinas. ¡Tarán! Ya me acaba de hacer una flor. A mí, mira, me está dando un plumón amarillo. Miren, ven, maravilloso con un trapo amarillo. Ajá, mándenme flores amarillas, man, que sea digitales. Aquí las espero. 686-201-8971. Es lo malo de no tener, pues, novio, ¿verdad? Que no te manda. ¿O no? ¿No? Bueno, pues no, fíjense. No hay necesidad de tener novio. A mí me han mandado mis flores amarillas hasta mis amigas y no preguntan en la carajilla por acá de la mejor. Pues miren, ¿por qué tomó impulso, verdad, esto de las flores amarillas un 21 de septiembre? Bueno, por la canción de Flores Amarillas de Floricienta. ¿Sí se acuerdan de esto? De hecho, fue trascendental en TikTok también. Y se volvió una costumbre. Se regalan por el comienzo de la primavera en buena parte del hemisferio sur, porque mientras aquí tenemos algo de calorcito, por allá en las Argentinas hay frío. Y viceversa. Cuando aquí tenemos frío, allá ellos tienen calorcito. Entonces, lo que es Argentina, Chile, Perú, Bolivia, Paraguay, Uruguay, toda esa zona, la fecha se asocia naturalmente con flores, renovación, color, nuevos comienzos. Y de este lado del hemisferio es el 21 de marzo. Entonces, por eso el día de hoy, gracias a Floricienta, es que tenemos las flores amarillas. El 21 de septiembre, mándame las flores. Yo quiero que me presumas tus flores amarillas. ¿A quién ya le llegaron? Manda tu foto al 686-201-8971. Y también de paso, ahí en tu foto presumiendo, pues dime si cumples años, si estás celebrando algún aniversario, o cuéntame cómo está la fila de Caléxico para Mexicali. Yo, si anda alguien por allá en los Caléxicos y ya viene de regreso, díganme si hay fila. Y si hay fila, cuéntenme en qué calle está la fila. El clima de hoy en Mexicali, ¿qué onda? ¿Cómo andamos? 37 grados centígrados. ¿Nos va a llover? No. Humedad, un poquitín, 18%, y 6 kilómetros por hora el viento. Se espera una mínima de 22 para hoy. Y mañana les tengo noticias, vamos a estar exactamente iguales. Máxima de 37 y mínima de 22. Así que quédense conmigo aquí en el 101.9 de tu radio Globo. Éxitos todo el día. Disfrutemos juntos, escuchamos música y ¿qué tal que platicamos? 686-201-8971. Ya regresó Globo 101.9. Éxitos todo el día.

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1: 2:48 aquí en Globo 101.9. Casi lo decía, en 101.9 éxitos todo el día. Muchas gracias a mis compañeros. Digo, como en toda empresa tenemos nuestro WhatsApp, ¿verdad? De la empresa. Y muchas gracias a mis compañeros que me están mandando mensajitos. Y bueno, en este momento yo quiero que empecemos no a alegar, no a pelear, no a hacer un comparativo. Bueno, sí, vamos a hacer comparativo, no puedo decir que no. Pero yo sé que muchos de ustedes ahorita están conduciendo, están en la calle, a lo mejor trabajando o únicamente trasladándose, ¿verdad? Y hay una, podemos decir leyenda, pero ya hay casos científicos que han comprobado que sí, los hombres son mejores al volante. ¿Ustedes qué creen? Yo en este momento quiero abrir una encuesta, que me contesten y me platiquen sus experiencias. ¿Quiénes creen que son mejores al volante manejando? ¿Los hombres o las mujeres? Manda tu WhatsApp audio al 686-201-8971 o escríbeme también, me puedes escribir. Dime, ¿quién crees que es mejor al volante o peor al volante? Como lo quieras tomar tú, desde tu perspectiva, tus experiencias, cómo te ha ido en la vida, cuántas veces te han recordado a tu mamá manejando, no sé. Todo en un WhatsApp audio, por favor, o escríbeme 686-201-8971. A lo mejor voy a defender a las féminas, pero también me encontré varios casos, varios artículos que comprueban muchas cosas que muchas de nosotras y muchos de ustedes no van a poder creer. Mientras, los voy a estar esperando, ¿ok? ¿Qué estaría pasando un 21 de septiembre de hace algunos ayeres en el mundo de la música? ¿Quieren saber? Bueno, pues se los voy a platicar en un ratito. Mientras, les tengo este dato curioso. Díganme. ¿Ustedes sabían que la Torre Eiffel, o Eiffel, como la conozcan, puede ser 15 centímetros más alta en algún momento del año? Sí, la Torre Eiffel, aunque usted no lo crea, crece. Crece así como los seres humanos entre la infancia y la adolescencia. Crece y crece mucho. Porque resulta que es 15 centímetros más alta durante el verano. ¿Y por qué? Ahí les va, a los que les guste la física, lo van a entender. Se debe a la expansión térmica, que significa que el hierro se calienta, las partículas ganan energía cinética y ocupan más espacio, por ende 15 centímetros más alta durante el verano. Y este verano, ¿qué creen? Que llegó hasta los 18 centímetros más alta, porque las temperaturas en Europa aumentaron como nunca antes en la historia. Y no sé ustedes, quizá tú, niña de al lado, tienes esta fobia. ¿Has escuchado hablar de la tripofobia? Yo la tengo. Me está dando cosa explicarles, pero ahí les va. Es un miedo a ver agujeros pequeñitos, muy juntitos, como un panal, pero todavía más reducido. O sea, más que fobia, te da ñañaras, ¿no? Así de ¡ah! Ajá, como si te vieras el poro a manera microscópica. Así de, imagínate todo lo que tenemos. Nada más en un dedo. En la mano es la parte del cuerpo con más bacterias después de la boca, así sabíamos, ¿no? Ahora imagínate, nada más analizar un dedo. Uno solo. ¿Cuál es el que usamos más? El índice, yo creo. Imagínate analizarlo por un microscopio. Uy, no, mejor no. Luego platicamos de eso. Mientras, yo los estoy esperando. El pulgar también. Por el celular. Ah, porque el celular es una incubadora de bacterias. Así se los digo. Por eso en la pandemia nos decían, limpia tu celular constantemente, las llaves del carro, etcétera, etcétera. Bueno, pues entonces yo estoy esperando, volviendo al tema, tu WhatsApp audio, que me escriba 686-201-8971. Dime, ¿quiénes son mejores o peores al volante? Yo ahorita regreso, estás escuchando Globo 101.9, éxitos todo el día.
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1: Siete minutos después de las 3 de la tarde aquí en Globo 101.9, éxitos todo el día. Y ya me han llegado algunos audios. ¿Quiénes son mejores o peores al volante? La mayoría dicen que somos las mujeres, que somos nefastas, que somos muy malas, ¿verdad? Las mujeres nos defendemos. Les voy a decir una cosa. No, ay, dispénsame, ¿eh? Speak for yourself. Yo no soy mala para estacionarme. Es que la cuestión es que dicen que somos malas al volante, pero ¿quiénes nos enseñaron a conducir? A la gran mayoría. Pues los hombres. Yo tengo dos hermanos, ambos me enseñaron a conducir. Entonces, pues, ¿a quién le echamos la culpa si no sabemos los detalles? Pero fíjense que hay factores cognitivos y técnicos, como la conciencia espacial, que hace que los hombres sean un poquito más coherentes al manejar. Poquito más. Porque saben calcular mejor que nosotras distancias, trayectorias, espacios reducidos, etcétera, etcétera, ¿verdad? Pero ¿qué creen? Les tengo noticias. Aunque somos prácticamente igual de buenos o de malos al volante, los hombres, ¿qué creen? Pues los hombres tienen más accidentes graves que las mujeres. Porque con eso de que conducen mejor y son más diestros y tienen más técnicas y más tips ahí al volante, pues se confían. Entonces, un estudio de la Universidad de Granada midió la gravedad de los siniestros y de las lesiones sufridas gracias a un análisis entre 170 mil accidentes de tránsito. ¿Y qué creen? Pues que el riesgo de fallecer de las mujeres es de casi un 30% y el de los hombres un 72%. Entonces, pues todavía va más allá del 100%. ¿Por qué? Precisamente porque son más atrabancados, como platicábamos Itzi y yo, son más atrabancados. La mujer tiene un 20% de probabilidades de sufrir lesiones graves o de perder la vida, y los hombres llegan a casi el 80%. Entonces, no somos ni mejores ni peores, simplemente nosotras somos más reservadas, más cautelosas. Sí cuidamos al niño que luego traemos en el asiento de atrás y pensamos en los demás. Y los hombres, con esa conciencia que les han generado, perdón, muchachos, de que son más diestros al conducir, pues dicen, aquí sí que puedo, sí que puedo, sí que puedo. Y pues ahí, ¿verdad? Luego provocan accidentes. Y también se estacionan muy mal, se los tengo que decir. Pero bueno, ¿qué nos dicen por acá? Por acá me dicen, fíjense que yo trabajando en la industria aseguradora, he visto que se esfuerzan enormemente las aseguradoras por calcular el riesgo de los hombres en los accidentes. Y a las mujeres no les concentran tanto la atención porque saben que son más cautelosas. Regularmente las aseguranzas aumentan los costos de accidentes automovilísticos a los masculinos, dicen por acá. Dice, yo creo que las mujeres no somos malas al volante, es al revés. La mayoría de los vehículos están diseñados para que los conduzcan hombres, entonces nosotros nos tenemos que adecuar a los vehículos. En mi caso, no, muchachas, mido un 80, discúlpenme. Pero me enseñaron a conducir un par de hombres, así que digamos que vamos a quedar tablas, ¿no? Las mujeres y los hombres podemos ser tan buenos o tan malos al volante, unos como otros, pero los hombres, al ser un poco más atrevidos, vamos a llamarles así, tienen accidentes más graves que las mujeres, y los porcentajes de accidentes son más altos entre los hombres que las mujeres. Si tú piensas lo contrario, manda tu WhatsApp audio o escríbeme al 686-201-8971. Ya me están regañando por acá en el WhatsApp personal, son mis hermanos. Sigue escuchando Globo 101.9, éxitos todo el día.

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3: Son las 3 de la tarde con 31 minutos aquí en Globo 101.9. Éxitos todo el día. Yo soy Rosana Dórame. Va sintonizando el 101.9 de tu radio. No te extrañes. No, no te equivocaste de estación. Sí, soy yo. Luego platicamos tú y yo. ¿O qué te parece que platicamos y te cuento todo el chisme que hace Rosana Dórame en Globo? Sí, me mandas tu WhatsApp audio o me escribes. 686-201-8971. Me mudé, señoras y señores. Me mudé. Estuvo fuerte la mudanza el fin de semana, pero lo logramos. La niña de al lado, o sea, Itze y yo, que ya no es la niña de al lado, ya la tengo aquí enfrente. Y yo logramos la mudanza. Barridas, pero llegamos bien a estrenar este espacio de 2 a 5. Rosana Dórame, contigo. Oigan, y tengo regalitos. Tengo 3 pases dobles para Vértigo 2 Punto Muerto, que se estrena el 23 de septiembre a las 8 de la noche en Cinépolis Plaza San Pedro. ¿Cómo te los vas a ganar? Te lo voy a decir en un ratito. Te prometo que en un ratito te lo voy a contar. Mientras, fíjense que estaba checando y si pretendes cruzar a los Estados Unidos de Norteamérica, el tiempo de espera en línea Sentry es de 20 minutos con 4 líneas abiertas. En línea Sentry, Ready Lane, 40 minutos con 3 líneas abiertas. General, 55 minutos con 3 líneas abiertas. Para el paso peatonal, harta paciencia. La Ready Lane tiene un tiempo de espera de 30 minutos y General, 30 minutos también. Ambas con 3 líneas abiertas, paso peatonal, ¿ok? Y en Garitano, Mexicali, la línea Sentry, 50 minutos, tiempo de espera. Ready Lane, 1 hora con 30 minutos. General, 1 hora con 40 minutos. Relájense mucho. El paso peatonal, y miren, les conviene, si tienen quien los recoja ya en Garitano, Mexicali, y se pueden pasar caminandito porque solamente hay 10 minutos tiempo de espera, ¿ok? Y bueno, pues estábamos hablando, nada más y nada menos, en el enlace anterior, que quiénes son mejores o peores al volante, ¿no? Y muchos decían que las mujeres, que los hombres, ya dijimos que los hombres son más atrabancados, tienen más accidentes. Y fíjense, curiosamente, una experta en aseguradoras nos dijo esto, dice, bueno, perdón, una experta conductora, dice, yo soy, tengo experiencia como conductora de transporte de plataforma y he descubierto algo bien interesante, dice, en cuanto a esa pregunta. Yo llegué a una conclusión, que al manejar bien o mal, no depende del género, porque si se te atraviesa un mal conductor, tú por inercia, dices bruto, bruta, o si no es que peor, dice, y no sabes si es mujer u hombre, es simplemente alguien o que es inexperto, por acá nos dice, o que es inexperto o que simplemente no está al cuidado de la vida de los demás. Sí, es eso bien importante. Yo creo que cuando manejas no deberíamos manejar a la defensiva, ¿no? Ni a la ofensiva. Deberíamos de manejar con cortesía. A mí me impresiona mucho, hay un video que creo es en Holanda, de cuando viene una ambulancia, cómo los carros de manera ordenada, súper ordenada y educada, se hacen hacia el carril izquierdo y hacia el carril derecho y abren a la perfección el carril central para la ambulancia. A la perfección, como si fuera una melodía musical, así. Así, estaban bailando ellos, una coreografía, estaban bailando perfectamente. Entonces, ¿por qué no lo podemos hacer? ¡Ah, no! Le damos más resino porque nos va a ganar la ambulancia. Híjole, eso está bien gacho. Entonces, yo creo que sí, depende mucho también de la educación vial y la educación que te den en tu casa, ¿eh? Es bien importante, porque si luego te enseñan a manejar, no, y tú te avientas aquí, le das la vuelta, no, y ahí claramente dice el letrero, no dar la vuelta, no, pues ahí ya. Ay, pero bueno, de eso después platicaremos. Por acá nos comentan en WhatsApp, dicen, Ay, ya no te encuentro, amiga. Ok, ya. Los comentan que, dice por acá, yo pienso que los peores al volante son los jóvenes que piensan que es solo subirse al auto y tener privilegios en las calles y semáforos. Y no se diga los motociclistas, híjole. Hay mucho problema con los motociclistas que no saben conducir motocicletas, más bien que no cumplen con las reglas de tránsito. Porque déjenme, les comento que hasta los ciclistas deben de cumplir con reglas de tránsito. Los ciclistas también tienen que hacer alto y no lo hacen. También tienen que hacer alto y tienen que ir por el carril derecho siempre, y los automovilistas respetarlos por más lento que vayan, ni modo. Son las reglas. Léanlas. Vamos a invitar un día a alguien de tránsito para que les platique todo esto. Oigan, y bueno, pues entonces tengo tres pares dobles para Vértigo 2. ¿Cómo los vamos a ganar? Te voy a platicar en un rato, pero yo quiero que sepas esto de lo que me enteré en este momento. ¿Tú sabías, niña de enfrente ahora? Que las Spy Girls antes se llamaban Touch. Touch. Ese era su nombre original. Entonces, cuando empezaron con ese, pasaron muchas cosas, dice. Entre ellas, pues, sentían que tenían que encajar en un molde con Touch y que se sexualizaban mucho. Entonces dijeron, ah, pues, vamos a llamarlas Spice Girls. Dice, oh, pequeño gran detalle. Con Spice Girls, pues, también nos sexualizamos mucho, dice. Pero sí, ese era el nombre original de las Spice Girls. Touch, nada más y nada menos. Y bueno, ¿por qué hago referencia a las Spy Girls? Porque ellas hicieron una declaración después de que Mel C tuvo un accidente automovilístico provocado, ¿saben por quién? Por un hombre. Y dice, a mí durante años, dijo Mel C, durante años me tachaban de muy mala conductora. La verdad que sí, no soy muy diestra al volante, por eso hace más de 20 años decidí soltarlo y tener chofer. La única vez que tuve una experiencia, un accidente automovilístico y me rompí el codo y el hombro izquierdos, ¿saben qué? Lo genera un hombre. Entonces ya no entiendo dónde tiene coherencia que nos digan que las mujeres somos malísimas al volante. Si quien casi me quita la vida era un hombre. Ahí está. Entonces no podemos ir tachando de buenos o malos conductores o porque seas mujer o porque seas hombre. Yo creo que más bien necesitamos mayor educación vial y también mejor educación en casa. Que nos digan y que aprendamos a respetar. ¿O tú qué piensas? Manda tu WhatsApp audio. 686-201-8971. Nos quedamos con más música. 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
3: Son exactamente las 4 de la tarde con 2 minutos aquí en Globo 101.9. Éxitos todo el día. ¿Y qué creen? Yo les prometí que teníamos regalitos. Sí, tenemos regalitos. Y es para la premier, nada más y nada menos que de Vértigo 2. ¿Cómo está la onda? ¿Cómo vamos a poder ganar estos boletos? Tan fácil como lo siguiente. Pongan mucha atención. ¿Ya tienen el WhatsApp de Globo? Si no, ahí les va. 686-201-8971. Esto es para que me demuestren de la siguiente manera, si quieren por WhatsApp o que ya empiecen. Y es que todo va a ser por Instagram. Les voy a platicar cómo. Yo necesito que nos etiqueten en la siguiente historia, que me pongan llévame al cine y etiquetan a Globo 101.9. Nos encuentras como @GloboMexicali en Instagram. Entonces, haz tu publicación por ahí, tu historia, y ponle llévame al cine Globo Mexicali, @GloboMexicali. Entre más manden, más oportunidades tienen de ganar, ¿ok? Entonces, etiquétenos en Instagram en sus historias. 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Así de fácil. Súbelo a la de ya, a tus historias de Instagram. Yo voy a estar checando por acá en el Instagram de Globo 101.9. ¿Y qué te parece que en 30 minutitos. Bueno, no, en 20 minutitos te digo vía WhatsApp quiénes son los ganadores, porque una vez que estemos en contacto contigo en Instagram, ya nos vamos a poner en contacto, ¿ok? Por ahí en Instagram. Mientras, etiquétanos, ponos, llévame al cine, @GloboMexicali. Así tal cual lo escuchas, etiqueten, y tienen oportunidad, mucha oportunidad, de ganarse este par de boletos para la premier, nada más y nada menos que de Vértigo 2, ¿ok? ¿Cómo está la onda de la premier de Vértigo 2? Te voy a platicar. Y es que es el próximo 23 de septiembre a las 8 de la noche en Cinépolis Plaza San Pedro. Si tú eres igual de engranado que yo en Instagram, entonces a la de ya en tus historias, haz una historia y etiquétanos. 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Etiquétanos y más oportunidades tienes de ganar. Tengo 3 pases dobles para Vértigo 2, punto muerto. 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Búscanos como Globo Mexicali en Instagram y etiquétanos en tus historias. Llévame al cine Globo Mexicali. Y en otro tema, vamos a platicar un ratito. ¿Tú qué crees que estaba pasando un 21 de septiembre, de hace algunos ayeres, en el mundo de la música? Aparte de que Floricienta, pues, estaba estrenando Las Flores Amarillas, ¿verdad? Fíjate que en 1989 The Bangles estaban anunciando oficialmente que se separaban. Era una triste noticia para muchos de sus fans. Mientras que en el 90, un 21 de septiembre, The Razor Edge de AC/DC se estaba estrenando. Y si a ti te gusta Radiohead, déjame te digo que el 21 de septiembre de 1992 salía el sencillo de Radiohead, yo creo que de los más famosos, un tema que fue y es y será siempre uno de los mayores éxitos del grupo Radiohead, que es Creep. ¿A quién no le gusta Creep? ¿Quién no ha cantado Creep alguna vez? Bueno, pues estaba saliendo un 21 de septiembre. Y también en 1993, una de mis bandas favoritas, porque si no lo saben, la Rox es bien rockerita, le encanta el indie, le encanta el alternativo. Bueno, pues en el 93 estaba saliendo uno de los grandes clásicos de la historia del rock y el último material grabado de Nirvana, junto con Kurt Cobain, obviamente. In Utero, así se llama este, que fue el último. Es aquella portada, ya saben, mítica, que hay un tipo ángel que está en la portada, es toda blanca. Bueno, ese mero disco estaba saliendo también el 21 de septiembre del 93. Y en el 96, ¿qué estaba pasando? Pues llegaba al primer lugar en la Gran Bretaña, New Adventures in Hi-Fi de R.E.M. Y muchísimas cosas más pasaban un 21 de septiembre que ahorita vamos a seguir platicando. Mientras, yo estoy esperando por acá que nos etiquetes en Instagram como

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1: Son exactamente las 4 de la tarde con 17 minutos por acá. Un saludo al Gómez, siempre fiel, seguidor siempre fiel por acá de Rosana Dorame. Si vas sintonizando el 101.9 de tu radio, sí, soy Rosana Dorame y estoy en Globo Éxitos todo el día. Estoy muy feliz, muy, muy feliz. Ves a mis compañeros que me siguen escribiendo por acá en el chat del grupo. Muchas, muchas gracias. Y cada que se acercan por acá a la cabina y me dan la bienvenida, la verdad que estoy muy contenta y estoy con mi comadre acá, la Itze, porque ustedes no están para saberlo ni yo para contarles, pero sí somos amiguis. Digo, el cama me extraña, me mira, lo tengo a un lado, me mira y me dice, ven, pero pues no me dan permiso de ir para allá, porque yo ya vivo aquí. Yo soy color rojo ahora. Son las 4 con 18 minutos. ¿Cómo vas con esas historias? 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Y bueno, pues seguiremos checando las publicaciones para saber quiénes son los afortunados o las afortunadas ganadoras de uno de los 3 pares dobles que tengo para Vértigo 2. Se estrena el próximo 23 de septiembre a las 8 de la noche en Cinépolis San Pedro. Estamos platicando qué estaba sucediendo un 21 de septiembre de hace algunos ayeres en el mundo de la música. Fíjense que en el 1996, Meg White se casó con John Anthony Gillis, quien se cambiaría el nombre por el de Jack White. Un año después formaron, ¿qué creen? The White Stripes. Si ustedes no sabían si había o no una historia de amor ahí en los White Stripes, pues sí, sí había una historia de amor muy, muy exitosa, por cierto. Y de hecho, los White Stripes nacieron después, nada más y nada menos que de la caída de las Torres Gemelas. ¿Sabían eso? Se inspiró el muchacho Jack un poquito en eso para empezar a hacer una canción y luego formar la banda. También en el 98, el 21 de septiembre, salió uno de mis discos favoritos, The Glove Sessions, de Cheryl Crow. Me encanta Cheryl Crow. ¿A ustedes les gusta? También quienes me encantan es Nine Inch Nails, que estaban estrenando The Fragile en 1999, el 21 de septiembre. Pero bueno, si tú vas a ir a Caléxico, bueno, te voy a platicar lo siguiente, a ver qué me escriben. Ay, yo también te amito, chio, te amo mucho, mucho. Bueno, no, ¿quién es? Ah, es Salomar, ya vi. yo también los amo mucho, muchas gracias, me siento feliz. La verdad, debo confesar que llegué muy nerviosa, y Itze es testigo. Bueno, yo tenía nerviosa como todo el fin de semana desde el viernes, ay, nanita. Pero la verdad que me han arropado mucho ustedes, la audiencia, y me han arropado mucho mis compañeros. Muchísimas gracias. ¿Pretendes cruzar a los Estados Unidos de Norteamérica? Bueno, ahorita te platico, pero te platico que de Caléxico a Mexicali sí hay un poquito de fila, por acá. Bueno, estoy viendo en el mapa, en el Google Maps, estoy viendo el tránsito, más o menos anda por la Cold Road. El tránsito. Entonces, ahora lo que necesito, si estás cruzando de Caléxico a Mexicali, platícame, cuéntame, dime si hay mucho tránsito, hay fila, porque miro que ya no está tan congestionado el tránsito llegando por acá a la Cold Road. Si nos vamos más o menos, sí, no está tan congestionado, no veo que haya mucho tránsito, está fluyendo, pero necesito a alguien que esté cruzando de Estados Unidos a México, de Caléxico a Mexicali, y díganme si hay fila. Manda tú WhatsApp audio o escríbeme 686-201-8971 y dime qué tal está la fila de Caléxico para salir a Mexicali. Y de igual manera, si estás por ahí en el tránsito de Mexicali, hay algún semáforo descompuesto, algún accidente, congestionamiento y no te explicas por qué, cuéntanos, así podemos ayudar al resto a que tome rutas alternas. Y ahora sí, vas a ir a Caléxico en Garita Centro. El tiempo de espera en línea Centris de 20 minutos. Ready Lane, 40 minutos. General, 55 minutos. Para el paso peatonal, Ready Lane, 15 minutos. Y General, 15 minutos. Mientras que en Garita Nuevo Mexicali, la línea Centri tiene un tiempo de espera de 40 minutos. Ready Lane, 1 hora con 30 minutos. General, 1 hora con 20 minutos. Y el paso peatonal, casi casi libre, únicamente 10 minutos. Tiempo de espera. Oigan, ¿y si sabes que cuando nos duchamos, así cuando nos bañamos, somos más creativos? ¿Sabías eso? Pues resulta que cuando nos duchamos con el agua así calentita, sobre todo, o templada, vaya, porque en Mexicali pues nunca hay fría, ¿verdad? Bueno, sí, en invierno, pero bueno, templadita. experimentamos un mayor flujo de dopamina y nos hace más creativos. Por eso a lo mejor muchos son más entonados en la regadera, ¿no? Cuando estamos cantando, porque pues fluye, ¿no? La dopamina fluye, exactamente, nos relajamos y empezamos a generar un mundo de ideas. No sé, la niña de enfrente, si le pasa eso. Pero eso sucede cuando nos bañamos, sobre todo con agüita templadita. Y fíjense, hablando de lo que pasaba un 21 de septiembre, un 21 de septiembre de 1903, se estaba volando el primer avión. ¿Qué tal? También un 21 de septiembre. Y bueno, esto sí está increíble, ¿eh? Resulta que una botella de Borgoña francesa de 73 años, se convirtió en la botella de vino más cara vendida en el mundo. Se subastó en el 2019. ¿Y saben cuánto costó? $560,000. Una botellita. Me pregunto, ¿se la habrán tomado los que la compraron? ¿O la siguen reservando ahí para ver si le llegan al millón de dólares? Bueno, si no me equivoco, Jay-Z, esposo de Beyoncé, tiene una champaña que la botella cuesta entre $3,000 y $3,500. ¿Por qué? Porque tiene cristales de Swarovski. Está cubierta de cristales de Swarovski y el corcho tiene un diamante de un quilate. ¿Qué tal, eh? Pues sí, pues conservas los diamantes y los Swarovskis. Por eso es que cuesta $3,500. Pero esta botella, bueno, será porque tiene 73 años. Si tú conoces un vino o un licor que tenga más edad que los 73, como esta que subastaron en casi $600,000, cuéntanos. A lo mejor tienes una reliquia ahí guardada y no sabías, no sé, de cuando se casaron tus abuelitos. Ajá, que se casaron tus abuelitos y tienen 100 años que se casaron, ya ni existen, así. A lo mejor, oye, a lo mejor podemos subastarla en el eBay y sacas ahí un buen billetito. Bueno, te voy a dejar con más música aquí en Globo 101.9. Éxitos todo el día.

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1: Así es, estás escuchando Globo 101.9 cuando son las 4 de la tarde con 39 minutos. ¿Y qué creen? Que me quedan dos pares dobles todavía para Vértigo 2. Ok, en Instagram ya se fue uno. Ahora vámonos al WhatsApp. ¿Qué les parece? Necesito las primeras dos personas, sí, las primeras dos personas que me digan por acá en el 686-201-8971, ¿en qué Cinépolis se va a estrenar Vértigo 2 este 23 de septiembre a las 8 de la noche? ¿En qué Cinépolis se va a estrenar Vértigo 2? 8 de la noche, el próximo miércoles 23 de septiembre. Los primeros dos que me digan al 686-201-8971, ¿en dónde va a ser? Se van a llevar un par de boletos para el estreno de Vértigo 2. Recuerda, es el miércoles 23 de septiembre a las 8 de la noche. A la de ya, mándalo. 686-201-8971. Ya regreso, estás escuchando Globo 101.9, éxitos todo el día.

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6: Cuatro de la tarde con 45 minutos. Estás escuchando Globo 101.9. Yo soy Rosana Dórame y ya tengo los tres ganadores. Ahora sí, los tres ganadores para la premier de Vértigo 2. Esta premier es el próximo miércoles 23 de septiembre a las 8 de la noche en Cinépolis San Pedro. Así que muy al pendiente todo el día de Globo 101.9 para que puedas tener esta o cualquiera de las otras promociones. Y bien importante también, porque a la de ya vamos a tomar en cuenta también que estés en las redes sociales de Globo 101.9. En Instagram nos encuentras como Globo Mexicali, en Facebook como FM Globo 101.9 y en TikTok como Globo Mexicali 101.9. Así que date, ¿ok? Yo soy muy engranada de Instagram, así que les recomiendo que a la de ya se vayan a Globo Mexicali. Si no lo están siguiendo, lo sigan en este momento, arroba Globo Mexicali. Síganos y quizá tengan la suerte de ganarse una de las promociones y enterarse de todo lo que sucede en el 101.9 de tu radio, así en los reels, en los en vivos, en los enlaces, para que estés muy, muy al pendiente de todo lo que acontece en Globo 101.9. ¿Qué creen? Pues mi primer día y ya me voy. Espero hayan estado bien a gusto en mi compañía. Los escucho el día de mañana. Tenemos una cita a las 2 de la tarde aquí en Globo 101.9. Yo espero que tengas un excelente, excelente resto de la tarde y que tu semana haya iniciado maravillosa y así continúe. Y muchas flores amarillas, muchachos, ¿eh? Mándenselas entre ustedes, que sean digitales, no importa. Y desde luego, mucha felicidad hoy y todos los días. Nos escuchamos mañana a las 2 de la tarde. Ya sabes, FM Globo, éxitos todo el día. Adiós.

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9: Hola, hola, ¿cómo está todo el mundo? Espero que muy, pero muy bien, muy buenas tardes. Yo soy Baboro y los saludo con mucho gusto justo ahora cuando el reloj nos marca las 5 de la tarde con un minuto en este mágico, místico y misterioso lunes, lunes del capítulo 9, página 21 del libro 2026. Saludo con mucho gusto a Itzelinda que está ahí en los controladores.